0: siniestros viales, como fue en el sector de El Inca, Avenida 6 de Diciembre y Lizarzaburo. Aproximadamente hace 5 horas hubo un percance vial donde las instituciones de primera respuesta ya lograron solventar este percance vial. Como digo, en este momento también, hace pocos instantes ya abrieron la ruta El Troje en la Simón Bolívar para que nuestros amigos oyentes que circulan por este sector lo hagan con total seguridad, debido a que ya se abrió el paso en este sector sur de la ciudad capital. También por un siniestro de tránsito en el sector de la Ecuatoriana, en Avenida Mariscal Sucre, en el ingreso a la Ecuatoriana, se cerró momentáneamente un carril sobre la Avenida Mariscal Sucre. Personal operativo gestionó la movilidad, de acuerdo a las informaciones que nos otorgan las instituciones de primera respuesta que se encuentran pendientes de lo que pasa en nuestra querida ciudad capital. Ahora nos vamos al sector del tránsito y movilidad en la ciudad capital. Podemos manifestarles que en la Avenida de la Prensa y Avenida del Maestro, sentido sur-norte, existe gran congestión vehicular que se dirige en este caso hacia el sector de la Ofelia. No así de sur a norte, la vía está libre para su circulación, así que debemos tomar las precauciones necesarias. Nos vamos hacia otro punto de la ciudad. Ahora estamos en los alrededores del Estadio del Aucas. Esto es al extremo sur. No tenemos novedades registradas a esta hora de la tarde y noche y la circulación avanza a una velocidad moderada. Estamos observando cómo los vehículos se desplazan hacia el sector sur de la ciudad capital. Ahora nos vamos al extremo norte. Estamos en la García Moreno y Panamericana Norte. Esto es en la entrada a Llano Grande. Estamos observando que existe congestión vehicular moderada. Los amigos que están escuchándonos a través de Radio Católica, recuerden que deben mantener la velocidad dentro del distrito metropolitano en 50 kilómetros por hora para que no tengan complicaciones. Nos vamos hacia otro punto de la de nuestra querida capital. Estamos en las inmediaciones de la Universidad Central, Facultad de Administración. No tenemos inconvenientes. Estamos observando que los vehículos se detienen debido a la activación de los semáforos, pero no tenemos emergencias reportadas en este sector. Nos vamos ya para finalizar, mi querido Fernando y amigos oyentes de Radio Católica en tu corazón. Estamos en el sector de La Marín. No tenemos inconvenientes registrados. Estamos observando a través de los dispositivos de videovigilancia cómo los vehículos se desplazan a velocidades moderadas. No tenemos los característicos trancones aquí en esta importante arteria vial que une el centro, el sur de la ciudad. No tenemos inconvenientes registradas a esta hora en este sector de la ciudad capital. Este ha sido el reporte con mucho gusto desde el EQ911 para Radio Católica en tu corazón, mi querido Fernando. Tú tienes más información, continúas en estudios.
1: Muy amable, gracias a Julio Slim Torres, en directo desde la sede principal del EQ911. Nos ha reportado todos los detalles informativos y las emergencias registradas en esta importante institución de nuestro país. Como siempre, pido hacerse eco principalmente de las recomendaciones para evitar ciertas circunstancias que tranquilamente no pueden pasar si la comunidad las logra evitar. Son las 19 horas con 6 minutos. Despedimos entonces nuevamente a Julio Slim Torres desde la sede principal del EQ911. Menciono a mis patrocinadores a esta hora de la noche. 19 horas con 6 minutos. También les cuento que ya se juega 5 minutos del partido por la Copa Ecuador, Liga de Puerto Viejo, Barcelona 0-0. Este partido ha despertado expectativa a quienes gustan del fútbol en nuestro país y principalmente a los hinchas amarillos. Y también en Puerto Viejo a su gente, porque ha habido inusitada expectativa durante este día. Llegamos a Manabí. Nos escuchan en Puerto Viejo. Saludos a esa gran audiencia. 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
1: Las 19:10, ampliamos algunas informaciones destacadas de las últimas horas. Javier Milei, presidente de Argentina, sí llegará a Ecuador este jueves 6 de agosto del 2026. El propósito es reunirse con el presidente de Ecuador, Daniel Noboa, y con el canciller ecuatoriano, Roberto Curi. La agenda de Milei está enfocada en fortalecer la relación bilateral y ampliar los espacios de cooperación, según anticipó la Cancillería. Varios periodistas solicitaron una acreditación para hacer la cobertura del evento y la respuesta llegó la tarde de este 5 de agosto. La Cancillería de Ecuador indicó que la visita oficial de Milei contempla una agenda muy apretada. Por este motivo, las autoridades de Ecuador y Argentina acordaron mutuamente que la cobertura de las actividades oficiales sea realizada únicamente por los equipos oficiales de comunicación de ambos países, es decir, no habrá acceso para la prensa externa. La Secretaría de Comunicación ratificó el aviso de la Cancillería. Milei hará su parada en Ecuador antes de dirigirse a Colombia. El 7 de agosto, viernes, se llevará a cabo la ceremonia de investidura de Abelardo de la Espriella como nuevo mandatario del vecino país. El presidente nuestro, Noboa, también asistirá a este evento. 19:10. La noticia del día: Ecuador retoma importación de energía desde Colombia a 0,33 centavos por kilovatio hora. Ecuador volvió a comprar electricidad a Colombia tras casi 7 meses de suspensión. El ministro Juan Carlos Blum destacó que el precio de 0,33 centavos por kilovatio es mucho más bajo que los valores registrados durante la crisis eléctrica del 2024. Después de casi 7 meses sin intercambio energético con Colombia, Ecuador reanudó este 5 de agosto las compras de electricidad y lo hizo con un costo que el gobierno de Daniel Noboa considera favorable para el país. El ministro de Ambiente y Energía, Juan Carlos Blum, informó que el suministro se contrató a un precio promedio de 0,33 centavos de dólar por kilovatio hora, una tarifa que calificó como considerablemente más asequible que la observada en periodos recientes. Nos han vendido alrededor de 288 megavatios a un precio de 33 centavos, aproximadamente en promedio, que es un precio mucho más asequible, reiteró el ministro. Con 11 minutos ya, 19:07, y le estamos informando aquí a en tu corazón. El Banco Mundial, para darle sintaxis a la información, dona 3,5 millones de dólares a Ecuador para proyectos energéticos. Los recursos no son reembolsables y se usarán en un proyecto que durará 18 meses. El Ministerio de Ambiente y Energía del Ecuador, SELEC, firmaron un acuerdo de donación con el Grupo Banco Mundial para financiar proyectos energéticos estratégicos. Con la suscripción de este convenio, el organismo entregará al país 3,5 millones de dólares para la preparación de los proyectos cuyo fin es fortalecer la seguridad y confiabilidad del suministro eléctrico, informó el MAE en un comunicado emitido hoy. La cartera de Estado precisó que los recursos no son reembolsables y provienen del Fondo de Donación para la Preparación de Proyectos, GFPP por sus siglas en inglés. El dinero permitirá desarrollar estudios, análisis y asistencia técnica para avanzar en iniciativas prioritarias de generación y transmisión eléctrica, sentando las bases para atraer la inversión pública y privada en el sector energético. En el acto de firma del acuerdo estuvieron presentes el ministro de Ambiente y Energía, Juan Carlos Blum, el gerente general de SELEC, Jorge Antonio Jácome, y el director del Banco Mundial para Bolivia, Chile, Colombia, Ecuador, Perú y Venezuela, Ariel Yepes. Bien, son buenas noticias, a pesar de cualquier circunstancia, las que estamos emitiendo. Y qué bueno que el Banco Mundial done 3.5 millones a Ecuador para proyectos energéticos. Son las 19 horas con 13 minutos, ya 7 de la noche con 13 minutos. Hablemos, informemos sobre el fenómeno del Niño en Ecuador. Los primeros efectos se sienten en la costa. El calentamiento del Océano Pacífico Ecuatoriano mantiene al país en alerta naranja ante la evolución del fenómeno del Niño. Las proyecciones apuntan a mayores impactos entre octubre y diciembre del 2026. Quito, por ejemplo, lleva 50 días sin lluvias. Y sería parte de este fenómeno. El fenómeno del Niño vuelve a encender las alertas en Ecuador, aunque las autoridades insisten en que todavía es necesario monitorear la evolución de las condiciones atmosféricas. El calentamiento del Océano Pacífico ya muestra señales claras y causa sus primeros efectos. El evento climatológico podría alcanzar su mayor intensidad entre octubre y diciembre de este año. Las primeras afectaciones comienzan a notarse en el mar. El aumento de la temperatura del océano hace que muchas especies de peces se alejen de la costa en busca de aguas más frías. Esto obliga a los pescadores a internarse más en el mar para obtener una buena pesca, lo que implica mayores gastos y jornadas más largas, según el Ministerio de Ambiente. La menor presencia de peces cerca de la costa también afecta a las aves marinas, como los piqueros de patas azules, que encuentran menos alimento en las zonas donde se alimentan. Los organismos técnicos coinciden en que el país debe prepararse para un escenario que podría incluir, entre otros, lluvias intensas en la región litoral, desbordamientos de ríos, inundaciones, deslizamientos de tierra, afectaciones a la pesca, pérdidas en la producción agrícola. Mientras tanto, en la Sierra y la Amazonía, aún no es posible atribuir la actual sequía directamente al fenómeno, según explicó el director de Oceanografía y Meteorología Marina del Instituto Oceanográfico y Antártico de la Armada INOCAR, Carlos Perugachi. Lo cierto es que el fenómeno del Niño hace presencia no solamente en el Ecuador, sino en otras regiones del mundo. 19 horas con 15 minutos. Vamos al plus de 90 minutos de inmediato. Más adelante, de tener tiempo, estaremos dando cuenta de otras informaciones no menos importantes a las dadas a conocer este momento aquí en 90 minutos. 19 con 15. Gracias por estar junto a nosotros.
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1: Para que usted siga conectado con nosotros, si busca estar bien informado y si escucha buena música, nosotros somos la mejor opción a esta hora de la noche aquí en Quito, en el Ecuador y en el mundo entero. Nos visita Sting con Englishman in New York, Tardes Negras de Tiziano Ferro y Espresso, lo contemporáneo con Sabrina Carpenter. 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

Sting, Englishman in New York, canción clásica a esta hora de la noche, aquí en 90 minutos. Y qué decir de Tiziano Ferro y esta gran canción en habla hispana, Tardes Negras, Tiziano Ferro.

19:25 y de esta baladita de Tiziano Ferro con Tardes Negras vamos a la cuasi contemporánea con Sabrina Carpenter, Expreso, así se llama esta canción.

0: 19 horas con 28 minutos. Esto era el plus de 90 minutos. Englishman con In New York con Sting. Tardes Negras de Tiziano Ferro y Espresso de Sabrina Carpenter. 19 con 28. Vamos a echar un vistazo al mundo de inmediato a ver cómo están las informaciones en el planeta, mi querido Patricio.
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0: Les comento también en los deportes, para quienes siguen la trayectoria deportiva del Barcelona, 28 minutos, 0-0, Liga de Puerto Viejo, Barcelona en la Copa Ecuador, partido que se juega en Reales Tamarindos de Puerto Viejo. Donald Trump aseguró que prefiere una solución negociada con Irán antes que retomar los ataques. No quiero matar gente, ha dicho el presidente norteamericano. El presidente de Estados Unidos afirmó que Washington mantiene conversaciones con Teherán y dijo que su administración sigue apostando por una salida diplomática, aunque insistió en que Teherán no podrá desarrollar un arma nuclear. El presidente de Estados Unidos afirmó este miércoles que su prioridad sobre Irán es alcanzar un acuerdo diplomático antes que recurrir a una nueva acción militar. Durante un acto político en Las Vegas, el mandatario aseguró que existen conversaciones entre Washington y Teherán y manifestó que su gobierno mantiene abierta la puerta a una solución negociada, aunque advirtió que Estados Unidos está preparado para actuar si esas gestiones fracasan. 19 horas con 30 minutos. Arrestan a un hombre acusado de provocar el devastador incendio que destruyó más de 700 edificios y obligó a más de 60.000 personas a evacuar. El lunes 3 de agosto, la ciudad de Spokane y su área metropolitana en el estado de Washington enfrentaron una emergencia sin precedentes tras el arresto de un hombre acusado de iniciar uno de los incendios más destructivos de la historia local. Miles de personas resultaron afectadas por los incendios que destruyeron viviendas, comercios e infraestructura crítica, obligando a evacuaciones masivas y al despliegue de recursos estatales y federales. La magnitud del desastre llevó a la declaración de estado de emergencia, según reportes de ABC News y BBC News. De acuerdo con la información proporcionada por el sheriff John Knowles del condado de Spokane, el detenido fue identificado como Aaron Farinacci, de 37 años, residente de la ciudad. Farinacci fue arrestado por un equipo SWAT y enfrenta cargos de incendio provocado en primer grado con una fianza fijada en $1,000,000. Según NBC News, el operativo se realizó luego de que un testigo lo viera cerca del lugar de origen del incendio conocido como Olds Trails Fire, uno de los tres principales focos activos. La situación de Spokane se agravó desde el fin de semana, del 1 de agosto, cuando las condiciones climáticas extremas con altas temperaturas, baja humedad y fuertes vientos favorecieron la propagación del fuego. El gobernador Bob Ferguson declaró que la región enfrenta el peor desastre natural de su historia reciente, según citó BBC News. Las autoridades informaron que al menos 16 incendios permanecen activos en el estado y que el sistema de emergencias opera al límite de su capacidad. 19 horas con 32 minutos. Un histórico parque de diversiones cierra sus puertas tras 36 años y pone en venta su gigantesca montaña rusa. La empresa atribuyó la decisión a la baja asistencia registrada desde la pandemia y confirmó que los pases anuales seguirán siendo válidos en sus complejos de Florida. El parque de diversiones Fun Spot America Atlanta, ubicado en Fayetteville Bay, concluyó sus actividades el 2 de agosto del 2026 tras 36 años de funcionamiento ininterrumpido. El cierre afecta a trabajadores, proveedores y a la comunidad local y responde a la imposibilidad de recuperar los niveles de visitas previos a la pandemia, pese a inversiones recientes en nuevas atracciones. La empresa propietaria anunció la decisión a finales de junio y comunicó que los beneficios de los usuarios podrán utilizarse en los parques de Orlando y Kissimmee en Florida. Según reportó News Today, Fun Spot America Theme Parks confirmó que la última jornada operativa fue el pasado domingo. El CEO de la empresa, John Arias Jr., explicó que la decisión se tomó tras analizar los resultados financieros

0: El sector recreativo. El parque abrió en 1990 bajo el nombre de Disneyland Fun Park, cambió de dueños y denominaciones y en el 2017 pasó a formar parte de la red de Fun Spot America. La compañía mantiene operativas sus otras dos sedes en Florida, según detalló Fox Business, y ha informado que los pases y tarjetas de regalo del parque de Atlanta podrán utilizarse en los recintos de Orlando y Kissimmee. Hasta los grandes negocios a veces fracasan y cuando no hay clientela, esto realmente provoca que se cierren. 19:35 ya, dos perras beagles modificadas genéticamente podrían ofrecer una opción futura para las personas con alergia. El trabajo logró que Alfie y Bailey no mostraran rastros del compuesto asociado a la reacción alérgica en muestras de pelo y secreciones con secuenciación y sin cambios indeseados detectados. En Nueva York, un equipo de King Recombination Sense presentó dos beagles editadas genéticamente para eliminar el principal alérgeno canino, un avance experimental que busca abrir una vía para personas con alergia a los perros y que, según informó Associated Press, todavía requiere años de pruebas sanitarias, validación clínica y revisión regulatoria antes de cualquier uso comercial. Las perras, llamadas Alfie y Bailey, fueron modificadas con CRISPR-Cas9 para desactivar el gen asociado al CAN-F1, la proteína señalada como principal causante de la alergia a los perros. Los análisis reportados no detectaron esa proteína en saliva ni caspa, aunque especialistas externos advirtieron que aún falta comprobar su eficacia en más personas y su seguridad a largo plazo. El anuncio surgió a partir de un estudio revisado por Paris en The CRISPR Journal y de la salida del anonimato empresarial de King Recombination Science, una firma biotecnológica fundada en el 2020. De acuerdo con un reporte de Associated Press, el proyecto estuvo liderado por el genetista Matt Walker, director ejecutivo de la compañía, quien además padece alergia a los perros. 19:35, ahora escuchemos audio propio de Euronews y otros detalles informativos en esta noche.
1: Hola, ¿cómo están? Bienvenidos a Euronews Hoy. Como siempre, les informamos de las principales noticias del mundo en nuestro informativo. Comenzamos.
2: La crisis migratoria en Ceuta ha entrado en una nueva fase. La ciudad autónoma acoge actualmente a 862 menores extranjeros no acompañados, una cifra que mantiene al límite la capacidad de acogida de Ceuta. El gobierno ha activado su reparto entre las comunidades autónomas, aunque varias mantienen su rechazo al sistema de redistribución, lo que ha reabierto el choque político sobre la gestión migratoria. Mientras continúa el debate, los inmigrantes denuncian graves carencias en los centros de acogida.
3: وانا اتجهت لهذه البلاصه يعني هذه السبته على اساس نغير المستقبل ديالي ونغير الحياه ديالي حيت كنت في المغرب كنت كنخدم ما الشهريه ديالي ما كتقدنيش.
2: La entrada masiva de inmigrantes ha dejado además decenas de fallecidos y ha tensionado tanto la capacidad de acogida de Ceuta como el debate político nacional. Mientras el Ejecutivo defiende que el reparto responde a una obligación legal, el desacuerdo entre distintos gobiernos autonómicos amenaza con retrasar el proceso.
4: ...173 migrantes han sido rescatados en el Canal de la Mancha frente a las costas de Boulogne-sur-Mer. El motor de la lancha en la que viajaban los migrantes se incendió y sus ocupantes tuvieron que lanzarse al agua, según las autoridades francesas. Se trata de una de las mayores operaciones de rescate desde 2018. El naufragio tuvo lugar el martes por la mañana, poco antes de la reunión extraordinaria de los ministros del Interior de la UE sobre la crisis migratoria en Ceuta, en la que se ha debatido reforzar los esfuerzos conjuntos para combatir las redes de tráfico de personas.
5: Tous les pays convergent sur
4: Francia y Reino Unido firmaron

0: Firmaron un acuerdo el pasado mes de abril para abordar el tráfico ilegal de personas a través del Canal de la Mancha. Desde principios de año, al menos 15 migrantes han perdido la vida en esta travesía.
1: El presidente de Estados Unidos, Donald Trump, afirmó que podría alcanzarse un acuerdo para reabrir el estrecho de Hormuz este mismo miércoles, pero advirtió a Irán de que recibiría un duro golpe si las negociaciones fracasan. El tránsito por esta vía navegable, un corredor marítimo clave para el transporte mundial de petróleo y gas, ha sido un punto de fricción en las negociaciones y ha provocado la reanudación de los combates a pesar del alto el fuego acordado en abril. Irán ha reforzado su control sobre Hormuz y quiere controlar el estrecho y cobrar peajes, facultades que no ejercía antes de que comenzara la guerra el 28 de febrero. Trump, en declaraciones a la prensa, afirmó que los negociadores habían tenido un día muy bueno, lo que supone un cambio de tono respecto a las amenazas que había dirigido anteriormente a la República Islámica.
2: The strait's going to be open very soon, or they're going to get hit very hard and then the strait's going to be open.
1: Mientras tanto, Irán se ha reafirmado en sus afirmaciones de que no hay conversaciones en curso con Estados Unidos, a pesar de que Trump insistiera en que sí las había. Qatar, que ha estado mediando en las conversaciones, afirmó que no había conversaciones directas entre Washington y Teherán, pero reconoció que se están llevando a cabo esfuerzos diplomáticos. Los medios de comunicación estadounidenses que informaban sobre el posible acuerdo señalaron que incluiría un paso seguro de 60 días en el estrecho entre Irán y Omán.
3: Diecinueve horas con 40 minutos, está en sintonía de RCN en tu corazón. De inmediato, echamos un vistazo a los temas de nuestra comunidad.

Las 19 horas con 40 minutos, empezamos indicándole que un centro de monitoreo de los lobos operaba en un nightclub de Quito. Entre los clientes había supuestos policías. A 6 días de la captura de alias Paisa, un presunto sicario colombiano contratado por los lobos para decapitar a un hombre en Quito, el ejército ecuatoriano intervino a otro nightclub de la capital, donde halló un supuesto centro de monitoreo vinculado a esa organización criminal. El operativo fue confirmado por las Fuerzas Armadas este 5 de agosto a través de sus redes sociales. La intervención se realizó en un centro de tolerancia del sector La Delicia, en el norte de Quito. Según el ejército, el establecimiento funcionaba pese a tener una clausura vigente y estaría presuntamente relacionado con el grupo armado organizado Los Lobos. Durante el operativo se decomisaron cerca de $14,000 en efectivo, $20,000 en mercancía de contrabando y 12 dosis de droga. Además, en una de las habitaciones del nightclub, los militares localizaron un supuesto centro de monitoreo equipado con televisores de gran tamaño y varios radios de comunicación. En el lugar también se encontraron relojes, joyas y varios teléfonos celulares. Como parte de la intervención fueron aprehendidos Washington Che, identificado como un supuesto miembro de la policía, y Carlos G., administrador del establecimiento. Los militares también informaron que entre los clientes del local había otros 5 supuestos servidores policiales. Primicias, desde donde extraemos esta noticia, consultó sobre este caso al Distrito de Policía La Delicia. La institución señaló que las investigaciones están a cargo de las unidades especializadas del ejército. Miren cómo están las cosas. Son las 19 horas con 42 minutos. 2 jóvenes quiteños fueron de vacaciones a Puerto López, Manabí, pero se desconoce su paradero. Según información preliminar, los chicos fueron subidos a un vehículo en un intento de robo. Alerta máxima en Ecuador por la desaparición de 2 jóvenes quiteños de 22 años, quienes desaparecieron en el cantón Puerto López de la provincia de Manabí desde hace 4 días. A través de redes sociales, los familiares de las víctimas han difundido sus rostros para que la ciudadanía ayude a encontrarlos. Se trata de Anthony José Peñafiel Capa y Dayan Josué Sarmiento Rodríguez, ambos descritos como personas de contextura delgada, ojos color cafés, cabello negro y estatura de 1.60. Los 2 fueron vistos por última vez el domingo 2 de agosto en la avenida Mariscal Sucre y Machalilia, en Puerto López, provincia de Manabí. Los familiares están bastante preocupados. Además, comentaron que las víctimas viajaron junto a un grupo de amigos por vacaciones a esa localidad. Sin embargo, aquella noche, Anthony y Dayan, junto a otro joven, salieron a hacer unas compras. Entonces, habrían intentado asaltarlos. El amigo de las víctimas logró escapar, mientras que los 2 chicos fueron subidos a un carro. Desde entonces, no se conoce nada de su paradero. Necesitamos que los 2 vuelvan sanos y salvos. Ellos solo fueron de viaje para disfrutar de las playas. Nunca nos imaginamos que iba a pasar esto, aseguró la hermana de uno de los desaparecidos en un video de redes sociales. ¿Qué decir ante esto? 19 horas con 44 minutos. De enemigos a aliados del correísmo en Quito. Socialismo y Unidad Popular respaldarán candidatura de Pavel Muñoz. Los dirigentes del Partido Socialista Ecuatoriano y Unidad Popular reconocen que la memoria de los enfrentamientos con el correísmo sigue presente, pero que el contexto actual exige otras decisiones. El Partido Socialista Ecuatoriano y Unidad Popular están dispuestos a dejar de lado las diferencias que mantuvieron con el correísmo, al que combatieron en las calles. Hoy pretenden virar la página y auspiciar la candidatura a la reelección de Pavel Muñoz como alcalde de Quito. Durante su paso por el poder, el correísmo impulsó diversas acciones contra la dirigencia del entonces Movimiento Popular Democrático, MPD, hoy Unidad Popular, cuyos militantes fueron descalificados públicamente como tirapiedras. También promovió la creación de un gremio paralelo a la Unión Nacional de Educadores, UNE, mientras el histórico sindicato enfrentó un proceso de disolución, el allanamiento de su sede y otros episodios que profundizaron el enfrentamiento entre ambas orillas políticas. Los dirigentes del Partido Socialista Ecuatoriano
Elsa Guerra y de Unidad Popular Giovanni Atariguana reconocen que la memoria de los enfrentamientos con el correísmo sigue presente. Sin embargo, sostienen que el contexto actual exige otras decisiones políticas, pues consideran que no pueden respaldar la proscripción de la Revolución Ciudadana y por ello llevan adelante los diálogos para plasmar una alianza que se consolidará este jueves con la definición de candidaturas, donde el Partido Socialista Ecuatoriano y Unidad Popular también esperan poner cuadros para concejales en Quito. Al menos Giovanni Atariguana nos ha dicho que mañana conversará con nosotros en 90 minutos. Esperemos que sea así para conocer más detalles de primera mano. 19:46 y una última por acá. Hay preocupación. Este tema lo trae diario La Hora. ¿Cerrará el hospital de Calderón en Quito? Entre la versión oficial y un informe de riesgo. El Ministerio de Salud se refirió a la atención en el Hospital General Docente de Calderón luego de que informes internos alertaran sobre un riesgo inminente de paralización o reducción de sus servicios debido a la falta de un contrato formal de limpieza y desinfección. El principal centro de salud pública del norte de Quito afirma funcionar al 100% de su capacidad, pero trabajadores del Hospital Docente de Calderón, que prefieren no dar su nombre, revelan una crisis interna que amenaza con apagar sus instalaciones. Entre desmentidos de las autoridades y alertas por servicios esenciales a punto de vencer, la interrogante resulta inevitable. ¿Realmente el Hospital de Calderón está a salvo de una suspensión de sus operaciones o se encuentra al borde de una paralización silenciosa? El Ministerio de Salud Pública asegura que el Hospital General Docente de Calderón opera al 100% y sin interrupciones. Sin embargo, informes técnicos del propio centro médico advierten un riesgo de paralización o reducción de operaciones por la falta de un contrato formal de limpieza y desinfección hospitalaria. Se ha visto en los últimos días plantones por parte de los usuarios de este hospital público, principalmente de pacientes con enfermedades catastróficas y raras. Estos plantones son para exigir medicamentos e insumos vitales. Además de lo que se ha visto en varios medios, piden dialogar con el ministro de Salud. Veamos qué pasa con la salud pública en el país. Se hace anuncios de llegada de medicina, se hizo anuncios pomposos de que ya viene de la India, etcétera, etcétera, etcétera, pero todavía no se cristaliza, no se ejecuta, no se pone ya en práctica y en las diferentes perchas de estos medicamentos para la gente que acude a estos centros de salud. Veamos y esperemos que las cosas mejoren. Son las 19:48. Solo decirles en el ámbito deportivo que la Liga de Portoviejo y el Barcelona empatan 0-0. Se juega el primer tiempo, se ha adicionado 2 y no se han hecho daños en el marco de este partido por Copa Ecuador. Veamos qué sucede en el segundo tiempo. Son las 19:48. 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Así es.
19:50, en 10 minutos y un poquito más, están invitados a escuchar Informe Central Noticias aquí en RCN en tu corazón y a las 21 horas la noche con Hernán Espinosa. Agradecido con Patricio Ceballos en asistencia técnica, les habló Fernando Cajo Cisneros. Les dejo en compañía de Danger Zone con Kenny Loggins, En Algún Lugar con Do Can Do y Se Alcanza un Contemporáneo con Jimin. Buenas noches, felicidades.

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1: Buenas noches, bienvenidos a Informe Central Noticias por la 94.1, Radio Católica Nacional, RCN en tu corazón. Bienvenidos a este espacio informativo que está hecho para ustedes y por ustedes. El día de hoy, importante información sobre todo el anuncio que hizo el ministro de Energía, Juan Carlos Blum, en torno a la reactivación, a la reinterconexión con Colombia para que tanto Ecuador pueda venderle o comprarle energía a Colombia y de la misma manera Colombia pueda vendernos o comprarnos energía a nosotros. Pero lo importante de esto es que se logró incluso generar un acuerdo para reducir el costo de la tarifa eléctrica a 33 centavos, algo que durante años venía cobrándose a Ecuador por cerca ya de un dólar. Importante información porque es una negociación incluso que podría llegar a generarse en los próximos días con mejores beneficios para el Ecuador, ya que el presidente de la República, Daniel Noboa, estará en la posesión del presidente electo de Colombia, Abelardo de la Espriella. Así arrancamos esta jornada informativa. Buenas noches, bienvenidos.
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1: Y lo que ha marcado la agenda informativa en el ámbito de la seguridad este día miércoles es que se mantiene el despliegue de 4.000 policías y militares para reforzar la seguridad en la ciudad de Quito, una medida anunciada por el presidente de la República, Daniel Noboa, para enfrentar el incremento de los hechos violentos registrados en la capital durante las últimas semanas. Y con ello lo que se ha generado es montar dispositivos en diferentes puntos de la ciudad que contempla patrullajes permanentes, controles de armas, operativos contra organizaciones delictivas y una mayor presencia de uniformados en sectores considerados como críticos en la capital de los ecuatorianos. Escuchemos parte de los resultados que se han obtenido en estas intervenciones tanto de Policía Nacional como de Fuerzas Armadas.
3: Normalmente hacemos trabajos de inteligencia o de seguimiento de las operaciones para brindar protección tanto a la ciudadanía como a las tropas que están trabajando en la ciudad. Inclusive hacemos vuelos nocturnos de los drones para determinar movimiento de personal y todo eso. Ese tipo de seguimiento lo realiza inteligencia militar y ellos trasladan la información para realizar las operaciones militares en toda la ciudad. Estamos prácticamente 24/7 en operaciones militares durante todos los sectores y en todos los sectores de la ciudad de Quito en diferentes tipos de operaciones. Operaciones militares, ámbito interno, operaciones de competencia legal como son los CAMES, operaciones de inteligencia militar, todas combinadas para brindar mayor seguridad en la ciudad.
1: Con estas acciones, las autoridades han puntualizado que las intervenciones continuarán de forma sostenida con el objetivo de reducir los delitos de mayor impacto y fortalecer la capacidad de respuesta de las fuerzas del orden en el Distrito Metropolitano de Quito. Así también en las calles, la ciudadanía ha puntualizado que ven con buenos ojos y resaltan la decisión del gobierno nacional en intensificar la seguridad en la ciudad de Quito.
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1: Y ya lo puntualizábamos en un inicio, el ministro de Energía, Juan Carlos Blum, dio a conocer que se interconectó nuevamente Ecuador con Colombia, esto como parte de la estrategia preventiva del gobierno del presidente de la República, Daniel Noboa, para fortalecer el sistema nacional interconectado y con ello enfrentar variaciones climáticas y proteger el abastecimiento de energía a hogares, industria y comercios. El mensaje de las autoridades han señalado es muy claro y no se espera a que llegue una emergencia para tomar decisiones, pues el gobierno con esto lo que busca es incorporar el respaldo regional, diversificar las fuentes disponibles y proteger la continuidad de las actividades productivas en el país. Actualmente los embalses están llenos, esto usted puede verificarlo incluso en la página web de CENEL, y con ello usted puede darse cuenta en tiempo real cuáles son las cotas de los embalses en las diferentes hidroeléctricas a nivel nacional y también cuánto están generando las termoeléctricas en el territorio ecuatoriano. Escuchemos al ministro de Energía, Juan Carlos Blum, en torno a esta temática.
4: Hoy día se reanudó la importación y las transacciones comerciales de electricidad con Colombia. Nos han vendido alrededor de 288 megavatios a un precio de 33 centavos aproximadamente en promedio, que es un precio mucho más asequible. Vamos a conversar con la nueva ministra de Energía para lograr acuerdos, como los dijo el señor presidente, de largo plazo con precios justos para ambas partes, porque no nos olvidemos que en algunos momentos nosotros importamos, pero en otros ellos importan de nosotros. Y eso va a ser más verdad una vez que en 2 años entre en operación la conexión de Ecuador-Perú. Ahí Colombia tendrá que transitar por Ecuador para acceder al sur del continente. Entonces debemos buscar acuerdos de largo plazo con precios justos para las partes. Nosotros tenemos que garantizar todos los esfuerzos posibles para asegurar el suministro al país. Lo que sí podemos nosotros garantizar es que estamos trabajando y asegurando generación alterna para suministrar energía suficiente y segura para el país. Es importante diversificar las fuentes de donde obtenemos la energía eléctrica, las fuentes de generación, y tener la conexión con Colombia es justamente eso, nos permite diversificar el riesgo y manejar de mejor manera los embalses en vista de sobre todo del fenómeno del Niño que viene en el mundo.
1: En este sentido también lo que se ha dado a conocer es que importar electricidad no reemplaza a la generación nacional, pues contempla esto como una salida en caso de que se registre una emergencia. Y con esto lo que puntualizan las autoridades y que representa sobre todo es una mayor estabilidad para todo el Ecuador. Incluso se ha dado a conocer que el presidente de la República, Daniel Noboa, con su visita a Colombia, lo que buscará es generar un acuerdo a largo plazo que pueda reducir incluso el costo de la tarifa de energía que Colombia pueda vender a Ecuador y que Ecuador pueda vender a Colombia para que sea una tarifa equitativa y beneficiosa para ambas naciones.
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1: Y estamos a 6 días de conocer los nuevos precios del combustible. Esto como parte de las decisiones del gobierno nacional. Se ha dado a conocer que se confirma que desde el próximo 12 de agosto entrará en vigencia una nueva reducción de los precios de la gasolina extra Ecopaís y del diésel, conforme al mecanismo de estabilización de los combustibles aplicado por el Ejecutivo. El presidente de la República, días atrás, indicó mediante un video en redes sociales que el ajuste responderá al comportamiento de los precios internacionales del petróleo y que es preciso que los valores oficiales sean publicados por las autoridades competentes antes de la fecha prevista para su aplicación. Con esta medida, el gobierno lo que busca es mantener el esquema de variaciones graduales que reduzca el impacto económico para transportistas, sectores productivos y sobre todo para la ciudadanía. Recordemos que existe un sistema de bandas, pero debido al conflicto armado que existe en el Estrecho de Hormuz, el incremento del precio del barril de petróleo a nivel mundial ha afectado en el costo de los combustibles y por ello las autoridades han decidido generar un proceso que con lo que se busca es poder generar una estabilización del costo de los combustibles y gradualmente generar una reducción. El mes pasado ya existió una reducción de 5 centavos y se espera conocer la nueva reducción durante los próximos días. En instantes continuamos con más noticias en el ámbito internacional a través de Informe Central Noticias por RCN en tu corazón. Nos vamos a un corte comercial.
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1: Y ahora hacemos el recorrido en el ámbito internacional con aquellas noticias que han marcado la pauta en el mundo.
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3: La crisis migratoria en Ceuta ha entrado en una nueva fase. La ciudad autónoma acoge actualmente a 862 menores extranjeros no acompañados, una cifra que mantiene al límite la capacidad de acogida de Ceuta. El gobierno ha activado su reparto entre las comunidades autónomas, aunque varias mantienen su rechazo al sistema de redistribución, lo que ha reabierto el choque político sobre la gestión migratoria. Mientras continúa el debate, los inmigrantes denuncian graves carencias en los centros de acogida.
4: الوساخ العفن ما عندناش التواليت التواليت الموسخه كيدخل ليها بزاف الناس حيت ما كتكفاش ما كانوا كانت عندنا واحد البلاصه فيها الماء وداكشي سدوها لنا البوليس يعني ما بقاتش صافي ما بقيناش كندخلوا ليها وانا اتجهت لهاد البلاصه يعني هاد السبته على اساس نغير المستقبل ديالي ونغير حياتي ديالي حيت كنت في المغرب كنت كنخدم ما الشهريه ديالي ما كتقدنيش.
3: La entrada masiva de inmigrantes ha dejado además decenas de fallecidos y ha tensionado tanto la capacidad de acogida de Ceuta como el debate político nacional. Mientras el Ejecutivo defiende que el reparto responde a una obligación legal, el desacuerdo entre distintos gobiernos autonómicos amenaza con retrasar el proceso.
5: 173 migrantes han sido rescatados en el Canal de la Mancha frente a las costas de Boulogne-sur-Mer. El motor de la lancha en la que viajaban los migrantes se incendió y sus ocupantes tuvieron que lanzarse al agua, según las autoridades francesas. Se trata de una de las mayores operaciones de rescate desde 2018. El naufragio tuvo lugar el martes por la mañana, poco antes de la reunión extraordinaria de los ministros del Interior de la UE sobre la crisis migratoria en Ceuta, en la que se ha debatido reforzar los esfuerzos conjuntos para combatir las redes de tráfico de personas.
6: Tous les pays convergent sur l'idée qu'il faut, et c'est ce qu'a écrit Madame la Présidente de la Commission européenne à Pedro Sanchez, sur le fait qu'il fallait évidemment renforcer notre lutte contre les réseaux de passeurs qui jouent un rôle énorme dans l'entrée, majeure même dans l'entrée sur le territoire de l'Union européenne des transgenres irréguliers.
5: Francia y Reino Unido firmaron un acuerdo el pasado mes de abril para abordar el tráfico ilegal de personas a través del Canal de la Mancha. Desde principios de año, al menos 15 migrantes han perdido la vida en esta travesía.
7: El presidente de Estados Unidos, Donald Trump, afirmó que podría alcanzarse un acuerdo para reabrir el estrecho de Hormuz este mismo miércoles, pero advirtió a Irán de que recibiría un duro golpe si las negociaciones fracasan. El tránsito por esta vía navegable, un corredor marítimo clave para el transporte mundial de petróleo y gas, ha sido un punto de fricción en las negociaciones y ha provocado la reanudación de los combates a pesar del alto el fuego acordado en abril. Irán ha reforzado su control sobre Hormuz y quiere controlar el estrecho y cobrar peajes, facultades que no ejercía antes de que comenzara la guerra el 28 de febrero. Trump, en declaraciones a la prensa, afirmó que los negociadores habían tenido un día muy bueno, lo que supone un cambio de tono respecto a las amenazas que había dirigido anteriormente a la República Islámica.
8: The strait's going to be open very soon, or they're going to get hit very hard, and then the strait's going to be open. We were going to a tremendous attack, the biggest since World War II, and they called me and said, very politely, please, can we talk? Can we talk? They didn't want. And I said, yes, we can talk. Let's get it done. Finally, let's get it done.
7: Mientras tanto, Irán se ha reafirmado en sus afirmaciones de que no hay conversaciones en curso con Estados Unidos, a pesar de que Trump insistiera en que sí las había. Qatar, que ha estado mediando en las conversaciones, afirmó que no había conversaciones directas entre Washington y Teherán, pero reconoció que se están llevando a cabo esfuerzos diplomáticos. Los medios de comunicación estadounidenses que informaban sobre el posible acuerdo señalaron que incluiría un paso seguro de 60 días en el estrecho entre Irán y Omán.
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1: Y la información en el ámbito político se desarrolló en la Asamblea Nacional en torno ya a este anuncio oficial de la Revolución Ciudadana en que Irán, en una alianza con el Partido Socialista Ecuatoriano para disputar las próximas elecciones seccionales. Existieron críticas por utilizar, como lo denominaron varios asambleístas, partidos de alquiler para correr en la contienda electoral. Por ello tomamos contacto con nuestro compañero Cristian Hidalgo, quien nos tiene un reporte amplio sobre este tema. ¿Qué tal, Cris? ¿Cómo estás? Buenas noches.
9: Hola, ¿qué tal, Dani? ¿Cómo estás? Buenas noches para nuestros amigos que todos los días nos escuchan a través del informativo nocturno de RCN Noticias en tu corazón. Bien, bueno, hoy en la Asamblea Nacional hubo bastante movimiento, sobre todo luego de que la presidenta de la Revolución Ciudadana, Gabriela Rivadeneira, anunciara ayer que el movimiento analiza alianzas, por ejemplo, con Unidad Popular, el Partido Socialista Ecuatoriano, y el Movimiento Todos, la Lista 70, para sus candidatos en Quito. Esto durante una rueda de prensa, ¿no? Ahí Gabriela Rivadeneira confirmó que la inhabilitación del Movimiento Amigo y de su propia agrupación política obligó a que busquen acuerdos en varias localidades del país, incluso con sectores de derecha, como ustedes han escuchado, ¿no? Porque la alianza iría entonces con Unidad Popular, el Partido Socialista Ecuatoriano y el Movimiento Todos para los candidatos en Quito. Al mismo tiempo, Gabriela Rivadeneira ratificó a sus candidatos para Quito, Pichincha, Guayas y Guayaquil. Para la alcaldía de Quito, Pavel Muñoz, quien buscará la reelección. A la prefectura de Pichincha postularán a Alexandro Tonelo. Además, ha señalado, por ejemplo, que para la prefectura del Guayas está como precandidata Sofía Espín, quien fue asambleísta por la Revolución Ciudadana, y ella es ahora la precandidata a la prefectura del Guayas. En cambio, para la alcaldía de Guayaquil, el nombre que están proponiendo es el de David Norero, quien asumirá esa precandidatura. Sin embargo, en el movimiento ADN hubo críticas a esta alianza que la consideran ilógica por las críticas que en su momento hubo entre Unidad Popular, ¿no?, el MPD y también la Revolución Ciudadana. Recordemos que al menos Unidad Popular, el MPD, fueron muy críticos con el gobierno de Rafael Correa. Eso es lo que cuestionan los asambleístas de ADN. Escuchemos qué es lo que dijo Andrés Castillo en torno a esto.
10: ¿Qué criterio le merece esta alianza entre el correísmo, el Partido Socialista y la Unidad Popular? Suena por lo menos curioso, ¿no? Porque de lado y lado hubo críticas en su momento y ahora...
11: Es que no es nuevo, pues esos son años desde el comienzo. Cuando el economista Correa se lanzó era calzón y persona. ¿Quién le prestó el número al economista Correa para ser candidato la primera vez allá en el 2006? Los socialistas, ellos son muy hábiles para meterse donde les caiga alguito. Y bueno, la Unidad Popular, pobrecitos ellos, ¿no? Pero los socialistas, por algo en el argot de los políticos, ¿no? Se les conoce como los socios listos, porque ellos están dispuestos siempre a acomodarse donde puedan tener alguna opción de poder. Ellos estuvieron metidos en el gobierno de Correa, ellos fueron representantes diplomáticos, tuvieron cargos de representación en el Estado. Recuerden ustedes que de Dios goce la señora Guadalupe Larriba, la primera ministra de defensa que tuvo el gobierno de Correa, fue la presidente, no solamente una militante más, la presidente del Partido Socialista. Entonces, ellos son muy hábiles para acomodarse.
9: Pero ahora, con Unidad Popular es distinto, porque digo, bueno, con el Partido Socialista hay antecedentes, pero con Unidad Popular incluso hubo críticas, ellos fueron muy críticos.
11: Sí, y en la Unidad Popular se daba besos y abrazos con Lasso también, cuando Lasso iba a ser el presidente de la República. Es decir, ellos en cambio buscan salvar su partido, ¿no? Ellos buscan alguna forma salvar su organización, levantar el zafo como en el 40. Y a mí no me gusta, en términos, utilizando términos futbolísticos, a mí no me gusta hablar del vestuario de los otros equipos, pero se evidencia cómo la Unidad Popular está dispuesto a entregar cualquier cosa, ¿no? Pues con tal de salvar el partido.
9: Pero ellos dicen que se les llevó hasta ese punto, que se les puso trabas, que no se les permite participar y que tienen que encontrar una salida para participar.
11: Bueno, ellos son los que tienen el partido. Lo que no tienen es gente. Lo que no tienen es militantes. Yo estaba en el Jardín de Infantes y la señora Natasha Rojas ya era candidata, ¿cierto? Yo estaba en primer grado de la escuela y el señor, ¿cómo es este otro? Atarihuana, ya... Ella tenía como 20 matrículas de la Universidad Central y seguía haciendo política. Pues es decir, ellos no forman a nadie, ellos se ubican, se acomodan, son como media de futbolista, entran en todo pie. Uh-huh. Es decir, no tienen talón, a cualquiera le entran, ¿no? Entonces, bueno, que participen, está bien, esa es la democracia. Si es que ellos creen que el país requiere de estas fanescas con tal de participar, bueno, que participen.
9: Gabriela Rivadeneira señaló al final que la precandidatura de David Norero, ¿no?, a la alcaldía de Guayaquil fue consensuada con el alcalde Aquiles Álvarez, quien recordemos está detenido en la cárcel del Encuentro y sobre quien pesa ya una sentencia de 3 años por haberse retirado el grillete electrónico. Ella dijo que tomaron la decisión de consultarle a Aquiles Álvarez para tener, ¿no?, su aprobación, tomando en cuenta que él, para ellos, continúa al frente de la alcaldía de Guayaquil, a pesar de que existe este proceso judicial en su contra. Han señalado además que habilitarán una página web, una aplicación electrónica, para que su militancia pueda consultar los nombres de sus precandidatos y posteriormente de quienes serán los candidatos, y también de los colores de las organizaciones políticas que se sumarán a esta alianza que ellos están planteando. Es el reporte que tenemos para hoy, Dani. Te mando un abrazo.
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2: Muchísimas gracias, Cris, por ese reporte completo en torno a cómo se va generando los cuadros para las próximas elecciones seccionales del mes de noviembre. Pero de la misma manera tenemos un reporte en el ámbito legislativo, en el ámbito político, pues se está dando tratamiento a esta ley de antimafias. Se plantea ya temas de sanciones fuertes para el tema de minería ilegal y más aún, no solamente para quienes cometen el delito, sino también para quienes lo facilitan o también pueden ejercer alguna actividad adyacente a este tema. Escuchemos.
3: ¿Sabía usted que en el análisis de la denominada ley antimafia se plantean sanciones más fuertes para la minería ilegal? ¿Sabía usted además que dentro de esa propuesta se contempla además que no solo existan sanciones para quienes concretan de forma ilícita la minería ilegal, sino también para quienes financian, para quienes están detrás de esa actividad e incluso para los funcionarios que dentro de la investigación sean identificados como responsables de conocer que esa actividad ilegal se estaba concretando? En la Cámara de la Minería presentaron aportes dentro de la Comisión de Seguridad del Parlamento Ecuatoriano, señalaron que están de acuerdo con la aprobación de la ley antimafias y plantearon propuestas que serán ya analizadas o que formarán parte del debate. La asambleísta Mariana Yumbay hace un resumen de los puntos que hasta el momento han sido incorporados en ese análisis.
4: Se incrementan las penas en el caso de, por ejemplo, en cuanto a la minería ilegal, por ejemplo. Pero también se establece algunos articulados sobre la sanción mucho más fuerte en el tráfico de hidrocarburos. Entonces, ese es un problema muy grande que necesitamos, por supuesto, resolver. Y aquí hemos escuchado de varias autoridades que no solo hay que sancionar a quienes trafican, que a veces estamos mirando que son otros ciudadanos, sino también que hay que procurar visibilizar y sancionar a los funcionarios y a los exfuncionarios, porque ellos conocen todo el funcionamiento.
3: Bien, tenga en cuenta usted que esta denominada ley antimafias plantea también la incorporación de sanciones para nuevos delitos o establecer la tipificación de nuevos delitos, como la extorsión, la denominada vacuna y más. Además, plantea también sancionar a toda la estructura criminal, no solo a quienes disparan, por ejemplo, sino a quienes están detrás de ese disparo, a quienes reclutan, por ejemplo, a menores de edad y también la posibilidad de que existan sanciones para los operadores de justicia que con sus decisiones terminen favoreciendo a los criminales.
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2: Y así llegamos a la parte final de este espacio informativo que está hecho para ustedes y por ustedes. Día miércoles 5 de agosto del 2026. Qué calor que hace en la ciudad de Quito. Tome las debidas precauciones, salga con protector solar, utilice ropa de manga larga, no se exponga, sobre todo en horas del mediodía, que es cuando existe mayor radiación solar. Un abrazo para todos ustedes, que tengan una excelente noche, buen provecho para aquellos que recién lleguen a su casa y sobre todo compartan con su familia. Hasta el día de mañana, una excelente noche.
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2: Bendiciones para todos los estimados radioescuchas de RCN de Radio Matovelle en este miércoles 5 de agosto, en el que la iglesia celebra la Basílica de Santa María Mayor. La palabra del Señor viene a nosotros a través del Evangelio según San Mateo, en el capítulo 15, versículos 21 al 28. En aquel tiempo Jesús se marchó y se retiró al país de Tiro y Sidón. Entonces una mujer cananea, saliendo de uno de aquellos lugares, se puso a gritarle: «Ten compasión de mí, Señor, hijo de David. Mi hija tiene un demonio muy malo». Él no le respondió nada. Entonces los discípulos se le acercaron a decirle: «Atiéndela, que viene detrás gritando». Él les contestó: «Solo me han enviado a las ovejas descarriadas de Israel». Ella los alcanzó y se postró ante él y le pidió: «Señor, socórreme». Él le contestó: «No está bien echar a los perros el pan de los hijos». Pero ella repuso: «Tienes razón, Señor, pero también los perros se comen las migajas que caen de la mesa de los amos». Jesús le respondió: «Mujer, qué grande es tu fe, que se cumpla lo que deseas». En aquel momento quedó curada su hija. Una madre pagana se acerca a Jesús pidiendo la liberación de su hija poseída por un espíritu inmundo. El Señor en un primer momento se niega porque su misión en primer lugar va dirigida a las ovejas perdidas de la casa de Israel. Sin embargo, viendo la fe de esta mujer, accede. La fe mueve montañas y conmueve el corazón de Dios. Para ser parte del pueblo de Dios basta tener oídos para oír la palabra, corazón para sentirla y manos bien dispuestas para vivirla mediante la caridad. La fe nos hace miembros del pueblo de Dios. No importa nuestra proveniencia ni nuestra condición anterior. El Señor está dispuesto a lavar nuestra historia convirtiéndola en historia de salvación. El término perritos, que nos parece demasiado despectivo en labios de Jesús, era el apodo que se daba a los paganos entre los judíos. La acción misionera de Jesús se dirige al pueblo elegido desde antiguo para que, convertido a la buena nueva, pueda ser ejemplo para los demás pueblos. Gloria al Padre, al Hijo y al Espíritu Santo.
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3: A continuación, en RCN Católica, Hernán Espinosa nos acompaña con el programa La Noche. Y más adelante a las 22 horas, Antonio Godoy llega con el programa Romance Ecuatoriano.
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3: Queridas amigas, queridos amigos, muy buenas noches, bienvenidas y bienvenidos. Iniciamos con la revisión de canciones bonitas en la noche a través de RCN Católica en tu corazón. Estamos desde la Basílica del Voto Nacional. Desde aquí, desde la puerta de entrada al Centro Histórico de Quito, transmitimos para todo el país a través de 5 frecuencias y así acompañamos a la familia ecuatoriana en estos últimos momentos del día y la noche antes de irnos a la camita. Iniciamos con la revisión de las canciones preparadas para este miércoles en que avanzamos en el mes de agosto, miércoles 5 de agosto.
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3: Buenas noches, queridas amigas, queridos amigos. Soy Hernán Espinosa Falconi. Les acompaño en los siguientes 60 minutos con bonitas canciones seleccionadas por Jimmy Maldonado en la edición y producción de este programa. Vamos entonces, con la respectiva bienvenida a recibir nuestra primera canción de esta noche.
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3: Nos vamos en un viaje entre Colombia, entre Francia, en una fusión de lo urbano y la música tradicional. Aquí está Manu Chao subiéndose a las canciones de Karol G en esta canción que se llama Viajando por el Mundo y cuyo mensaje es: tenemos esta vida, hay que disfrutarla, y una de las formas de disfrutarla a lo bien es viajando por el mundo. Vamos con esta canción salsa que nos presentan Karol G junto a Manu Chao. Aquí está Colombia y Francia unidos en una bonita canción.

0: Todo el día nos vamos enterando sobre nuestros hábitos alimentarios. Todos los días hay afirmaciones, hay restricciones a nuestro consumo en ciertos alimentos y contradicciones que nos dicen, bueno, entonces, ¿qué termino comiendo? Dicho de otra manera, nos dicen, esto te engorda, esto te ayuda a adelgazar, esto es buenísimo para tus arterias, esto es malísimo para tu corazón, y después nosotros no sabemos qué comer. Alimentos que tradicionalmente hemos venido consumiendo, resulta que ahora son malos. Hace años se denostaba el consumo de huevos y ahora se nos dice que es la mejor fuente de proteína que puede existir en nuestra alimentación. ¿Qué hacemos cuando unos nos dicen, esto sí come y esto no come? Ese es el tema de esta noche. Vamos con música del crédito ecuatoriano Ricardo Perotti, está con nosotros y nos presenta la canción Lo que te toca, y lo que te llega, así te quites, dice el dicho. Ricardo Perotti llega con esta filosofía en música, lo que te toca, y tú sabes, o tú no sabes lo que te viene a la vuelta de la esquina. Vamos con la música.
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2: Estoy renegando un poco aquí en la noche de RCN con respecto a la comida. ¿Qué comemos? Y todos nos dicen que es bueno y todos nos dicen que es malo. Por ejemplo, en el caso de la proteína. Ahora resulta que hay una conclusión basada en 350 estudios que nos dice que si consumimos menos proteínas, mejoraremos nuestra salud y vamos a prolongar nuestra esperanza de vida. Esta conclusión, después de revisar 350 estudios científicos, nos dice que el consumo de menos proteína mejora el metabolismo, modifica la respuesta de las células a los nutrientes, baja la inflamación, reduce el daño celular y preserva el funcionamiento saludable de las células. ¿Qué será, cierto o mentira? Vamos hacia la década de los 80, nos encontramos con los Garibaldi, segunda mitad de los 80 y primera mitad de los 90. Aquí estaba desde México, Garibaldi presentándonos La Ventanita, una ventana que se abre para que entren aires nuevos a nuestro corazón. Desde que te fuiste, la ventanita de mi corazón se cerró. Vamos con música.
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0: Las proteínas, ¿en dónde las encontramos? Las encontramos en los huevos de las aves, nos encontramos además en la leche, en el queso, en las carnes, ya sea carne roja, carne blanca o todo tipo de carne. Las proteínas aportan beneficios al crecimiento muscular y a la respuesta al ejercicio de las personas activas, pero la mayoría de nosotros llevamos una vida sedentaria y consumimos más proteína de la que necesitamos, lo cual es negativo para la salud. Por ahí se va entendiendo entonces la lógica de este estudio. Menos proteína, más salud si somos sedentarios. Más proteína, más actividad física cuando somos deportistas de élite. Buscándote desde Colombia, desde los 70, segunda mitad de los 70, aquí están los Latin Brothers, los hermanos latinos en Colombia. Esta canción es una de las inolvidables en la música latinoamericana. Buscándote, póngale ritmo, sabor y alegría a la noche con la noche de RCN Católica en tu corazón.
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4: Vamos a tratar de encontrar alguna explicación a esta noticia que nos da tras 350 estudios concluyentes de por qué consumir menos proteína nos da mejor salud y ralentiza nuestro envejecimiento. Algunos investigadores médicos de la Universidad de Yale detallan que uno de los factores clave es una hormona llamada factor de crecimiento fibroblástico, la hormona 21, cuyos niveles aumentan cuando la ingesta de proteínas es baja. Menos proteínas, más aumento de esta proteína, de esta hormona. ¿Y para qué sirve esta hormona? Ya les cuento, incrementa el gasto energético del organismo. Más presencia de la hormona 21, la FGF21, aumenta nuestro gasto energético, pero si consumimos mucha proteína, esta hormona decrece. La música que nos acompaña ahora tiene nombre de mujer, la mujer que soy. Desde Colombia, Fanny Lu nos está entregando esta bonita canción. Fanny Lu se presenta con toda su fuerza. La mujer que soy es una canción de empoderamiento y buen sentimiento. El miércoles, entonces, aquí en la noche de RCN, se viste de mujer, de coraje y de ritmo que no se rinde.
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Interesante este estudio. O sea, tenemos una hormona que se llama FGF21 y esta hormona incrementa el gasto energético del organismo. Cuando consumimos demasiada proteína y no hacemos mucho ejercicio, esta hormona, la FGF21, decrece y por lo tanto no hay quien consuma energía en nuestro organismo. Por lo tanto, ustedes saben que lo que consumimos como alimentos y no los gastamos como gasto energético se transforma en, exacto, en grasa. Vamos con música. Estamos compartiendo con ustedes la noche a través de RCN. Viene Gavino Pampini desde Panamá y nos está presentando esta canción que marcó toda una generación. Se llama Tormenta, es una salsa, es un tropipop, es una energía de metales y es toda la entrega de música que tenemos para esta noche en RCN Católica en tu corazón.

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1: Pero ¿cuándo sí es recomendable consumir proteína? Para las personas que practican deporte habitualmente, siempre deben consumir mucha proteína. Los investigadores matizan que una dieta rica en proteínas sí suele ser recomendable en las mujeres embarazadas, en niños en crecimiento y en adultos mayores de 65 años. En definitiva, voy a hacer una pausa a la ingesta exagerada de proteínas y ya cuando algún día cumpla 65 años, vuelvo entonces al exceso de proteínas. Música. Música en la noche de RCN, nos vamos hacia finales de los 60, e inicios de los 70. Nos encontramos con música desde Puerto Rico en una salsa bolero, sin rumbo alguno. El conjunto clásico nos está presentando esto con la inconfundible voz de Don Tito Rodríguez y su agrupación Los Rodríguez.
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1: Estamos compartiendo la noche a través de RCN Católica en tu corazón. Gracias por estar en nuestros programas. En este agosto tenemos algunas sorpresas. Ya les estaremos hablando de esa situación. Para los adultos mayores de 65 años, la ingesta recomendable de proteína es de 1 a 1.2 gramos de proteína por kilogramo de peso corporal al día, con el objetivo de prevenir la pérdida de masa muscular asociada a la edad. Esto se llama la sarcopenia. Cuando ya nos hacemos viejecitos, perdemos musculatura y vamos quedando así flaquitos y solo en huesitos. Entonces, para eso es bueno el consumo de proteína. 1 a 1.2 de gramos de proteína por cada kilogramo de peso. Música en la noche de RCN Católica. Esta es una canción instrumental muy bonita, pegajosísima, de esas que nos dicen qué bonito que suena esas cuerdas, esas guitarras, esos instrumentos extraños. Vamos con Hugo Blanco, que nos está presentando Domingo por la Mañana. Les recomiendo escuchar esta canción para irnos acostumbrando a nuestro momento de sueño, que ya mismo viene cuando nos metamos a la camita y nos demos el sueñito hasta mañana.
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2: Les estaba comentando que los adultos mayores de más de 65 años necesitan entre 1 y 1.2 gramos de proteína por cada kilogramo de peso que tengan. Este mismo ensayo clínico, llevado a cabo durante 3 años, ha observado que los adultos mayores que consumían 1.2 gramos por kilogramo corporal al día presentaban 40% menos de pérdida de músculo en comparación con los que consumían 0.8 gramos por cada kilo de peso. Los investigadores consideran que las recomendaciones oficiales actuales en los países de Occidente están entre 1.2 y 1.6 gramos de proteína por kilogramo por cada kilogramo de peso corporal. Estas medidas, sin embargo, consideran algunas otras personas y otros investigadores y otros estudios que son un poquito exagerados. Es decir, ni tanto ni poco, la medida justa. Vamos con la música que nos presenta Magic el Duro. Esto se llama Africando, nos viene desde este siglo, desde esta década. Magic el Duro llega con toda la fusión africana y cubana. Africando es lo que nos presenta.
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0: cerrando este tema, entonces nos comentan, o el resumen de lo que hemos comentado esta noche es que las personas que son sedentarias, las personas que llevan un estilo de vida común y corriente, no deben ingerir demasiada proteína, la cantidad justa. Mientras tanto, quienes sí desarrollan actividad física sí necesitan un mayor consumo de proteína, pero no proteína sintética, sino la proteína que viene desde los alimentos. Esta conclusión se llega porque menos proteínas eleva los niveles de FGF21, que es una hormona que quema grasa prácticamente, que aumenta nuestro consumo energético en el organismo. Esa es la conclusión. Me he quedado sorprendido de esto. Siempre me han dicho que hay que consumir muchísima proteína, que en el desayuno dos huevos no son suficientes, que se le suba entre 3 y 4 y se le acompañe con pocos carbohidratos. Todos los días tenemos novedades en cuanto a la alimentación, distintos enfoques y cosas de esas. Mambo Yo-Yo con Ricardo Lembu y La Máquina Loca. En este momento vienen desde República Democrática del Congo y desde Estados Unidos. Un mambo rumba para acompañarnos en la noche de RCN Católica en tu corazón.
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0: Aquí está un arranca. Un arranca es una serie de movimientos musicales que tienen descargas fuertes, que después se tranquilizan y vuelven con pura energía. Eso es lo que nos presentaba Manzanita desde el año 1990. Arranca con la fuerza del flamenco y la rumba. Manzanita nos prende el miércoles con su guitarra y su voz inconfundible.
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0: Mis queridas amigas, mis queridos amigos, muchas gracias por escuchar RCN Católica. Nos encontramos mañana, que ya será jueves, nos vamos acercando al cierre de esta semana, al fin de semana. Gracias por estar en nuestra sintonía. Manténgase con nosotros porque Antonio Godoy ya viene con una buena selección de canciones ecuatorianas, con las mejores voces, con los mejores instrumentos, con la música que los compositores ecuatorianos saben poner para que nos sintamos muy orgullosos de nuestra música nacional. Muy buenas noches, un abrazo.
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5: Siempre contentos y agradecidos por su preferencia. Gracias a las amigas y amigos que están ya en sintonía del Romance Ecuatoriano. Los siguientes minutos con mi compañero Cristian Bastidas les hemos preparado un programa de lujo. Sí, hoy vamos a recordar al maestro Gustavo Velázquez, querido intérprete de nuestra música. Este muchacho que creció siempre ilusionado, que siempre quiso poner en alto el nombre del Ecuador y que con su canto cautivó a las multitudes del mundo. Hoy tenemos las canciones más bonitas, esos temas alegres, bailables, para recordarlo con todo cariño. Saludo ya a mis amigos en provincias. Gracias por estar en sintonía en Pichincha, en Esmeraldas, en Santo Domingo, en El Oro. Bueno, ahora estoy contento porque en el celular dice, le escucho, estoy con mis audífonos, estoy trabajando. Ser su compañía es un verdadero placer. Por favor, puede escribirnos ya al 099-418-7003. Le repito el contacto con el Romance Ecuatoriano. 099-418-7003. ¿Qué recuerda usted de Gustavo Velázquez? ¿Ha bailado con su música? Estoy seguro que sí. Al menos los ecuatorianos siempre, siempre, ya son décadas que hemos estado bailando con Gustavo Velázquez. Hoy lo recordamos, este maestro Gustavo Velázquez Vascones nació aquí en la ciudad de Quito el 7 de junio. Bueno, la fecha tengo problemas, 1948-1954, algunos biógrafos no hemos podido salir de dudas. Lamentablemente falleció en la ciudad de Quito el 6 de abril del 2026. Siempre lo recordamos como ese cantante de la música tropical, ecuatoriana, baladas. Fue un muchacho que con la música creció precozmente y en este Quito de su infancia, en el Cebollar, en el Colegio Mejía, se lo considera un autodidacta musical, aunque recibió clases particulares de canto con la maestra chilena Blanca Hauser y el ecuatoriano Galo Cárdenas, otro distinguido cantor y maestro. La carrera de Gustavo se inicia en 1965 como cantante de baladas. Fue miembro fundador de la orquesta de Don Medardo y sus Players allá ya por 1967. Inicialmente era el cantante romántico, el que interpretaba las baladas, los boleros, los pasodobles, pero luego de la salida del cantante Edwin Cueva, se encargó de cantar todo, tanto los repertorios románticos, tropicales y, por supuesto, ecuatorianos. Hoy lo vamos a recordar precisamente con esas melodías tan bonitas, con esos temas que en su oportunidad crearon polémica, porque sí, un albazo, una tonada que de pronto sonó a música tropical, para muchas personas era un verdadero sacrilegio. Lamentablemente, no todas las personas vieron con agrado que un sanjuanito se haga cumbia, que un albazo se haga cumbia. Eran los tiempos y siempre están los artistas expuestos a esas situaciones. Gustavo fue de los primeros intérpretes que tropicalizaron las canciones ecuatorianas. Hoy lo vamos a recordar tanto con Medardo y sus Players, ya hemos dicho que ha sido su fundador, también con los Titos y con los grandes grupos que siempre aclamaban a Gustavo, lo pedían y en su sencillez él acompañaba. Una generosidad de artista. Precisamente, mi querido Cristian, vamos con el primer mosaico de estos éxitos. Apasionadamente. Bueno, son canciones bonitas, Dolencias, Pobre Corazón, La Novia también estará sonando. Les agradecemos por estar en nuestra sintonía y les contamos que sigue habilitado nuestro automático 099-418-7003. Somos Romance Ecuatoriano y nos complace el que usted esté en nuestra sintonía. Bienvenida, bienvenido.

Gracias, el reporte gentil de nuestros amigos ya en Manabí. Inmediatamente, el cariño para el gran Gustavo Velázquez. Dicen Manabí, fue la casa de Gustavo. Aquí siempre era bienvenido, siempre lo hemos querido. Gracias a mis amigos manabitas que nos escuchan en 88.9. ¿Qué rincón del Ecuador no escuchó a Gustavo? Pues todos siempre han tenido ese calor y esa música de nuestro artista del día de hoy, Gustavo Velázquez. Bueno, hay canciones y repertorios, ¿no? No solo grabados aquí en nuestro territorio, sino les contamos que en 1971 Gustavo viaja a Colombia, donde vivió 4 años. Se radicó en Medellín y ahí laboró con la orquesta tropical Los Hispanos. Con ellos realizó giras por casi todo Colombia, Estados Unidos, Canadá, México, Venezuela, Perú, Ecuador, Argentina y varios países de Europa. Gustavo con Los Hispanos grabó varios discos para el sello Sonolux, entre otros los recordados éxitos Alegre Serenata, La Boda de Mandrake, Beso sobre Beso, El Vendedor de Amor, María Cristina, Pascual del Becho, Callecitas de Cartagena, La Carta y muchos, muchos éxitos. En Barranquilla integró el grupo Los Rebeldes. Con ese ensamble cantaba baladas y boleros. Miren nomás la magia de Gustavo Velázquez, exitoso en Colombia. 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Vamos con

La voz de Gustavo Velázquez, luego de esos mosaicos bonitos con El Amor, Loco Amor y clásicos de nuestro repertorio. También queremos saludar a los amantes de las cumbias, ¿no? Los artistas, los músicos que compartieron escenario recuerdan con cariño al amigo Gustavo Velázquez. Los Titos también nos dicen quisiera. Con ellos también tuvo tantos éxitos aquí en el Ecuador. Bueno, y tenemos que saludar a la gente de Manabí, gracias a nuestros oyentes que nos escuchan en la frecuencia 88.9. La cumbia chonera no puede faltar en esta audición de gala, recordando al gran Gustavo Velázquez. Somos Romance Ecuatoriano.

Muchísimas gracias. El reporte de nuestros amigos de provincia. Sí, su mensaje es muy oportuno. Bueno, tengo ya muchas llamadas y muchos mensajes. Luego vamos a dar los nombres de estas personas queridas. Hoy estamos en un homenaje sincero recordando al gran Gustavo Velázquez. Les hemos comentado ya que Gustavo no solo se distingue como ese cantor de los temas nacionales, sino populariza varios éxitos con baladas, con boleros. Sí, señor. Mientras hacía su periplo por Colombia, a su regreso con Medardo, ya va plasmando tantos y tantos éxitos, entre otros la cumbia chonere, la guajala, el amor vuelve, violencia, la novia, llorando se fue y muchos, muchos, muchos clásicos. En 1985, con el tema Este canto mío solo canta el pueblo de Romeo Caicedo en Guayaquil, ganó el festival Oti Capítulo Ecuador. El 24 de mayo del 86, con el tema Entre copla y copla, ganó el festival Latinoamericano de la Voz y Canción en Nueva York. El 24 de octubre del 87, con el tema Mi Amigo el Cóndor de Romeo Caicedo, ganó el segundo lugar en la final del Festival Oti, realizado en Lisboa, Portugal. Hoy estamos recordando sus canciones, sus grandes éxitos. Hemos buscado la manera de acompañarles con estos clásicos de la música alegre, de la música festiva. Por ello, ahora vamos a recordar a mi lindo Ecuador. Gustavo Velázquez populariza ya en la década de los 80 esta canción que había sido concebida en la década de los 70 por Rubén Barba, cantándolo al estilo juvenil. Medardo lo recoge y es un gran éxito, A mi lindo Ecuador, en la voz de Gustavo Velázquez. Luego disfrutemos igual de estos clásicos Al calor de la cumbia. También tenemos para ustedes otro mosaico al ritmo de la cumbia ecuatoriana, con Don Medardo y sus players. Gustavo pregunta, ¿dónde? ¿Dónde estás, amor? Bueno, no sé cuál es su canción favorita, cuál es el éxito que usted puede decirme, sí, con Gustavo escuchaba o con Medardo bailaba, esta es mi canción favorita. Quiero agradecer a Viviana Escobar, nos llama desde el sur de la ciudad. Gracias a toda la gente al sur de la ciudad. Blanca Margarita, como siempre, nuestra oyente estrella. Carmencita en la Villa Flora, Martita Calderón en la Armenia. Doña Mercy Ludeña también nos amplifica. Le saludamos con muchísimo cariño. Por aquí tengo otro mensajito. Bueno, los amigos que siempre nos hacen el favor de escuchar, para nosotros es gratísimo saber que nos prefieren. Por aquí dice, ya estamos en sintonía de la mejor música del mundo, la nuestra, por supuesto. ¿Será posible el tema a las 4 de la mañana con los hermanos Valencia? Qué lindo, muchísimas gracias a nuestro amigo Pablo Lamiño. Gracias a su familia que también siempre están en sintonía. Bueno, van a quedar algunas canciones en deuda, pero como siempre en las emisiones siguientes les estaremos complaciendo. Gracias a los amigos en La Marín, Luchito Betancur, gracias a doña Silvita Guevara al sur de la ciudad. Mónica está escuchándonos, no sabemos en qué parte. Gracias por esos reportes gentiles. En Tumbaco, muchísimas gracias a la familia Betancur. Nosotros siempre contentos. Silvanita, un abrazo para usted. En Solanda, Rosita Pavón, muchísimas gracias. Bueno, vamos con las canciones que les hemos ofrecido. Gracias por ser parte del romance ecuatoriano.

La música festiva se viste de gala hoy recordando a don Gustavo Velázquez y sus éxitos, éxitos que lo hemos cantado, disfrutado, bailado. Hoy recordando ese aporte que tanto nos gusta, esas melodías que seguirán ya en la memoria de nuestros pueblos. Las generaciones presentes y futuras siempre tendrán en su mente, en su corazón, el nombre de Gustavo Velázquez como uno de los referentes del buen canto, de la buena presencia del artista ecuatoriano. Hay que contarles que Gustavo, desde enero de 1986, fue cantante solista y con ello grabó varios discos LP y ya los discos compacto. Tiene un sinfín de grabaciones, se cuentan más de 100 discos. Fue vicecónsul del Ecuador en Caracas en el periodo del 90 al 92. El Consejo Metropolitano de Quito, el 6 de abril del 2017, le otorgó el galardón Marieta de Veintimilla por sus servicios relevantes a la ciudad. Bueno, hoy recordamos con cariño a don Gustavo Velázquez, personaje de nuestra canción, que sí, en vida también tuvo el reconocimiento del pueblo, sobre todo el cariño del pueblo, y este es el galardón más preciado para todo artista. Hoy el romance ecuatoriano ha querido compartir estas melodías que son joyas, que son clásicas y que serán ya momentos bonitos en todos los tiempos. Vamos con el siguiente segmento. Escuchemos ahora Imelda. Son de los clásicos latinoamericanos. Norma Mía es una versión del éxito de Julio Jaramillo, pero que con Gustavo le pone la nota bailable, festiva. Escucharemos de nuestros repertorios Palomita, Cuculí, bueno, los éxitos de la música nacional, Papel Rosadito. Gustavo, con esa manera de alegrar, de ambientar, de contagiar su chispa, su ingenio, también participó en varias grabaciones haciendo este momento festivo. Acompañó a grandes músicos, entre otros a don Olmedo Torres, a Luis Alberto San Pedro, también a varios conjuntos que siempre han tenido la cuota positiva, el aporte en la animación de don Gustavo Velázquez. Hoy estamos recordando su memoria con estos clásicos de la canción de todos los tiempos. Sigue habilitado nuestro automático 099-418-7003. Saludo a la gente que nos escucha en la frecuencia 104.7 en Imbabura. Gracias a los amigos de Ibarra, de Cotacachi y de Otavalo. En Cotacachi me cuentan, dice, siempre invitábamos a Gustavo a nuestras orquestas y eran presentaciones muy exitosas. Lo mismo sucede con varias agrupaciones y orquestas en las ciudades capitales del país, en El Oro, en Manabí, en Santo Domingo, en Chimborazo, en Loja. Siempre fue mimado. Su periplo como solista le permitió animar, cantar, hacer dúos en todos los estilos, tanto las baladas, tanto los boleros y sobre todo la música tropical. Hoy momento grato para recordar a don Gustavo Velázquez, su música y su historia. Somos Romance Ecuatoriano.

0: acabó.
1: Gracias amigos por dejarnos acompañarles con la música alegre hoy en un recuerdo con el artista de hoy, Gustavo Velázquez. Bueno, me comentan por aquí y lo agradezco, gracias a Jaimito Puyas, me dice, más fácil es preguntar qué estilo no cantó Gustavo Velázquez. Lo hemos visto en varios episodios en la televisión nacional, cantar pasillos con pasión, valsecitos, foxincaicos y arabíes. Me recuerdan que con el Consejo Provincial, con la Banda Sinfónica del Consejo Provincial de Pichincha, se lo recuerda ya en las jornadas culturales de mayo y precisamente con los temas sentidos. Muy bien, muchísimas gracias por ser partícipes del romance ecuatoriano, por ese aporte. Sí, Gustavo tenía esa versatilidad. Al tener muy bien cuidada su voz, siempre pudo con ese estilo llegar a las canciones sentidas del Ecuador. Ya entre amigos él compartía muy bien un yarabí, un foxincaico. También daba muestras de su enorme talento como cantor con los pasodobles, también con las canciones europeas, con temas en inglés, con baladas. Bueno, eso fue el gran Gustavo Velázquez. Para nosotros muy grato el saber que lo recordamos con cariño y que sobre todo su público sigue amando, respetando este trabajo

una calle, de una avenida, de una escuela, de un colegio, para que las nuevas generaciones reconozcan el aporte, el trabajo generoso de don Gustavo Velázquez. Nos vamos despidiendo, Cristian. Como siempre me dice, ya el tiempo se nos ha corrido. Vamos a seguir bailando con don Gustavo Velázquez. Les invitamos cordialmente para que el día de mañana nos permitan seguirles acompañando, seguir contando las historias de nuestros artistas y sobre todo dejarnos envolver por sus musicalidades. Por favor, cuídense mucho. Parece que llueve en algunas provincias del Ecuador, mis amigos que están en el carrito a cuidarnos. Si en casa hay el cariño que nos espera, vamos a ser prudentes conduciendo su carrito. Gracias a la gente que en casita, los niños, los adultos, nos permiten compartir discretamente con estos repertorios. Gracias a los amigos que se tomaron un tiempito para escribirnos. Quedo endeudado, pero son deudas de amor que con cariño la estaremos pagando. Sigan con RCN. Vienen estas canciones bonitas y, por supuesto, el recuerdo del gran Gustavo Velázquez. Gracias porque usted decide ser feliz. Gracias porque usted es el ecuatoriano más honesto. Gracias por ese trato gentil, por esa sonrisa que nos contagia, que nos inspira. Mañana tomo lista, por favor, no me fallen. Gracias a Cristian Bastidas en los controles por regalarnos este sonido óptimo y estos repertorios tan bonitos. Gracias a usted que siempre está apoyando al artista nacional. Felicidades, hasta el día de mañana.

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1: Para Saruma, su cariño grande. 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

0: Aarón Rivera, señores, desde México. 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

Buenos días, con la bendición de Dios, la fuerza del Sagrado Corazón de Jesús y la maternal presencia del Purísimo Corazón de María. La Congregación de Misioneros Oblatos de los Corazones Santísimos le damos la más cordial bienvenida. Pedimos la intercesión del Venerable Padre Julio María Matovelle, fundador de los Oblatos, Camino a los Altares, para que las familias ecuatorianas tengan paz, fomenten la unión y puedan prosperar en la fe y la constancia para alcanzar sus metas. 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
1: Bendiciones para todos los estimados redescucha de RCN y de Radio Matovelle. En este jueves 6 de agosto, día de la fiesta de la transfiguración del Señor, la palabra de Dios viene a nosotros a través del Evangelio según San Mateo en el capítulo 17, versículos 1 al 9. En aquel tiempo Jesús tomó consigo a Pedro, a Santiago y a su hermano Juan y se lo llevó aparte a una montaña alta. Se transfiguró delante de ellos y su rostro resplandecía como el sol y sus vestidos se volvieron blancos como la luz. Y se le aparecieron Moisés y Elías conversando con él. Pedro entonces tomó la palabra y dijo a Jesús: Señor, qué bien se está aquí. Si quieres, haré tres tiendas, una para ti, otra para Moisés y otra para Elías. Todavía estaba hablando cuando una nube luminosa los cubrió con su sombra y una voz desde la nube decía: Este es mi hijo, el amado, mi predilecto, escuchadlo. Al oírlo, los discípulos cayeron de bruces, llenos de espanto. Jesús se acercó y tocándolos les dijo: Levantaos, no temáis. Al alzar los ojos, no vieron a nadie más que a Jesús solo. Cuando bajaban de la montaña, Jesús les mandó: No contéis a nadie la visión hasta que el Hijo del Hombre resucite de entre los muertos. A propósito de la transfiguración, nos dice la segunda carta de San Pedro en el primer capítulo, versículo 16 y siguientes: Esta voz traída del cielo la oímos nosotros estando con él en la montaña sagrada. Este es mi hijo amado, mi predilecto. Esto nos confirma las palabras del profeta y hacéis bien en prestarle atención como una lámpara que brilla en un lugar oscuro hasta que despunte el día y el lucero nazca en vuestros corazones. Cerramos comillas. El primer anuncio de la pasión puso en dificultad a los apóstoles, quienes piensan en Jesús como el Mesías prometido. Si el Maestro es el Mesías, no es concebible hablar de muerte, aunque el Señor hable de resurrección. Para diluir de la mente de sus discípulos esta sensación de derrota, el Señor lleva consigo a tres de sus apóstoles y delante de ellos se muestra glorificado, apareciendo con él Moisés y Elías, quienes representan la ley y los profetas, los cuales hablan con Jesús de su viaje a Jerusalén. La sensación de seguridad que sienten los apóstoles lleva a Pedro a querer permanecer en este estado, construyendo tres chozas. El cuadro se concluye con la voz del cielo que invita a los apóstoles a escuchar a su Hijo. El Señor, con su transfiguración, está pidiendo, junto con la voz del cielo, de creer en el enviado. Con esta experiencia, Pedro, Juan y Santiago deberían entender que para alcanzar la gloria es necesario pasar por la lucha contra un mundo en tinieblas. No es concebible la gloria celestial sin la donación total de nuestro ser hecha por amor. Quien está dispuesto a perderlo todo en nombre de Dios podrá alcanzarlo todo. Gloria al Padre, al Hijo y al Espíritu Santo.
0: 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La oración nos fortalece y nos une como pueblo de Dios. Participemos en el rezo del Santo Rosario.
2: Señor, ábreme los labios.
3: Y mi boca proclamará tu alabanza.
2: Dios mío, ven en mi auxilio.
3: Señor, date prisa en socorrerme.
2: Gloria al Padre, y al Hijo, y al Espíritu Santo.
3: Como era en el principio, ahora y siempre, por los siglos de los siglos. Amén.

Pasando de la infancia y de la vida de Nazaret a la vida pública de Jesús, la contemplación nos lleva a los misterios que se pueden llamar de manera especial misterios de luz. En realidad, todo misterio de Cristo es luz. Él es la luz del mundo. Pero esta dimensión se manifiesta sobre todo en los años de la vida pública, cuando anuncia el Evangelio del Reino.

0: Primer misterio. El bautismo de Jesús en el Jordán.
1: Misterio de luz es el bautismo en el Jordán. En él, mientras Cristo, como inocente que se hace pecado por nosotros, entra en el agua del río, el cielo se abre y la voz del Padre lo proclama Hijo predilecto, y el Espíritu desciende sobre él para investirlo de la misión que le espera. La espiritualidad cristiana tiene como característica el deber del discípulo de configurarse cada vez más plenamente con su Maestro. La efusión del Espíritu en el bautismo une al creyente como el sarmiento a la vid, que es Cristo, y lo hace miembro de su cuerpo místico.
2: Padre nuestro que estás en el cielo, santificado sea tu nombre, venga a nosotros tu reino, hágase tu voluntad en la tierra como en el cielo.
3: Danos hoy nuestro pan de cada día, perdona nuestras ofensas como también nosotros perdonamos a los que nos ofenden. No nos dejes caer en la tentación y líbranos del mal. Amén.
4: Dios te salve María, llena eres de gracia, el Señor es contigo, bendita tú eres entre todas las mujeres. Y bendito es el fruto de tu vientre, Jesús.
5: Santa María, Madre de Dios, ruega por nosotros pecadores, ahora y en la hora de nuestra muerte. Amén.
4: Dios te salve María, llena eres de gracia, el Señor es contigo. Bendita tú eres entre todas las mujeres, y bendito es el fruto de tu vientre, Jesús.
5: Santa María, Madre de Dios, ruega por nosotros pecadores, ahora y en la hora de nuestra muerte. Amén.
4: Dios te salve María, llena eres de gracia, el Señor es contigo, bendita tú eres entre todas las mujeres, y bendito es el fruto de tu vientre, Jesús.
5: Santa María, Madre de Dios, ruega por nosotros pecadores, ahora y en la hora de nuestra muerte. Amén.
4: Dios te salve María, llena eres de gracia, el Señor es contigo, bendita tú eres entre todas las mujeres, bendito es el fruto de tu vientre, Jesús.
5: Santa María, Madre de Dios, ruega por nosotros pecadores, ahora y en la hora de nuestra muerte. Amén.
4: Dios te salve María, llena eres de gracia, el Señor es contigo, bendita tú eres entre todas las mujeres, bendito es el fruto de tu vientre, Jesús.
5: Santa María, Madre de Dios, ruega por nosotros pecadores, ahora y en la hora de nuestra muerte. Amén.
4: Dios te salve María, llena eres de gracia, el Señor es contigo, bendita tú eres entre todas las mujeres, bendito es el fruto de tu vientre, Jesús.
5: Santa María, Madre de Dios, ruega por nosotros pecadores, ahora y en la hora de nuestra muerte. Amén.
4: Dios te salve María, llena eres de gracia, el Señor es contigo, bendita tú eres entre todas las mujeres, y bendito es el fruto de tu vientre, Jesús.
5: Santa María, Madre de Dios, ruega por nosotros pecadores, ahora y en la hora de nuestra muerte. Amén.
4: Dios te salve María, llena eres de gracia, el Señor es contigo, bendita tú eres entre todas las mujeres, bendito es el fruto de tu vientre, Jesús.
5: Santa María, Madre de Dios, ruega por nosotros pecadores, ahora y en la hora de nuestra muerte. Amén.
4: Dios te salve María, llena eres de gracia, el Señor es contigo, bendita tú eres entre todas las mujeres, bendito es el fruto de tu vientre, Jesús.
5: Santa María, Madre de Dios, ruega por nosotros pecadores, ahora y en la hora de nuestra muerte. Amén.
4: Dios te salve María, llena eres de gracia, el Señor es contigo, bendita tú eres entre todas las mujeres, bendito es el fruto de tu vientre, Jesús.
5: Santa María, Madre de Dios, ruega por nosotros pecadores, ahora y en la hora de nuestra muerte. Amén.
2: Gloria al Padre, y al Hijo, y al Espíritu Santo,
6: como era en el principio, ahora y siempre, por los siglos de los siglos. Amén.
0: Dios todopoderoso y eterno, que en el bautismo de Cristo en el Jordán quisiste revelar solemnemente que Él era tu Hijo amado, enviándole tu Espíritu Santo. Concede a tus hijos de adopción, renacidos del agua y del Espíritu Santo, la perseverancia continua en el cumplimiento de tu voluntad. Segundo misterio: la revelación de Jesús en las bodas de Caná.
1: Misterio de luz es el comienzo de los signos en Caná, cuando Cristo, transformando el agua en vino, abre el corazón de los discípulos a la fe, gracias a la intervención de María, la primera creyente. El cometido que María desempeña en Caná acompaña toda la misión de Cristo. La revelación aparece en labios de María y se convierte en su gran invitación materna dirigida a la Iglesia de todos los tiempos. Haced lo que Él os diga. Es una exhortación que introduce muy bien las palabras y signos de Cristo durante su vida pública, siendo como el telón de fondo mariano de todos los misterios de luz.
2: Padre nuestro que estás en el cielo, santificado sea tu nombre, venga a nosotros tu reino, hágase tu voluntad en la tierra como en el cielo.
4: Dios te salve María, llena eres de gracia, el Señor es contigo, bendita tú eres entre todas las mujeres, y bendito es el fruto de tu vientre, Jesús.
5: Santa María, Madre de Dios, ruega por nosotros pecadores, ahora y en la hora de nuestra muerte. Amén.
4: Dios te salve María, llena eres de gracia, el Señor es contigo, bendita tú eres entre todas las mujeres, y bendito es el fruto de tu vientre, Jesús.
5: Santa María, Madre de Dios, ruega por nosotros pecadores, ahora y en la hora de nuestra muerte. Amén.
4: Dios te salve María, llena eres de gracia, el Señor es contigo, bendita tú eres entre todas las mujeres, y bendito es el fruto de tu vientre, Jesús.
5: Santa María, Madre de Dios, ruega por nosotros pecadores, ahora y en la hora de nuestra muerte. Amén.
4: Dios te salve María, llena eres de gracia, el Señor es contigo, bendita tú eres entre todas las mujeres, bendito es el fruto de tu vientre, Jesús.
5: Santa María, Madre de Dios, ruega por nosotros pecadores, ahora y en la hora de nuestra muerte. Amén.
4: Dios te salve María, llena eres de gracia, el Señor es contigo, bendita tú eres entre todas las mujeres, bendito es el fruto de tu vientre, Jesús.
5: Santa María, Madre de Dios, ruega por nosotros pecadores, ahora y en la hora de nuestra muerte. Amén.
4: Dios te salve María, llena eres de gracia, el Señor es contigo, bendita tú eres entre todas las mujeres, bendito es el fruto de tu vientre, Jesús.
5: Santa María, Madre de Dios, ruega por nosotros pecadores, ahora y en la hora de nuestra muerte. Amén.
4: Dios te salve María, llena eres de gracia, el Señor es contigo, bendita tú eres entre todas las mujeres, y bendito es el fruto de tu vientre, Jesús.
5: Santa María, Madre de Dios, ruega por nosotros pecadores, ahora y en la hora de nuestra muerte. Amén.
4: Dios te salve María, llena eres de gracia, el Señor es contigo, bendita tú eres entre todas las mujeres, bendito es el fruto de tu vientre, Jesús.
5: Santa María, Madre de Dios, ruega por nosotros pecadores, ahora y en la hora de nuestra muerte. Amén.
4: Dios te salve María, llena eres de gracia, el Señor es contigo, bendita tú eres entre todas las mujeres, bendito es el fruto de tu vientre, Jesús.
5: Santa María, Madre de Dios, ruega por nosotros pecadores, ahora y en la hora de nuestra muerte. Amén.
4: Dios te salve María, llena eres de gracia, el Señor es contigo, bendita tú eres entre todas las mujeres, bendito es el fruto de tu vientre, Jesús.
5: Santa María, Madre de Dios, ruega por nosotros pecadores, ahora y en la hora de nuestra muerte. Amén.
2: Gloria al Padre, y al Hijo, y al Espíritu Santo,
6: como era en el principio, ahora y siempre, por los siglos de los siglos. Amén.
0: Señor, Padre Santo, que quisiste, por disposición admirable, que la bienaventurada Virgen María estuviese presente en los misterios de nuestra salvación. Concédenos, atendiendo a las palabras de la Madre de Cristo, hacer aquello que tu Hijo nos ha mandado en el Evangelio. Tercer misterio: el anuncio del reino de Dios invitando a la conversión.
1: Misterio de luz es la predicación con la cual Jesús anuncia la llegada del reino de Dios e invita a la conversión. Se ha cumplido el plazo, está cerca el reino de Dios. Convertíos y creed la buena noticia. Jesús perdona los pecados de quien se acerca a Él con humilde fe, iniciando así el ministerio de misericordia que Él continuará ejerciendo hasta el fin del mundo, especialmente a través del sacramento de la reconciliación confiado a la Iglesia.
2: Padre nuestro que estás en el cielo, santificado sea tu nombre, venga a nosotros tu reino, hágase tu voluntad en la tierra como en el cielo.
3: Danos hoy nuestro pan de cada día. Perdona nuestras ofensas como también nosotros perdonamos a los que nos ofenden. No nos dejes caer en la tentación y líbranos del mal. Amén.
4: Dios te salve, María. Llena eres de gracia. El Señor es contigo. Bendita tú eres entre todas las mujeres. Y bendito es el fruto de tu vientre, Jesús.
5: Santa María, Madre de Dios, ruega por nosotros pecadores, ahora y en la hora de nuestra muerte. Amén.
4: Dios te salve, María. Llena eres de gracia. El Señor es contigo. Bendita tú eres entre todas las mujeres. Y bendito es el fruto de tu vientre, Jesús.
5: Santa María, Madre de Dios, ruega por nosotros pecadores, ahora y en la hora de nuestra muerte. Amén.
4: Dios te salve, María, llena eres de gracia, el Señor es contigo. Bendita tú eres entre todas las mujeres, y bendito es el fruto de tu vientre, Jesús.
5: Santa María, Madre de Dios, ruega por nosotros pecadores, ahora y en la hora de nuestra muerte. Amén.
4: Dios te salve, María, llena eres de gracia, el Señor es contigo. Bendita tú eres entre todas las mujeres, bendito es el fruto de tu vientre, Jesús.
5: Santa María, Madre de Dios, ruega por nosotros pecadores, ahora y en la hora de nuestra muerte. Amén.
4: Dios te salve, María, llena eres de gracia, el Señor es contigo. Bendita tú eres entre todas las mujeres, bendito es el fruto de tu vientre, Jesús.
5: Santa María, Madre de Dios, ruega por nosotros pecadores, ahora y en la hora de nuestra muerte. Amén.
4: Dios te salve, María, llena eres de gracia, el Señor es contigo. Bendita tú eres entre todas las mujeres, bendito es el fruto de tu vientre, Jesús.
5: Santa María, Madre de Dios, ruega por nosotros pecadores, ahora y en la hora de nuestra muerte. Amén.
4: Dios te salve, María, llena eres de gracia, el Señor es contigo. Bendita tú eres entre todas las mujeres, y bendito es el fruto de tu vientre, Jesús.
5: Santa María, Madre de Dios, ruega por nosotros pecadores, ahora y en la hora de nuestra muerte. Amén.
4: Dios te salve, María, llena eres de gracia, el Señor es contigo. Bendita tú eres entre todas las mujeres, bendito es el fruto de tu vientre, Jesús.
5: Santa María, Madre de Dios, ruega por nosotros pecadores, ahora y en la hora de nuestra muerte. Amén.
4: Dios te salve, María, llena eres de gracia, el Señor es contigo. Bendita tú eres entre todas las mujeres, bendito es el fruto de tu vientre, Jesús.
5: Santa María, Madre de Dios, ruega por nosotros pecadores, ahora y en la hora de nuestra muerte. Amén.
4: Dios te salve, María, llena eres de gracia, el Señor es contigo. Bendita tú eres entre todas las mujeres, bendito es el fruto de tu vientre, Jesús.
5: Santa María, Madre de Dios, ruega por nosotros pecadores, ahora y en la hora de nuestra muerte. Amén.
2: Gloria al Padre, y al Hijo, y al Espíritu Santo,
6: como era en el principio, ahora y siempre, por los siglos de los siglos. Amén.
0: Señor, fortalécenos con tu auxilio, para que nos mantengamos en espíritu de conversión, que la austeridad penitencial nos ayude en el combate cristiano contra las fuerzas del mal. Cuarto misterio: la transfiguración del Señor.
1: Misterio de luz por excelencia es la transfiguración, que según la tradición tuvo lugar en el monte Tabor. La gloria de la divinidad resplandece en el rostro de Cristo, mientras el Padre lo acredita ante los apóstoles extasiados para que lo escuchen y se dispongan a vivir con él el momento doloroso de la pasión, a fin de llegar con él a la alegría de la resurrección y a una vida transfigurada por el Espíritu Santo. Fijar los ojos en el rostro de Cristo, descubrir su misterio en el camino ordinario y doloroso de su humanidad, hasta percibir su fulgor divino, manifestado definitivamente en el resucitado glorificado a la derecha del Padre, es la tarea de todos los discípulos de Cristo. Por tanto, es también la nuestra. Contemplando este rostro, nos disponemos a acoger el misterio de la vida trinitaria.
2: Padre nuestro que estás en el cielo, santificado sea tu nombre, venga a nosotros tu reino, hágase tu voluntad en la tierra como en el cielo.
3: Danos hoy nuestro pan de cada día, perdona nuestras ofensas como también nosotros perdonamos a los que nos ofenden. No nos dejes caer en la tentación y líbranos del mal. Amén.
4: Dios te salve, María, llena eres de gracia, el Señor es contigo. Bendita tú eres entre todas las mujeres, y bendito es el fruto de tu vientre, Jesús.
5: Santa María, Madre de Dios, ruega por nosotros pecadores, ahora y en la hora de nuestra muerte. Amén.
4: Dios te salve María, llena eres de gracia, el Señor es contigo, bendita tú eres entre todas las mujeres, y bendito es el fruto de tu vientre, Jesús.
5: Santa María, Madre de Dios, ruega por nosotros pecadores, ahora y en la hora de nuestra muerte. Amén.
4: Dios te salve María, llena eres de gracia, el Señor es contigo, bendita tú eres entre todas las mujeres, y bendito es el fruto de tu vientre, Jesús.
5: Santa María, Madre de Dios, ruega por nosotros pecadores, ahora y en la hora de nuestra muerte. Amén.
4: Dios te salve María, llena eres de gracia, el Señor es contigo, bendita tú eres entre todas las mujeres, bendito es el fruto de tu vientre, Jesús.
5: Santa María, Madre de Dios, ruega por nosotros pecadores, ahora y en la hora de nuestra muerte. Amén.
4: Dios te salve María, llena eres de gracia, el Señor es contigo, bendita tú eres entre todas las mujeres, bendito es el fruto de tu vientre, Jesús.
5: Santa María, Madre de Dios, ruega por nosotros pecadores, ahora y en la hora de nuestra muerte. Amén.
4: Dios te salve María, llena eres de gracia, el Señor es contigo, bendita tú eres entre todas las mujeres, bendito es el fruto de tu vientre, Jesús.
5: Santa María, Madre de Dios, ruega por nosotros pecadores, ahora y en la hora de nuestra muerte. Amén.
4: Dios te salve María, llena eres de gracia, el Señor es contigo, bendita tú eres entre todas las mujeres, y bendito es el fruto de tu vientre, Jesús.
5: Santa María, Madre de Dios, ruega por nosotros pecadores, ahora y en la hora de nuestra muerte. Amén.
4: Dios te salve María, llena eres de gracia, el Señor es contigo, bendita tú eres entre todas las mujeres, bendito es el fruto de tu vientre, Jesús.
5: Santa María, Madre de Dios, ruega por nosotros pecadores, ahora y en la hora de nuestra muerte. Amén.
4: Dios te salve María, llena eres de gracia, el Señor es contigo, bendita tú eres entre todas las mujeres, bendito es el fruto de tu vientre, Jesús.
5: Santa María, Madre de Dios, ruega por nosotros pecadores, ahora y en la hora de nuestra muerte. Amén.
4: Dios te salve María, llena eres de gracia, el Señor es contigo, bendita tú eres entre todas las mujeres, bendito es el fruto de tu vientre, Jesús.
5: Santa María, Madre de Dios, ruega por nosotros pecadores, ahora y en la hora de nuestra muerte. Amén.
2: Gloria al Padre, y al Hijo, y al Espíritu Santo,
6: como era en el principio, ahora y siempre, por los siglos de los siglos. Amén.
0: Oh Dios, que en la gloriosa transfiguración de tu unigénito confirmaste los misterios de la fe con el testimonio de los profetas y prefiguraste maravillosamente nuestra perfecta adopción como hijos tuyos. Concédenos que, escuchando siempre la palabra de tu Hijo, el predilecto, seamos un día coherederos de su gloria. Quinto misterio: la institución de la Eucaristía.
1: Misterio de luz es la institución de la Eucaristía, en la cual Cristo se hace alimento con su cuerpo y su sangre bajo las especies del pan y del vino, dando testimonio de su amor por la humanidad hasta el extremo y por cuya salvación se ofrecerá en sacrificio. La Iglesia, pueblo de Dios de la nueva alianza, se ha alimentado siempre con la Eucaristía. Jesús es el pan vivo bajado del cielo para la vida del mundo. El Verbo se hizo carne y habitó entre nosotros. Esto nos lleva hasta la Anunciación. Existe un vínculo estrechísimo entre la Eucaristía y la Virgen María. La carne de Cristo en la Eucaristía es, sacramentalmente, la carne asumida de la Virgen María.
2: Padre nuestro, que estás en el cielo, santificado sea tu nombre, venga a nosotros tu reino, hágase tu voluntad en la tierra como en el cielo.
3: Danos hoy nuestro pan de cada día, perdona nuestras ofensas como también nosotros perdonamos a los que nos ofenden. No nos dejes caer en la tentación y líbranos del mal. Amén.
4: Dios te salve María, llena eres de gracia, el Señor es contigo, bendita tú eres entre todas las mujeres, y bendito es el fruto de tu vientre, Jesús.
5: Santa María, Madre de Dios, ruega por nosotros pecadores, ahora y en la hora de nuestra muerte. Amén.
4: Dios te salve María, llena eres de gracia, el Señor es contigo, bendita tú eres entre todas las mujeres, y bendito es el fruto de tu vientre, Jesús.
5: Santa María, Madre de Dios, ruega por nosotros pecadores, ahora y en la hora de nuestra muerte. Amén.
4: Dios te salve María, llena eres de gracia, el Señor es contigo, bendita tú eres entre todas las mujeres, y bendito es el fruto de tu vientre, Jesús.
5: Santa María, Madre de Dios, ruega por nosotros pecadores, ahora y en la hora de nuestra muerte. Amén.
4: Dios te salve María, llena eres de gracia, el Señor es contigo, bendita tú eres entre todas las mujeres, bendito es el fruto de tu vientre, Jesús.
5: Santa María, Madre de Dios, ruega por nosotros pecadores, ahora y en la hora de nuestra muerte. Amén.
4: Dios te salve María, llena eres de gracia, el Señor es contigo, bendita tú eres entre todas las mujeres, bendito es el fruto de tu vientre, Jesús.
5: Santa María, Madre de Dios, ruega por nosotros pecadores, ahora y en la hora de nuestra muerte. Amén.
4: Dios te salve María, llena eres de gracia, el Señor es contigo, bendita tú eres entre todas las mujeres, bendito es el fruto de tu vientre, Jesús.
5: Santa María, Madre de Dios, ruega por nosotros pecadores, ahora y en la hora de nuestra muerte. Amén.
4: Dios te salve María, llena eres de gracia, el Señor es contigo, bendita tú eres entre todas las mujeres, y bendito es el fruto de tu vientre, Jesús.
5: Santa María, Madre de Dios, ruega por nosotros pecadores, ahora y en la hora de nuestra muerte. Amén.
4: Dios te salve María, llena eres de gracia, el Señor es contigo, bendita tú eres entre todas las mujeres, bendito es el fruto de tu vientre, Jesús.
5: Santa María, Madre de Dios, ruega por nosotros pecadores, ahora y en la hora de nuestra muerte. Amén.
4: Dios te salve María, llena eres de gracia, el Señor es contigo, bendita tú eres entre todas las mujeres, bendito es el fruto de tu vientre, Jesús.
5: Santa María, Madre de Dios, ruega por nosotros pecadores, ahora y en la hora de nuestra muerte. Amén.
4: Dios te salve María, llena eres de gracia, el Señor es contigo, bendita tú eres entre todas las mujeres, bendito es el fruto de tu vientre, Jesús.
5: Santa María, Madre de Dios, ruega por nosotros pecadores, ahora y en la hora de nuestra muerte. Amén.
2: Gloria al Padre, y al Hijo, y al Espíritu Santo,
6: como era en el principio, ahora y siempre, por los siglos de los siglos. Amén.
0: Oh Dios, que en este sacramento admirable nos dejaste el memorial de tu pasión. Te pedimos nos concedas venerar de tal modo los sagrados misterios de tu cuerpo y de tu sangre, que experimentemos constantemente en nosotros el fruto de tu redención. Letanías de Nuestra Señora. Señor, ten piedad.
7: Señor, ten piedad.
0: Cristo, ten piedad.
7: Cristo, ten piedad.
0: Señor, ten piedad.
7: Señor, ten piedad.
0: Cristo, óyenos.
7: Cristo, óyenos.
0: Cristo, escúchanos.
7: Cristo, escúchanos.
0: Dios Padre Celestial,
7: ten misericordia de nosotros.
0: Dios Hijo Redentor del mundo,
7: ten misericordia de nosotros.
0: Dios Espíritu Santo,
7: ten misericordia de nosotros.
0: Trinidad Santa, un solo Dios,
7: ten misericordia de nosotros.
0: Santa María,
7: ruega por nosotros.
0: Santa Madre de Dios,
7: ruega por nosotros.
0: Santa Virgen de las Vírgenes,
7: ruega por nosotros.
0: Madre de Cristo,
7: ruega por nosotros.
0: Madre de la Iglesia,
7: ruega por nosotros.
0: Madre de la Divina Gracia,
7: ruega por nosotros.
0: Madre Purísima,
7: ruega por nosotros.
0: Madre Castísima,
7: ruega por nosotros.
0: Madre y Virgen,
7: ruega por nosotros.
0: Madre Santa,
7: ruega por nosotros.
0: Madre Inmaculada,
7: ruega por nosotros.
0: Madre Amable,
7: ruega por nosotros.
0: Madre Admirable,
7: ruega por nosotros.
0: Madre del Buen Consejo,
7: ruega por nosotros.
0: Madre del Creador,
7: ruega por nosotros.
0: Madre del Salvador,
7: ruega por nosotros.
0: Virgen Prudentísima,
7: ruega por nosotros.
0: Virgen digna de veneración,
7: ruega por nosotros.
0: Virgen digna de alabanza,
7: ruega por nosotros.
0: Virgen Poderosa,
7: ruega por nosotros.
0: Virgen Clemente,
7: ruega por nosotros.
0: Virgen Fiel,
7: ruega por nosotros.
0: Ideal de Santidad,
7: ruega por nosotros.
0: Morada de la Sabiduría,
7: ruega por nosotros.
0: Causa de nuestra alegría,
7: ruega por nosotros.
0: Templo del Espíritu Santo,
7: ruega por nosotros.
0: Honor de los pueblos,
7: ruega por nosotros.
0: Modelo de entrega a Dios,
7: ruega por nosotros.
0: Rosa escogida,
7: ruega por nosotros.
0: Fuerte como la Torre de David,
7: ruega por nosotros.
0: Hermosa como Torre de Marfil,
7: ruega por nosotros.
0: Casa de Oro,
7: ruega por nosotros. nosotros.
0: Arca de la nueva alianza,
7: ruega por nosotros.
0: Puerta del cielo,
7: ruega por nosotros.
0: Estrella de la mañana,
7: ruega por nosotros.
0: Salud de los enfermos,
7: ruega por nosotros.
0: Refugio de los pecadores,
7: ruega por nosotros.
0: Consoladora de los afligidos,
7: ruega por nosotros.
0: Auxilio de los cristianos,
7: ruega por nosotros.
0: Reina de los ángeles,
7: ruega por nosotros.
0: Reina de los patriarcas,
7: ruega por nosotros.
0: Reina de los profetas,
7: ruega por nosotros.
0: Reina de los apóstoles,
7: ruega por nosotros.
0: Reina de los mártires,
7: ruega por nosotros.
0: Reina de los que viven su fe,
7: ruega por nosotros.
0: Reina de las vírgenes,
7: ruega por nosotros.
0: Reina de todos los santos,
7: ruega por nosotros.
0: Reina concebida sin pecado original,
7: ruega por nosotros.
0: Reina elevada al cielo,
7: ruega por nosotros.
0: Reina del Santísimo Rosario,
7: ruega por nosotros.
0: Reina de la familia,
7: ruega por nosotros.
0: Reina de la paz,
7: ruega por nosotros.
0: Cordero de Dios que quitas el pecado del mundo,
7: perdónanos, Señor.
0: Cordero de Dios que quitas el pecado del mundo,
7: escúchanos, Señor.
0: Cordero de Dios que quitas el pecado del mundo,
7: ten misericordia de nosotros.
0: Ruega por nosotros, Santa Madre de Dios,
7: para que seamos dignos de las promesas de Cristo.
0: Te pedimos, Señor, que nosotros, tus siervos, gocemos siempre de salud de alma y cuerpo, y por la intercesión de Santa María la Virgen, líbranos de las tristezas de este mundo y concédenos las alegrías del cielo. Por Jesucristo nuestro Señor.
7: Amén.
8: Gracias por participar del Santo Rosario. Pedimos la intercesión del Venerable Padre Julio María Matovelle para alcanzar las gracias solicitadas.
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Muéstrame tu fiel amor por la mañana, porque en ti he puesto mi confianza. Salmo 90. 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

Muy buenos días, queridos hermanos y hermanas que nos escuchan a través de RCN Católica en tu corazón. Somos la Escuela Bíblica Católica Yeshua. Mi nombre es María José Núñez y es un honor acompañarte en esta mañana. Saludos Manabí en 88.9. Saludos Quito en 94.1. Saludos al Oro en 99.9. Buenos días Santo Domingo en 101.7. Imbabura en 104.7. Saludamos también a quienes nos están escuchando en todo el mundo a través de rcncatolica.com. Saludamos, como no, a los padres oblatos que nos permiten compartir contigo este espacio. Ánimo, levántate, es hora de despertar, porque el Señor tiene bendiciones para nosotros por despertar.

0: Así es, el Señor nos ha creado libres. Y parte de esa libertad es la posibilidad de poder comunicarnos con todo un Dios, nosotros, las criaturas, amadas por el Señor. Por eso vamos a iniciar este día de la manera correcta, con oración.
1: Oremos. Estén siempre alegres, oren sin cesar, den gracias a Dios en toda situación. Eso es lo que quiere Dios de ustedes como cristianos. Primera de Tesalonicenses.
0: Digamos juntos en el nombre del Padre, y del Hijo, y del Espíritu Santo. Amén. Y vamos a pedir en esta mañana que venga el Santo Espíritu de Dios. Sabemos que Él nos habita, sabemos que por Él tenemos vida, sin embargo, no le dejamos actuar. Por eso le pedimos que venga, que se manifieste, que abrimos las puertas de nuestro ser para que Él forme en nosotros lo que Él pensó cuando nos creó, que podamos ser ese sueño que el Señor tuvo cuando nos creó a cada uno de nosotros. Ven, Santo Espíritu de Dios, ven a guiarnos, ven a iluminarnos. Queremos decirte como el cardenal Verdier: ven, Espíritu Santo, inspírame siempre lo que debo pensar, lo que debo decir, cómo debo decirlo, lo que debo callar, cómo debo actuar, para bien de las almas y mi propia santificación. Espíritu Santo, dame agudeza para entender, capacidad para retener, método y facultad para aprender. Dame eficacia para hablar, dame acierto al empezar, dirección al progresar y perfección al acabar. Ven, Santo Espíritu de Dios, que te necesitamos. Ven a nuestra vida, ven a nuestro hogar, a nuestro lugar de trabajo, ven a nuestro país y al mundo entero. Te damos gracias, Señor, por todo lo que has hecho en nuestras vidas, por lo que sigues haciendo y por lo que harás. Gracias, Señor. Gracias por tanto. Te amamos, te alabamos y te bendecimos. Y a ti, Madre, Madre del Amor, queremos pedirte también que te unas a esta oración, para que ores con nosotros y por nosotros, para que un día podamos decir como tú: he aquí, la esclava del Señor, hágase en mí según tu palabra. Gloria al Padre, gloria al Hijo, gloria al Espíritu Santo, como era en el principio, ahora y siempre, por los siglos de los siglos.

0: El Evangelio del Día. Porque lámpara es tu palabra para mis pasos, luz en mis senderos.
1: El Evangelio de este día está tomado de Mateo, capítulo 17, versículos del 1 al 9.
2: 6 días después, Jesús se llevó con él a Pedro, a Santiago y a Juan, su hermano, y los condujo a un monte alto a ellos solos. Y se transfiguró ante ellos, de modo que su rostro se puso resplandeciente como el sol y sus vestidos blancos como la luz. En esto se les aparecieron Moisés y Elías hablando con él. Pedro, tomando la palabra, le dijo a Jesús:
3: Señor, qué bien estamos aquí. Si quieres, haré aquí 3 tiendas, una para ti, otra para Moisés y otra para Elías.
2: Todavía estaba hablando cuando una nube de luz los cubrió. Y una voz, desde la nube, dijo:
4: Este es mi Hijo, el amado, en quien me he complacido. Escuchadle.
2: Los discípulos, al oírlo, cayeron de bruces llenos de temor. Entonces se acercó Jesús y los tocó, y les dijo:
5: Levantaos y no tengáis miedo.
2: Al alzar sus ojos no vieron a nadie, solo a Jesús. Mientras bajaban del monte, Jesús les ordenó:
5: No contéis a nadie la visión hasta que el Hijo del Hombre haya resucitado de entre los muertos.
1: Esta es palabra del Señor. Gloria a ti, Señor Jesús.

0: Hoy es la fiesta de la Transfiguración de Jesús. La Transfiguración acontece después del primer anuncio de la muerte de Jesús. Este anuncio trastorna la cabeza de los discípulos, sobre todo la de Pedro. Ellos tenían los pies en medio de los pobres, pero la cabeza estaba perdida en la ideología dominante de la época. Esperaban un rey glorioso. La cruz era un impedimento para creer en Jesús. La Transfiguración, donde Jesús aparece glorioso en lo alto de la montaña, era una ayuda para que ellos pudiesen superar el trauma de la cruz y descubrir en Jesús al verdadero Mesías. Pero aún así, muchos años después, cuando la buena nueva ya estaba difundida por Asia Menor y por Grecia, la cruz seguía siendo un gran impedimento para que los judíos y para que los paganos aceptaran a Jesús como Mesías. La cruz es una locura y un escándalo, así decían. Esto lo podemos evidenciar en la primera carta a los Corintios, capítulo 1, versículo 23. Uno de los mayores esfuerzos de los primeros cristianos consistió en ayudar a las personas a que percibiesen que la cruz no era escándalo ni locura, sino la expresión más preciosa del poder y de la sabiduría de Dios. El Evangelio de hoy contribuye en este esfuerzo. Muestra que Jesús vino a realizar las profecías y que la cruz era el camino para la gloria. No hay otro camino. Jesús sube a una montaña. Lucas añade que subió allí para rezar. Allí, encima, Jesús aparece en la gloria ante Pedro, Santiago y Juan. Junto con Jesús aparecen Moisés y Elías. La montaña alta evoca el monte Sinaí, donde en el pasado Dios había manifestado su voluntad al pueblo, entregando las tablas de la ley. Los vestidos blancos recuerdan a Moisés, que quedó fulgurante cuando conversaba con Dios en la montaña y de él recibía la ley. Elías y Moisés, las dos mayores autoridades del Antiguo Testamento, conversaban con Jesús. Moisés representa la ley y Elías la profecía. Lucas informa que la conversación fue sobre el Éxodo. La muerte de Jesús en Jerusalén. Así queda claro que el Antiguo Testamento, tanto la ley como los profetas, enseñaban ya para el Mesías. El camino de la gloria tenía que pasar por la cruz. A Pedro le gusta y quiere asegurarse ese momento agradable en la montaña. Se ofrece para construir tres tiendas. Marcos dice que Pedro tenía miedo sin saber lo que estaba diciendo, y Lucas añade que los discípulos tenían sueño. Ellos son como nosotros, tienen dificultad en entender la cruz. Cuando Jesús es envuelto en la gloria, una voz del cielo dice: "Este es mi Hijo amado, en quien me complazco. Escuchadle". La expresión Hijo amado evoca la figura del Mesías, siervo, anunciado por el profeta Isaías. La expresión Escuchadle evoca la profecía que prometía la llegada de un nuevo Moisés. En Jesús, las profecías del Antiguo Testamento se están realizando. Los discípulos no pueden dudar. Jesús es realmente el Mesías glorioso, y el camino para la gloria pasa por la cruz. Según había sido anunciado en la profecía del Mesías siervo, la gloria de la Transfiguración lo comprueba. Moisés y Elías lo confirman. El Padre lo garantiza. Jesús lo acepta. Ante todo lo que estaba aconteciendo, los discípulos quedan con mucho miedo y caen rostro en tierra. Jesús se aproxima, los toca y dice: "Levántense y no tengan miedo". Los discípulos levantan los ojos y ven solo a Jesús y a nadie más. De aquí en adelante, Jesús es la única revelación de Dios para nosotros. Jesús y solamente Él es la clave para poder entender la Escritura y la vida. Jesús pidió a los discípulos que no dijeran nada a nadie hasta que Él hubiese resucitado de los muertos. Marcos dice que ellos no sabían lo que significaba resurrección de los muertos. De hecho, no entiende el significado de la cruz que no enlaza el sufrimiento con la resurrección. La cruz de Jesús es la prueba de que la vida es más fuerte que la muerte. La comprensión total del seguimiento de Jesús no se obtiene por medio de la instrucción teórica, pero sí por el compromiso práctico, caminando con Él por el camino del servicio, desde Galilea hasta Jerusalén.
1: Señor Jesús, te damos gracias por tu palabra, que nos ha hecho ver mejor la voluntad del Padre. Haz que tu Espíritu ilumine nuestras acciones y nos comunique la fuerza para seguir lo que tu palabra nos ha hecho ver. Somos la Escuela Bíblica Católica Yeshua. Hasta la próxima. RCN le invita a rezar el Ángelus.
2: Cielo anunció a María.
1: Oración para saludar a la Santísima Virgen María.

0: te salve María, llena eres de gracia. El Señor está contigo. Bendita eres entre todas las mujeres y bendito es el fruto de tu vientre, Jesús.
1: Santa María, Madre de Dios, ruega por nosotros pecadores, ahora y en la hora de nuestra muerte. Amén.

0: Dios te salve María, llena eres de gracia. El Señor está contigo. Bendita eres entre todas las mujeres y bendito es el fruto de tu vientre Jesús.
1: Santa María, Madre de Dios, ruega por nosotros pecadores, ahora y en la hora de nuestra muerte. Amén.
0: Dios te salve María, llena eres de gracia. El Señor está contigo. Bendita eres entre todas las mujeres y bendito es el fruto de tu vientre Jesús.
1: Santa María, Madre de Dios, ruega por nosotros pecadores, ahora y en la hora de nuestra muerte. Amén.

0: RCN le agradece por unirse al saludo del Ángel Gabriel a la Virgen María. 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

0: hablar de un tema fundamental en la vida de fe, que es la experiencia de Dios. Nosotros somos cristianos justamente porque tenemos una experiencia de Dios, un momento en nuestra vida que Dios ha impactado a través del tiempo y que ha cambiado nuestra vida. Esto le da inicio a la vida cristiana. Pero yo hoy quisiera profundizar con ustedes un poco sobre qué es la experiencia de Dios. ¿Qué es una experiencia de Dios? ¿Cierto? Porque es que muchas veces se nos puede hacer difícil entender qué es un encuentro con Jesús o qué es una experiencia de Dios. A mí se me acercaba una de las jóvenes del grupo del sábado y me decía: yo me quiero encontrar con Dios. Yo veo que ustedes a cada rato hablan, dicen que no, Dios cambió mi vida, desde mi encuentro con Jesús tal cosa y tal otra, desde mi experiencia de Dios yo dejé el alcohol o las drogas, o Dios ha llenado el vacío de mi corazón, o Dios me sanó, o Dios pasó por mi familia. Y yo no entiendo muy bien eso. ¿Cómo así que uno se encuentra con Jesús? ¿Cómo así que uno tiene una experiencia de Dios? ¿En qué consiste eso? Porque es que yo veo que mis papás van disque mucho a misa y yo veo que ellos son muy religiosos, pero en últimas yo los veo como muy incoherentes y yo como que no veo que ellos vibren con las cosas de Dios, sino que se quedan ahí simplemente como en los ritos externos sin dejar que ese mensaje impacte positivamente su vida. Es por esto que yo hoy quisiera compartir con ustedes qué es la experiencia de Dios. Una de las materias justamente que este semestre estoy viendo en teología tiene este nombre: espiritualidad y experiencia de Dios. Y el profesor nos definía justamente cómo se define una experiencia. Nos decía lo siguiente: una experiencia es una vivencia, un aprendizaje que transforma mi vida. Es un conocimiento vivido que implica tanto la razón como el corazón y afecta positivamente mi vida. Esa es la experiencia. Entonces miren que tiene dos elementos que hacen parte de la integralidad del ser humano. Tanto es un conocimiento como tiene una parte emocional, como una parte que se experimenta, es decir, una parte que se puede sentir, que se puede percibir. Esa es la experiencia, una vivencia o un conocimiento vivido. Yo quisiera que hoy cada uno de nosotros analicemos quién realmente tiene una experiencia de Dios y cómo podemos notar esto, cómo podemos notar que alguien tiene experiencia de Dios. Y es por esto que yo hago unos punticos desde donde yo pudiera decir: ve, esta persona es un hombre de Dios, esta persona realmente es un hombre de Dios. ¿Y cuáles serían esos punticos? Bueno, ese sería uno. Qué bien. Uno de los puntos que yo veo, que cuando yo digo esta persona tiene encuentro con Jesús, esta persona tiene experiencia de Dios, son justamente los frutos del Espíritu Santo. Muy bien. Pero ¿cuáles son esos frutos del Espíritu Santo? Jesús lo decía: por sus frutos los conocerán. Y luego San Pablo en la carta a los Gálatas nos habla de los frutos del Espíritu Santo. Y entonces una persona que se haya encontrado con Dios, una persona que tenga experiencia de Dios, debe notarse esto en esa persona. ¿Usted ha escuchado los frutos del Espíritu Santo? Sí, ¿cuáles son? A ver, acuérdeme. Bondad, alegría, amor, paz, paciencia, amabilidad, afabilidad, mansedumbre, humildad, dominio propio. ¿Cuál más? Continencia, paciencia. ¿Cuál más? Bueno, etcétera, etcétera. Entonces, una persona que efectivamente lleve a Dios en el corazón debe distinguirse entre las demás por su paz, por su paciencia, por su amabilidad, por su bondad, por su afabilidad. La afabilidad es una palabra que se nos hace algo extraña y es muy similar a amabilidad. Afable es la persona que tiene el don de ser dulce, querido con los demás, de ser agradable a los demás. Ese es el afable. Y el amable es el que se hace amar. Eso es una persona amable, que es fácil de amar. Es fácil amar a esa persona. Entonces vamos: paz, paciencia, amabilidad, afabilidad, bondad. dominio propio, continencia, humildad, ¿cierto? Y para mí es muy claro este texto porque este texto desnuda a cualquiera. Vea, puede ser un cura, y si es mal geniado, regañón, cantaletoso, es porque no está obrando desde Dios, es porque le hace falta experiencia de Dios. Puede ser una monja, y si no está llena de paz, de bondad, de alegría, dice el texto, de amor, es porque le está haciendo falta experiencia de Dios. Puede ser el que sea, puede ir a misa a diario, pero si no se notan en él estos frutos, es porque le hace falta experiencia de Dios. Yo quisiera que a partir de estos cuatro puntos, claro, aprendiéramos a diferenciar quién tiene experiencia de Dios, pero sobre todo examinemos en nosotros mismos si nosotros nos podemos considerar una persona que tiene experiencia de Dios, que obramos desde Dios. Entonces el primer punto es que se le noten los frutos del Espíritu Santo. Pero ¿cuál sería el segundo punto? Esto no es lo único. Y solo esto no hace de alguien una persona de Dios. Puede existir una persona llena de paz, amabilidad y muchas de estas virtudes o de estos frutos, pero simplemente por ética o simplemente por altruismo. Una persona que tiene experiencia de Dios es una persona que se le nota su oración, que se le nota su vida sacramental, es decir, que frecuenta la Eucaristía, que participa del sacramento de la reconciliación y de los demás sacramentos, y sobre todo eso, que tiene una relación con Dios. Dios como mi amigo, Dios como mi padre, Dios como mi novia, Dios como mi novio. Es decir, tiene una relación estrecha con Dios. Si en algo se distingue Jesús de los demás judíos de su época, porque él tenía esa relación estrecha con Dios, ese vínculo con Dios. Por lo tanto, el segundo punto por lo cual podemos distinguir a una persona de Dios es porque se le nota su relación con Dios, porque saca momentos de oración, porque habla con Dios, porque lee la palabra de Dios. A Dios que hablamos en la oración, escuchamos en la lectura de la palabra. Bueno, y entonces íbamos en ese segundo punto. No es, el primero es vital, pero el primero solo no es todo. Se necesita de los cuatro puntos que les voy a hablar. El segundo punto entonces es la relación con Dios. Muy bien, vamos al tercer punto. Vean, cuando una persona tiene experiencia de Dios, inexplicablemente tiene una sed de santidad. Cuando alguien tiene una experiencia verdadera de Dios, tiene una sed de santidad. Por lo tanto, esta persona que tiene sed de santidad se esfuerza por tener una moral, una ética cristiana. Es decir, escuchar la instrucción cristiana o los mandamientos cristianos. Y él goza en cumplirlos. Él goza en esa búsqueda de santidad. Esa sería la tercera manera en la que yo diría puedo descubrir un hombre o una mujer de Dios, porque esa persona tiene sed de santidad. Y la cuarta manera, el cuarto punto con que yo diría esta persona tiene una experiencia de Dios es el siguiente: una persona que tiene experiencia de Dios tiene pasión por el reino de los cielos. Como dice Juan Pablo II, el que ha conocido verdaderamente a Jesucristo no puede quedarse con él únicamente para sí mismo, sino que necesariamente tiene que compartirlo a los demás, porque la fe que no se propaga se apaga. La persona que tiene experiencia de Dios tiene que contarle a su vecino lo que Dios ha hecho en su vida. Se le nota que está enamorado de Dios, le brillan los ojos al hablar de Dios. La persona que ha conocido verdaderamente a Jesucristo tiene que ser misionero, tiene que tener pasión por el reino, debe colocar sus dones y carismas, lo que el Señor le ha dado, al servicio de la comunidad. Ese sería el cuarto punto por lo cual podemos descubrir una persona de Dios. Y analice usted esas personas que usted considera de Dios y tienen estas características. Otras que uno como que le parecen sospechosas y uno dice, no, claro, Ese dice, ese es muy religioso ahí en ritos y superficialmente, pero no tiene estas características. Es decir, uno no puede notar en él los frutos del Espíritu Santo. Uno no ve esa relación estrecha con Dios a la manera de Jesús. Uno no le ve esa sed de santidad y uno no le ve esa pasión por llevar el mensaje. Ese corazón que arde y contagia ese fuego, ese ardor a los demás. Porque la fe que no se propaga, se apaga. Pasión por el reino de los cielos. Ese sería el cuarto punto. Pues para usted que lleva unas 2-3 veces apenas participando del grupo, o que hoy viene por primera vez, yo creo que la pregunta es: ¿cómo tener una experiencia de Dios? ¿Cómo tener una experiencia de Dios? Y lo primero es querer. Cuando uno quiere, puede. Si uno quiere tener una experiencia de Dios, uno abre su corazón de par en par. Otra vez citando a Juan Pablo II: no tengan miedo, jóvenes. Abran su corazón de par en par a Jesucristo, nuestro Señor. ¿Cierto? Entonces, no tener miedo y abrir el corazón de par en par a Jesucristo. Querer. Lo segundo es pedir. Uno decirle a Dios: Dios mío, yo te quiero conocer. Yo creo, como dice San Pedro, pero aumenta mi fe. O decirle: Señor, muéstrame tu rostro, te quiero conocer. Y en esos momentos de oración, pedirle al Señor esa experiencia de Dios. Entonces, lo primero, querer. Lo segundo, pedirle al Señor. Además de esto, pasan mucho tiempo en estos grupos y les cuesta mucho encontrarse con Dios. Y yo he visto varias dificultades. Una de ellas es porque vienen presionados. De pronto es que a la novia le gusta o al novio le gusta, entonces se lo trae: ay, pero vení, pero ¿por qué no me acompañas? Esto y lo otro. Y él viene y participa del grupo, pero simplemente por cumplirle a la novia o por cumplirle al novio, o porque la mamá lo tiene seco, el papá lo tiene seco, es que tenés que ir. Y entonces él llega y se sienta ahí, pero todavía no tiene ese encuentro con Dios, porque él no ha tomado su decisión personal. Como dice el texto de Apocalipsis: mira que estoy a la puerta y llamo. Si abres, cenaré contigo y tú conmigo. Jesús es un caballero. Él no va a forzar a nadie. Él necesita tu autorización para entrar en tu corazón. El Dios que me creó sin mí no me puede salvar sin mí, dice San Agustín. Por lo tanto, se necesita una decisión personal. Nadie la puede tomar por mí. No la pueden tomar mis papás. No la pueden tomar mis amigos, mi novia, mi esposa, no. La tengo que tomar yo. Dios, te quiero conocer. Dios, me quiero acercar a ti. Y es por eso que a veces vienen aquí los jóvenes mucho tiempo y duran tiempo acá y llevan un año y no se han encontrado con Dios. ¿Por qué? Porque es que vienen es por la presión de la familia o de los amigos. Ah, no, es que como mis amigos son de Yeshua, entonces yo voy. Ah, no, es que allá hay una niña muy linda o allá hay un mancito como lo más de galán, entonces yo voy a ir a ver si él de pronto me conversa, ¿cierto? Y entonces se quedan en lo superficial, les dificulta ese encuentro con Dios. No, se necesita tener una decisión personal. Yo, desde adentro, abrir la puerta a Dios. Yo desde adentro abrirle la puerta a Dios. Además, le aconsejaba yo a alguien con quien compartía este tema: cuando prediquen, busque usted Dios que le dijo. Es que hay gente que cree que nosotros nos paramos aquí simplemente a las muchachas a cantar y la gente aquí a dar unas enseñanzas, a hablar bonito o a hablar de sabiduría, ciencias o psicología. No, usted debe entender que aquí se habla es de la palabra de Dios. Por lo tanto, es Dios mismo que te está hablando hoy a ti este mensaje. Entonces, cuando usted escuche una predicación, busque siempre: Dios, ¿qué quiere decirme a mí hoy? Dios, ¿qué me dice a mí? No es el predicador que está hablando de tal cosa, no. Dios, ¿qué me dice a mí? Y eso le va a ayudar mucho a tener ese encuentro personal con Dios. Entonces van como varias clavecitas. Una de ellas es querer. Otra es pedir. Otra es tener la decisión personal. ¿Qué otra llevo? Dios, ¿qué me dice a mí? Hay una muy interesante, y es que a Dios le queda tan difícil encontrarse con mentirosos. ¿Cómo así? Es que hay personas que llegan acá y como que dejan su realidad de la puerta hacia afuera. Y para que tengamos un verdadero encuentro con Dios, debemos tener un encuentro con nosotros mismos. Debemos ser conscientes de nuestra realidad. Debemos ser conscientes de nuestra necesidad. ¿Qué fue lo primero que hizo el hijo pródigo antes de regresar a su casa? Entró en sí mismo. Y hay personas que llegan y se sientan ahí. Ah, sí, eso es para otro. Ojalá estuviera aquí mi marido. Ese sí que le serviría eso. Impresionante. Ve, ojalá estuviera aquí mi mamá. Mi mamá tiene que escuchar este sermón. Yo veo que a ella le serviría mucho. Y uno es pensando, ay, qué bueno que escuchara este, qué bueno que escuchara este otro. Y nunca pensamos cuál es la realidad que llevamos dentro. Y para encontrarnos con Dios hay que encontrarnos también con nosotros mismos y con la realidad que llevamos dentro. Hay que aceptar nuestros errores, nuestro pecado, nuestra limitación, y eso entregárselo a Dios, y eso colocarlo en las manos de Dios. Hay que aceptar nuestro vacío, nuestro llanto en soledad. Hay que aceptar nuestra enfermedad. Hay que aceptar lo que somos, tanto lo bueno como lo malo. Pero hay que hablar con la verdad. Hay que ser realistas. Para encontrarnos con Dios, debemos encontrarnos con nosotros mismos y con nuestra realidad. Otra cosa muy importante, miren este qué tan importante. Para encontrarse con Dios, hay que querer encontrarlo a Él. Todos caemos en querer los beneficios o las bendiciones de Dios. Entonces uno llega aquí de pronto buscando trabajo. O llega aquí con un problema afectivo muy grande. O llega aquí enfermo buscando la sanación. O llega aquí supremamente emproblemado buscando la liberación. Lleno de adicciones buscando la libertad. Y uno está buscando ese beneficio. O está buscando esa sanación. Y no va en busca del sanador. No va en busca de Dios mismo. Y nos puede pasar como al lanzador de arco. O al tirador de tiro al blanco que al tener dos objetivos no sabe hacia dónde disparar. Tenemos dos objetivos, Dios y mi sanación, Dios y mi interés. Entonces no sabemos hacia dónde apuntar. Por unos instantes debemos despojarnos de nuestros intereses y empezar a buscar a Dios como lo que Él es. Empezar a buscar no la sanación, sino el sanador. Empezar a buscar a Jesucristo como Dios, mi Señor, mi Maestro y mi Rey. Entonces otra cosa que nos puede distraer es eso. Es tener tantos intereses, es tener tanto para pedir, es tener tantas necesidades que nos olvidamos de Dios mismo y nos encerramos en nuestras búsquedas y en nuestros egoísmos. Y además tenemos otras dos dificultades para encontrarnos con Dios. Son las siguientes. Una dificultad es la racionalista. Es decir, creer que el misterio de Dios puede ser totalmente comprendido de manera racional. Y eso es un error. Intente al máximo entender y racionalizar todo lo que pueda. Pero Dios es más grande que tu cerebro. Pero Dios es más grande que tu mente. A partir de esas conclusiones y de esa razón, puedes acercarte a Dios. San Pedro dice, hay que dar razón de nuestra fe. Hay que dar razón de nuestra esperanza. Puedes acercarte a Dios a través de la razón, pero tienes que entender que Dios va a superar inmensamente la razón. Y entonces hay personas, sobre todo psicólogos y sobre todo los de áreas científicas que estudian al ser humano, que dicen, ah, no, eso es lo que él está aplicando ahí, psicología, sí, no, él está hablando ahí de altruismo, no, sí, lo que pasa es que eso es eso que alzan las manos allá, es que sanaciones, no, eso es histeria colectiva y todo lo quieren racionalizar. Inclusive aquí hay un testimonio muy bonito de un psicólogo que él dice que él estaba experimentando el amor de Dios y que él te sentía un fuego por dentro que lo quemaba y que todos sus vellos se colocaron de punta y él no entendía, y que él empezó a hacerse ahí un autoexamen, a ver, a nivel psicológico en este momento, ¿qué me está sucediendo? ¿Qué será lo que está pasando aquí? Y él dijo, no, ¿cuál? Deja de fregar, Dios está pasando por mi vida y listo. Porque es que no todos tenemos la respuesta con razones. Hay que dar razón al máximo de todo lo que podamos, pero hay que entender que Dios es más grande que nuestra razón. Entonces ese es un peligro que nos impide la experiencia de Dios. Y el otro peligro es el otro extremo, y es el caer en el emocionalismo. Que hay personas que dicen, ay, no, es que yo voy allá y yo no siento nada. Esto se trata es de fe. Y hay momentos especiales de nuestra vida, claro, que Dios nos permite, nos regala esa sensibilidad, esos sentimientos. Yo soy uno. A mi Dios a veces en la oración me coloca a llorar, o siento ese fuego adentro, o a veces inclusive como que se me encalambra todo el cuerpo, o a veces me pasan de todo. Muchas cosas, unas experiencias muy lindas, pero yo no puedo dejarme guiar únicamente por eso. Entonces el día que no sienta es que Dios no existe, o que Dios no está conmigo. No, nada de eso. No podemos caer en emocionalismos que muchas veces no cambian la vida de nadie. Se trata de que ese mensaje cambie mi vida. Se trata de que ese mensaje me enseñe un camino nuevo. Se trata de que sea una experiencia de Dios que abarca razón, que abarca corazón, pero es mucho más que eso. Abarca de manera holística, de manera integral el ser humano, una vivencia que impacta positivamente mi vida. Por eso yo quiero invitarlos hoy a que por estos beneficios y muchos más que nos trae la experiencia de Dios, que da inicio a la vida cristiana, vamos a decirle a Dios que me quiero encontrar con Él. Vamos a decirle a Dios que sí, que hemos tenido experiencias de Él, pero que hoy tengamos una nueva y poderosa experiencia de Dios. Que sea hoy el día en que Dios una vez más toque nuestro corazón y llegue a nuestro entendimiento, para que esta experiencia de Dios renueve nuestra vida y verdaderamente haga efecto positivo, genere conversiones, genere frutos del Espíritu Santo, genere una relación con Dios a la manera de Jesús, genere sed de santidad y genere pasión por el reino, nos lleve a evangelizar, nos lleve a la misión. Yo quiero pedirles a cada uno de ustedes que si alguien lo invitó, olvídese de eso. Fue Dios el que te trajo a ti, hoy aquí. Que si usted llega con muchos problemas, olvídese de todos esos problemas y concéntrese en la persona de Jesús. Que si usted está aquí por presión social de amigos o por presión afectiva, que en este momento tome la decisión personal. Tome la decisión personal de encontrarse con Jesús. Y que ahí en el fondo de su corazón empiece a decirle: Dios mío, si existes, te quiero conocer. Dios mío, yo creo, pero aumenta mi fe. Déjame entenderte y déjame sentirte. Mejor aún, déjame vivirte. Déjame experimentarte. Yo me quiero encontrar contigo. Yo quiero tener esa experiencia de Dios que sana, esa experiencia de Dios que salva mi vida, esa experiencia de Dios que me llena de nuevos sueños, de ganas de vivir, que sana mis miedos, mis heridas, que sana mis traumas, mis complejos. Yo quiero tener hoy, Señor, esa experiencia de Dios que haga de mí un hombre o una mujer nuevo, que haga de mí una nueva criatura. Yo quiero tener, Señor, esa experiencia de Dios, poder sentir ese amor dentro de mi corazón, ese fuego que quema, ese amor que me rodea, que me perdona, que me comprende y que me invita a amar a los demás. Dígale usted hoy al Señor: Señor, yo creo, pero aumenta mi fe. Señor, yo quiero tener una experiencia más grande de tu amor. Señor, yo quiero tener un encuentro personal contigo, íntimo, apasionante, radical, cambiante, que transforme mi vida. Yo quiero dejar de sentarme aquí y calentar puesto. Yo quiero empezar a ser un hombre de Dios, una mujer de Dios, que en mí se noten los frutos del Espíritu Santo. que en mí se note esa relación estrecha que tengo con Dios, que en mí se note esa sed de santidad, esa coherencia, que en mí, Señor, se note esa pasión por el reino de los cielos, ese estar enamorado de Jesús, que me salgan letreros, que me brote el compartir la experiencia de Jesús. Dios, en este momento te quiero colocar el corazón de cada uno de los que estamos aquí, para que tú bendigas, para que tú pases por el corazón de ellos y generes una experiencia profunda de tu amor, y generes una experiencia grande de tu misericordia. Deje a un lado sus problemas, olvídese de ellos, concéntrese en Dios. Entienda que Dios lo trajo aquí. Tome la decisión personal de vivir la experiencia de Dios. En este momento vas a colocar tu mano en tu corazón si quieres vivir esa experiencia de Dios. Y le vas a decir conmigo al Señor: Señor, yo creo, pero aumenta mi fe. Hoy quiero vivir una experiencia de tu amor. Te abro mi corazón. Señor, tú conoces la realidad de cada uno de nosotros. No permitas que seamos mentirosos, que la escondamos o que la neguemos. Permite, Señor, hoy que aceptemos nuestros errores, nuestros vacíos, nuestras falencias, nuestro pecado, nuestros vicios, y que pases tú hoy sanando y liberando.
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0: Se manifestó el Espíritu Santo en una nube luminosa y se oyó la voz del Padre que dijo: Este es mi Hijo el amado, en quien me complazco, escúchenlo. Presentemos nuestras intenciones, queridos hermanos, para la celebración de la Eucaristía. Hoy nos trae la liturgia la fiesta de la Transfiguración del Señor. En el nombre del Padre, y del Hijo, y del Espíritu Santo.
1: Amén.
0: El Dios de la esperanza, que por la acción del Espíritu Santo nos colma con su alegría y con su paz, permanezca siempre con ustedes. El Señor Jesús, que nos invita a la mesa de la Palabra y la Eucaristía, nos llama a la conversión. Reconozcámonos, pues, que somos pecadores e invoquemos con esperanza la misericordia de Dios. Yo confieso ante Dios Todopoderoso y ante ustedes, hermanos, que he pecado mucho de pensamiento, palabra, obra y omisión. Por mi gran culpa. Por eso ruego a Santa María, siempre Virgen, a los ángeles, a los santos y a ustedes, hermanos, que intercedan por mí ante Dios nuestro Señor. Dios Todopoderoso tenga misericordia de nosotros, perdone nuestros pecados y nos lleve a la vida eterna.
1: Amén.

0: Gloria a Dios en el cielo y en la tierra paz a los hombres que ama el Señor. Por tu inmensa gloria te alabamos, te bendecimos, te adoramos, te glorificamos. Te damos gracias, Señor, Dios Rey Celestial, Dios Padre Todopoderoso, Señor Hijo Único Jesucristo, Señor Dios, Cordero de Dios, Hijo del Padre, tú que quitas el pecado del mundo, ten piedad de nosotros. Tú que quitas el pecado del mundo, atiende nuestra súplica. Tú que estás sentado a la derecha del Padre, ten piedad de nosotros. Porque solo tú eres santo, solo tú, Señor, solo tú, Altísimo Jesucristo, con el Espíritu Santo, en la gloria de Dios Padre. Amén. Oremos. Oh Dios, que en la gloriosa transfiguración de tu unigénito confirmaste los misterios de la fe con el testimonio de los que lo precedieron y prefiguraste maravillosamente la perfecta adopción de los hijos, concede a tus siervos que, escuchando la voz de tu Hijo amado, merezcamos ser sus coherederos. Por nuestro Señor Jesucristo, tu Hijo, que vive y reina contigo en la unidad del Espíritu Santo y es Dios por los siglos de los siglos.
1: Amén. Lectura de la profecía de Daniel. Miré y vi que colocaban unos tronos. Un anciano se sentó. Su vestido era blanco como nieve, su cabellera como lana límpida. Limpísima, su rostro llamas de fuego, sus ruedas llamaradas. Un río impetuoso de fuego brotaba y corría ante él. Miles y miles lo servían. Millones estaban a sus órdenes. Comenzó la sesión y se abrieron los libros. Seguí mirando y en mi visión nocturna vi venir una especie de hijo de hombre entre las nubes del cielo. Avanzó hacia el anciano y llegó hasta su presencia. A él se le dio poder, honor y reino. Y todos los pueblos, naciones y lenguas lo sirvieron. Su poder es un poder eterno. No cesará, su reino no acabará. Palabra de Dios.
0: Te alabamos, Señor.
1: El Señor reina altísimo sobre toda la tierra.
0: El Señor reina altísimo sobre toda la tierra.
1: El Señor reina, la tierra goza, se alegran las islas innumerables. Tiniebla y nube lo rodean, justicia y derecho sostienen su trono. El Señor reina altísimo sobre toda la tierra. Los montes se derriten como cera ante el Señor de toda la tierra. Los cielos pregonan su justicia y todos los pueblos contemplan su gloria.
0: El Señor reina altísimo sobre toda la tierra.
1: Porque tú eres, Señor, altísimo sobre toda la tierra, encumbrado sobre todos los dioses.
0: El Señor reina altísimo sobre toda la tierra.

0: El Señor esté con ustedes.
1: Y con tu espíritu.
0: Lectura del Santo Evangelio según San Marcos. En aquel tiempo, Jesús tomó consigo a Pedro, a Santiago y a Juan. Subió aparte con ellos solos a un monte alto. Se transfiguró delante de ellos. Sus vestidos se volvieron de un blanco deslumbrador, como no puede dejarlo ningún lavandero del mundo. Se le aparecieron Elías y Moisés, conversando con Jesús. Entonces Pedro tomó la palabra y dijo a Jesús: Maestro, qué bueno que estemos aquí. Vamos a hacer tres tiendas, una para ti, otra para Moisés y otra para Elías. No sabía qué decir, pues estaban asustados. Se formó una nube que los cubrió y salió una voz de la nube: Este es mi hijo, el amado, escúchenlo. De pronto, al mirar alrededor, no vieron a nadie más que a Jesús solo con ellos. Cuando bajaban del monte, les ordenó que no contasen a nadie lo que habían visto hasta que el Hijo del Hombre resucitara de entre los muertos. Esto se les quedó grabado y discutían qué quería decir aquello de resucitar de entre los muertos. Palabra del Señor. Queridos hermanos, hoy celebramos la fiesta de la Transfiguración del Señor. Y celebrar la Transfiguración del Señor es mirar la revelación anticipada de la divinidad de Jesucristo y constituye un faro fundamental de esperanza para todos los que creemos en el camino hacia la eternidad. Quienes creemos en la trascendencia, en la continuidad de la vida del alma, escuchar la fiesta de la Transfiguración del Señor es un incentivo para nosotros. Estamos ante un acontecimiento maravilloso, un acontecimiento litúrgico que se ubica en el monte Tabor. El monte no era simplemente un escenario geográfico, sino que el monte también tenía un alto contenido teológico. Acá se nos ubica en el monte Tabor. Recuerden que Jesús en muchas ocasiones subía al monte a orar. Pero acá en este escenario, Jesús deja entrever su divinidad. Solamente llamó a algunos apóstoles. Solamente llamó a Santiago, a Pedro y a Juan. Les dio a ellos un adelanto, efectivamente, de su manifestación. Y esto se hace después del anuncio de la pasión, cuando Cristo dice que tiene que padecer mucho, que tiene que ir incluso a la cruz. Allí, esos tres discípulos fueron testigos de un hecho extraordinario. El rostro de Cristo se transformó. Sus vestiduras se volvieron resplandecientes como la luz. Este es un instante de gracia. Y miren, es toda una manifestación tan del Antiguo Testamento, porque junto a él aparece Moisés y Elías, quienes entablan un diálogo místico sobre el sacrificio que Jesucristo va a consumar en Jerusalén. Este encuentro simboliza de una forma muy perfecta la continuidad y el cumplimiento de las antiguas promesas de la ley en la figura del Mesías. Todo el Antiguo Testamento es cristológico. Y el Antiguo Testamento se dedicó a la preparación para la llegada del Mesías. Ante este prodigio de la Transfiguración, nos dice San Agustín, él interpreta las vestiduras blancas como la representación a la Iglesia que es purificada de sus manchas y pecados por esa gracia divina que nos da nuestro Señor Jesucristo.

Una misteriosa voz sale de una nube. La nube en el Antiguo Testamento era el signo de la presencia escondida de Dios. Esa voz dice: este es mi hijo, escúchenlo. Ese es un imperativo, escúchenlo. Acá vemos una manifestación trinitaria que confirma la identidad de Jesús y enseña a los discípulos que no deben fragmentar la verdad, sino ver la unidad del plan divino. Finalmente, el apóstol fue invitado a descender de la montaña para continuar su misión evangelizadora en medio de las realidades cotidianas. Esta festividad fue instituida para toda la Iglesia Universal en el siglo XV y nos recuerda que la vida cristiana implica trabajo, cruz, pero también con la firme promesa de vivir una vida en la eternidad. Este acontecimiento trinitario también lo vimos en el bautismo de Jesús, cuando el Espíritu Santo descendía sobre Jesús y una voz del cielo decía: este es mi Hijo amado, escúchenlo. Queridos hermanos, esta es una oportunidad para que nosotros también pensemos en la vida eterna. A veces estamos tan atornillados al mundo y pensamos que la vida simplemente tiene una visión plana y a veces la vida nuestra es una vida tan vegetativa. Solamente nos dedicamos a trabajar, alimentarnos, dormir, siendo unos espectadores pasivos de la vida. Tenemos que mirar también hacia arriba. Nos toca caminar porque somos peregrinos, pero que nuestra visión también le dé una mirada al cielo donde algún día debemos estar, y esa tiene que ser nuestra misión. Que la Virgen nos bendiga.

0: Oremos, hermanos, para que este sacrificio que es mío y es de ustedes sea agradable a Dios Padre Todopoderoso.
1: El Señor reciba de tus manos este sacrificio para alabanza y gloria de nuestro cielo, para nuestro bien y el de toda su santa iglesia.
0: Te rogamos, Señor, que santifique la ofrenda que te presentamos en la gloriosa transfiguración de tu unigénito y que con los resplandores de su luz nos limpie de las manchas de los pecados. Por Jesucristo nuestro Señor. El Señor esté con ustedes.
1: Y con tu espíritu.
0: Levantemos el corazón.
1: Lo tenemos levantado hacia el Señor.
0: Demos gracias al Señor nuestro Dios.
1: Es justo y necesario.
0: En verdad es justo y necesario, en nuestro deber y salvación, darte gracias. Siempre y en todo lugar, Señor Padre Santo, Dios Todopoderoso y Eterno, por Cristo Señor nuestro, el cual manifestó su gloria delante de unos testigos predilectos y revistió con gran esplendor la figura de su cuerpo semejante al nuestro, para arrancar del corazón de los discípulos el escándalo de la cruz y manifestar que en el cuerpo de la iglesia entera se cumplirá lo que de modo maravilloso se realizó en su cabeza. Por eso, con las virtudes del cielo, te aclamamos continuamente en la tierra, alabando tu gloria sin cesar.

0: Santo eres en verdad y digno de gloria, Dios que amas a los hombres, que siempre estás con ellos en el camino de la vida. Bendito es en verdad tu Hijo, que está presente en medio de nosotros, cuando somos congregados por su amor, y como hizo en otro tiempo con sus discípulos, nos explica las Escrituras y parte para nosotros el pan. Por eso te rogamos, Padre misericordioso, que envíes tu Espíritu Santo para que santifiques estos dones de pan y vino, de manera que se conviertan para nosotros en el cuerpo y la sangre de Jesucristo nuestro Señor, el cual, la víspera de su pasión, en la noche de la última cena, tomó pan, te bendijo, lo partió y lo dio a sus discípulos diciendo: tomen y coman todos de él, porque esto es mi cuerpo que será entregado por ustedes. De mismo modo, acabada la cena, tomó el cáliz, te dio gracias y lo pasó a sus discípulos diciendo: tomen y beban todos de él, porque este es el cáliz de mi sangre, sangre de la alianza nueva y eterna, que será derramada por ustedes y por muchos para el perdón de los pecados. Hagan esto en conmemoración mía. Este es el sacramento de nuestra fe.
1: Anunciamos tu muerte, proclamamos tu resurrección. Ven, Señor Jesús.
0: Por eso, Padre Santo, al celebrar el memorial de Cristo, tu Hijo, nuestro Salvador, al que condujiste por su pasión y muerte en la cruz a la gloria de la resurrección y lo sentaste a tu derecha, anunciamos la obra de tu amor hasta que Él venga y te ofrecemos el pan de vida y el cáliz de bendición. Mira con bondad la ofrenda de tu Iglesia, en la que se hace presente el sacrificio pascual de Cristo que se nos ha confiado. Y concédenos por la fuerza del Espíritu de tu amor, ser contados ahora y por siempre entre el número de los miembros de tu Hijo, cuyo cuerpo y sangre comulgamos. Fortalécenos en la unidad, Señor, a los que hemos sido invitados a tu mesa, para que con nuestro Papa León, nuestro Arzobispo Ricardo, con todos los obispos, presbíteros y diáconos y todo tu pueblo, caminemos por tus sendas en la fe y la esperanza, y manifestemos al mundo la alegría y la confianza. Acuérdate de nuestros hermanos que se durmieron en la paz de Cristo, y de todos los difuntos cuya fe solo tú conociste. Admítelos a contemplar la luz de tu rostro, y dale la plenitud de la vida en la resurrección. Y terminada nuestra peregrinación por este mundo, concédenos también llegar a la morada eterna, donde viviremos siempre contigo, con Santa María, la Virgen Madre de Dios, los apóstoles, los mártires, y en comunión con todos los santos, te alabaremos y te glorificaremos por Jesucristo, Señor nuestro. Por Cristo, con Él y en Él, a ti Dios Padre omnipotente, en la unidad del Espíritu Santo, todo honor y toda gloria por los siglos de los siglos.
1: Amén.
0: Fieles a la recomendación del Salvador y siguiendo su divina enseñanza, nos atrevemos a decir: Padre nuestro que estás en el cielo, santificado sea tu nombre, venga a nosotros tu reino, hágase tu voluntad en la tierra como en el cielo. Danos hoy nuestro pan de cada día. Perdona nuestras ofensas, como también nosotros perdonamos a los que nos ofenden. No nos dejes caer en la tentación y líbranos del mal. Líbranos de todos los males, Señor, y concédenos la paz en nuestros días, para que, ayudados por tu misericordia, vivamos siempre libres de pecado, protegidos de toda perturbación, mientras esperamos la gloriosa venida de nuestro Salvador Jesucristo. Señor Jesucristo, que dijiste a tus apóstoles: la paz les dejo, mi paz les doy, no miren nuestros pecados, sino la fe de tu Iglesia, y conforme a tu palabra, concédele la paz y la unidad, tú que vives y reinas por los siglos de los siglos. Amén. La paz del Señor esté siempre con ustedes.
1: Y con tu espíritu.
0: Démonos fraternalmente el saludo de la paz.

Este es Jesucristo, Él es el Cordero de Dios, Él quita el pecado del mundo. Dichosos los invitados a la cena del Señor. Cuerpo y sangre de Cristo guarden mi alma para la vida eterna.

Creo, Jesús mío, que estás real y verdaderamente presente en el Santísimo Sacramento del altar. Te amo sobre todas las cosas y deseo vivamente recibirte dentro de mi alma. Pero no pudiendo hacerlo ahora sacramentalmente, ven al menos espiritualmente a mi corazón. Y como si ya te hubiese recibido, te abrazo y me uno del todo a ti. Señor, no permitas que me aparte de ti. Amén.

Cuando Cristo se manifieste, seremos semejantes a Él porque lo veremos tal cual es. Oremos. Que el alimento celestial que hemos recibido, Señor, nos transforme en imagen de tu Hijo, cuya claridad has querido manifestarnos en su gloriosa transfiguración, por Jesucristo nuestro Señor. Amén. Consagrémonos a la Santísima Virgen María. Oh Señora mía, oh Madre mía, yo me ofrezco enteramente a vos, y en prueba de mi filial afecto, a vos consagro en este día mis ojos, mis oídos, mi lengua, mi corazón, en una palabra todo mi ser, ya que soy todo vuestro, Madre bondad, guardadme, defendedme como hijo y posesión vuestra. Amén. El Señor esté con ustedes. La bendición de Dios Todopoderoso, Padre, Hijo y Espíritu Santo, descienda sobre ustedes. Pueden ir en paz.

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2: A continuación, Edita Zavala nos acompaña con En Directo, Prensa Positiva y más adelante, un espacio de sintonía musical en RCN Católica, En Tu Corazón.
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así es como nos gusta darles la bienvenida a cada uno de ustedes en medio de aplausos, con una energía súper positiva. Muy buenos días, Ecuador y el planeta entero. De verdad que estoy con el corazón llenito de alegría, así gigante, gigante se siente, porque es un privilegio poder acompañarlos en todas partes, en nuestro Morning Show en directo, Prensa Positiva desde RCN, en tu corazón, con toda la vibración alta, listos para inyectarles el mejor shot de vitamina positiva, la mejor energía, porque el mundo está lleno de buenas noticias y aquí te las contamos todas. Yo soy Edita Zavala, hasta las 10 de la mañana en este viaje que apenas está iniciando, junto a este equipazo de lujo, Ivancho, Iván Moya en la producción, Meli, buenos días, Melanie Muyo en los controles. Tenemos ya todo listo para ofrecerles una gran selección de los éxitos que más nos gustan, ajá, y para encender los motores como corresponde, los motores de nuestra mente y de nuestro espíritu, pues vamos a compartir esta frase tan poderosa de la legendaria Marie Curie, que dice lo siguiente: no hay que temer a nada en la vida, solo tratar de comprenderlo. Ahora es el momento de comprender más para que podamos temer menos. ¿Qué? Influencia, ¿no? A tomar acción, mi gente, porque podemos transformar ese miedo que podamos sentir en curiosidad y a comernos el mundo. Hoy vamos a arrasar. Y para comprender más y ser mejores cada día, pues necesitamos las herramientas correctas. 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Y sin más ni más, mi gente, acomódense, porque este viaje está a punto de iniciar. Sean todos ustedes bienvenidos y, como siempre, pues estamos listos para ofrecerles un programón, señores. Antes de abrir el telón oficialmente, queremos enviar un saludo súper especial al hermano pueblo de Bolivia, que hoy celebra un aniversario más de su independencia. Desde Ecuador les deseamos paz, prosperidad y un futuro lleno de esperanza para todas sus familias. Ahora sí, abrimos el telón muy a nuestro estilo, con esos clásicos de lujo que no pueden faltar en nuestra programación. Robert Palmer es el indicado para abrazarlos a todos ustedes, desearles una jornada nada espectacular con este famosísimo Addicted to Love. Bienvenidos una vez más a la fiesta de los éxitos.

0: Sí, mi gente, esa primera dosis estuvo sensacional. Qué buena música para despertar esos éxitos que no pueden faltar aquí en directo desde RCN en tu corazón. Y a esta hora quiero enviar un abrazo gigante y lleno de bendiciones a todos los que nos están sintonizando así con nuestra gratitud al alcance de la mano. Así que gracias por dejarnos ser parte de sus rutinas, de sus mañanas, de sus desayunos, en sus autos. Les estamos acompañando. Somos sus copilotos y eso nos encanta porque nos dan permiso también para ingresar a la comodidad de sus hogares, en sus oficinas, en sus locales comerciales, por donde vayan. Por eso queremos empezar a pasar lista. Sí, porque como siempre estamos transmitiendo desde la Basílica del Voto Nacional, majestuosa como ella sola, para toda la provincia de Pichincha en 94.1 FM. Un saludo muy grande a la vibrante Tierra Sáchila en Santo Domingo en 101.7, por supuesto, a la tierra hermosa de mis sueños en Manabí, mi gente bella. ¿Cómo están? ¿Cómo se levantan aquí en 88.9 FM? Ajá, también a la capital bananera del mundo, en El Oro, que siempre está activadísima con nosotros en 99.9. A la provincia de Los Lagos, en Imbabura. Dicen que Ibarra es la ciudad a la que siempre se vuelve, la ciudad blanca. ¡Qué hermoso! Así que también les saludamos en 104.7 y a todos los internautas que nos escuchen en audio real, muchas gracias. En www.rcncatolica.com nos pueden escuchar, nos pueden oír, ajá, en cada rincón del país y del mundo entero. Así que ahí estamos para ustedes. 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Y en este momento quiero enviar un saludo y un mensaje con una recomendación especial a todas las mujeres que me acompañan, que son parte de este club, de nuestro Morning Show en directo. Así que muchísima atención y esto va para ti, mujer fabulosa, que si estás cansada, agotada, exhausta de ser la mujer fuerte siempre, que todo lo resuelve, ¿verdad? ¿Te resuena? ¿Ves a otras personas conquistando sus metas, sus sueños, viviendo con paz mental, con amor, con disciplina? Y en silencio te la pasas preguntándote, ¿y por qué yo no? ¿Cuándo llegará mi momento? Bueno, te lo voy a decir. Así, no te falta talento ni capacidad. Eres una mujer extraordinaria. Lo que te detiene, quizás, es esa vocecita invisible que está en tu cabeza y que te hace dudar de tu grandeza, que se la pasa saboteándote, que te hace sentir que no eres suficiente. Así que es hora de quitarse la armadura. Es momento de activar tu inteligencia emocional y voluntad para hacer que las cosas verdaderamente sucedan. Ajá, y eso está al alcance de tu mano. 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
0: Y efectivamente vamos a compartir esas perlas cultivadas en efemérides, mi gente bella, porque hoy, que es ya 6 de agosto, un día como hoy, pues nos subimos a la máquina del tiempo, porque un 6 de agosto de 1991 ocurrió algo que transformó la humanidad para siempre. El científico británico Tim Berners-Lee publicó la primera página web de la historia. Sí, lo que hoy es nuestra herramienta diaria para laborar, para aprender y conectarnos, nació con un propósito hermoso: compartir conocimiento sin barreras. Y la reflexión es poderosa, porque podemos recordar y darnos cuenta que la la tecnología nos dio la red, ¿cierto? www. Somos nosotros quienes decidimos qué construir en ella. Así como un solo hombre tuvo la visión de unir al mundo a través de la información, pues cada uno de nosotros tiene el poder de usar nuestra voz, las acciones para conectar, para sanar, para aportar valor a quienes nos rodean, que sea la premisa de cada jornada. Así que haz que tu presencia se note, se sienta en este mundo y que deje una huella positiva. ¡Ay, qué bonito que salió, ¿verdad? Bueno, vamos a seguir revisando lo que ha ocurrido un día como hoy en estas perlas cultivadas en efemérides, porque un día como hoy, como les platicaba, en 1825, esto fue al inicio del programa, Bolivia proclamó oficialmente su independencia, convirtiéndose así en una nación libre y soberana. Esta fecha nos recuerda que los grandes cambios comienzan cuando existe el valor de luchar por aquello que realmente importa, y la libertad no solo pertenece a los pueblos, también es una conquista personal y diaria. Somos verdaderamente libres cuando dejamos atrás el miedo, las excusas, la excusitis y las creencias que limitan nuestro crecimiento, y eso es importante considerar. Vamos a ver qué más ha ocurrido un día como hoy. Como les estaba comentando, bueno, saludos para Bolivia. Tras la firma del acta en la Asamblea Deliberante en Chuquisaca, un día como hoy se declara su independencia en 1825. En otro tema, en 1824, un 6 de agosto, se libra la Batalla de Junín, un enfrentamiento clave de la caballería patriota liderada por Simón Bolívar en Perú. Por otra parte, un día como hoy, 6 de agosto de 1945, Estados Unidos lanza la bomba atómica Little Boy sobre Hiroshima, Japón, marcando el primer uso bélico de un arma nuclear. En 1962, en Jamaica, pues también se realiza su independencia, porque un día como hoy, Jamaica se independiza formalmente del Imperio Británico. Por otra parte, en 1997, un día como hoy, hace 29 años atrás, Microsoft adquiere una participación minoritaria en Apple por $150 millones, y eso que era minoritaria, en un acuerdo histórico para salvar a la empresa de la manzanita mordida. También les quiero contar que un día como hoy, en 1660, muere el célebre pintor barroco español Diego Velázquez, autor de obras maestras como Las Meninas, tan afamadas, ¿cierto? Y en el santoral se celebra la festividad de la transfiguración de nuestro Señor, y de santos como San Justo y San Hormisda. Así que, bueno, ahí les cuento, mis queridos amigos. Vamos a continuar en directo, Prensa Positiva desde RCN en tu corazón, con estos éxitos que ya están listos, como siempre, para salir a escena. Y la siguiente es una invitación para celebrar juntos la vida, y eso lo podemos hacer con cada detalle en nuestra jornada. Así que llega Axel con Macano. Así es, Argentina y Panamá unen sus talentos. Recuerdo cuando entrevisté a Axel en el aeropuerto, qué carisma este hombre, y hoy nos invita a celebrar la vida.

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1: Y es así como transcurre la mañana y como se la vive intensamente, llena de éxitos musicales para que sea ese soundtrack necesario para impulsarnos en esta jornada. Aquí estamos en directo desde RCN, en tu corazón, con estas perlas cultivadas en coaching de vida. Muchas veces pensamos que necesitamos grandes cambios para transformar nuestra vida y la realidad es distinta, porque son las pequeñas decisiones diarias las que construyen nuestro destino. Así que te invito a que hoy decidas hablarte con más amor, que te apapaches. Hoy decide confiar un poco más en ti, hoy decide avanzar, aunque el paso sea chiquito, porque el éxito no es un acto de suerte, es un hábito, y eso es súper importante. Así que muchísima atención, porque hoy les traigo una historia que de seguro llega en el momento más oportuno. Y se trata de la arquitecta y la fortaleza de cristal. Muchísima atención, porque cuentan que en las orillas de un río caudaloso vivía la arquitecta más brillante y trabajadora de toda la región. Bueno, su labor consistía en diseñar puentes magníficos para que comerciantes, reyes y exploradores pudieran cruzar hacia la tierra de la abundancia, un lugar donde prosperaban los sueños y las riquezas. La arquitecta trabajaba incansablemente de sol a sol, y su talento era innegable. Para que nadie dudara de su liderazgo, siempre llevaba puesta una pesada armadura de hierro. Era su máscara de perfección y de protección. Nunca se permitía un error, nunca mostraba cansancio y jamás pedía ayuda. A los ojos de todo el mundo era una profesional impecable y una mujer inquebrantable. Sin embargo, había un secreto que la consumía día a día por dentro. A pesar de construir el camino hacia la abundancia para cientos de personas, ella misma vivía en una pequeña y fría cabaña en la orilla estéril del río, que cada día pues estaba más descuidada. Cada vez que intentaba poner un pie sobre sus propios puentes para cruzar, una voz pequeñita en su cabeza la paralizaba de miedo y le decía: tú no eres suficiente porque vas a cruzar. Eres buena construyendo para los demás, pero si cruzas el puente se va a caer. Estás más segura aquí, en lo conocido. Aterrorizada por esa trampa de su mente subconsciente, se repetía la mentira de que en la vida hay que elegir: o tienes el talento de construir o tienes la riqueza de disfrutar, pero nunca ambas. Entonces, un atardecer, una anciana muy sabia se acercó a la cabaña. Al ver a la arquitecta totalmente agotada, atrapada en su armadura, le entregó una antigua y brillante brújula. Esta herramienta se llama Ikigai, le dijo la anciana, y no funcionará mientras sigas escondiendo a tu niña interior asustada debajo de todo ese hierro, mientras sigas escondiendo tus talentos de ti misma. Hay una regla de oro en este universo: la forma en que haces algo es como haces todo. Si sigues jugando en pequeño y conformándote con la orilla fría, el río te seguirá respondiendo en pequeño. La anciana le enseñó un comando de acción, le pidió que se quitara la armadura. Al principio, la arquitecta dudó, sintió terror de mostrarse vulnerable, de demostrarse auténtica. Pero al liberarse de ese peso tan agotador, sintió una ligereza que jamás había experimentado. Tomó la brújula del Ikigai, alineó su pasión con su merecimiento y con una disciplina inquebrantable, dio el primer paso sobre el puente. Para su sorpresa, la estructura no solo sostuvo su peso, sino que el mundo al otro lado la estaba esperando, feliz de recompensar su verdadera grandeza. ¡Uy, qué hermoso! Y esto nos recuerda, porque ¿cuántas veces nos hemos sentido exactamente como esa arquitecta e impecable? Bueno, trabajando incansablemente, con talento de sobra y sintiendo que el gran salto en la vida siempre se va de las manos. Quiero decirte algo importante: no es falta de capacidad. Es esa voz chiquita en tu cabeza que te dice y te hace sentir que no eres suficiente. Es una trampa de tu mente subconsciente. Así que recuerda que hay una regla de oro que define a las mentes exitosas: la forma en que haces algo es como haces todo. Si sigues jugando en pequeño, te quedarás así. Es momento de dejar afuera a esa mujer que siempre lo resuelve todo y siempre se muestra fuerte. Así es, ante los demás. En tu vulnerabilidad reside tu mayor fortaleza. 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Con eso, es momento de continuar luego de estas perlas cultivadas en coaching de vida. Y lo vamos a hacer con esos éxitos que nos encanta compartir con cada uno de ustedes. Viene Katie Tunstall con este

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10: Ay, tengo saludos por aquí para mi gente bella que nos está escuchando en Machala. Muchas gracias por estar conectados con nosotros. Para la Majo, que nos dice que está con todo su equipazo de lujo escuchándonos en su local comercial. Así que le deseamos que tenga una jornada súper productiva y próspera. Así que Majo, preciosa, gracias. Envíanos también el nombre del resto del equipo. Sería lindo también poder saludarlos y personalizar más este apapacho que les estamos enviando desde... RCN en tu corazón, en directo, como nos gusta, en nuestro morning show que estamos disfrutando desde el inicio hasta el final con cada uno de ustedes. Así que mil gracias por acompañarnos. Así que saludos a la capital bananera también en 99.9 que nos están escuchando. Ahí estamos junto a ustedes en Huaquillas, por cierto, también. Casi que se me escapa. Está el famoso Sebas escuchándonos. Nos dice que es muy famoso por ahí. Así que a la gente de Huaquillas que nos ratifique lo que nos acaba de decir. Así que Sevitas, gracias por estar con nosotros también aquí en directo desde RCN en tu corazón. Cumplimos y eso es lo más bonito, ¿no? Porque nos dicen, por favor, salúdame, que hoy quiero un impulso. Bueno, aquí estamos para ustedes para hacer realidad también sus sueños musicales. Recuerden que en este menú pueden añadirle ese ingrediente que les hace suspirar, que les inspira, que les impulsa, que les motiva, porque somos sus cómplices en directo desde RCN en tu corazón. 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
10: Ajá, es tiempo de compartir estas perlas cultivadas en salud y bienestar. Muchísima atención, aquí seguimos en nuestro Morning Show en directo desde RCN en tu corazón. Y llegamos a este bloque donde cuidamos el templo de nuestra alma, nuestro cuerpo. Y escuchen esta excelente noticia que nos llega desde la BBC, es el titular del día. Fíjense nomás, investigadores han descubierto que practicar la escritura de gratitud, que en algunas oportunidades se la hemos recomendado a nuestra gente y también a la gente que acude a nuestros talleres, durante solo 15 minutos al día, 3 veces por semana, reduce significativamente la inflamación en el cuerpo y mejora la salud del corazón. El resumen de este avance nos explica que el impacto emocional de escribir específicamente ¿por qué estamos agradecidos? Reduce la hormona del cortisol, que es la hormona del estrés, ¿no? Y mejora el ritmo cardíaco de forma medible, casi tanto como una caminata ligera. ¿Por qué nos inspira? Bueno, porque nos recuerda el poder de la acción y la transformación desde nuestro interior y que tenemos esta medicina gratuita al alcance de la mano. Tu farmacia más poderosa está en tu mente y en tu corazón. Así que, papel y lápiz, mi gente. Esta noche escribe 3 cosas que agradeces hoy. Tu corazón te lo va a agradecer literalmente. Y tu salud va a estar en óptimas condiciones. Y en otro tema, en estas perlas cultivadas en salud y bienestar, ¿conoces las propiedades y los beneficios de la maracuyá? Ajá, es una fruta saciante y rejuvenecedora que nos permite consumirlo de muchas formas, desde mermeladas, cócteles, hasta postres y zumos. Esta fruta tropical es muy refrescante y también increíblemente versátil, además de que aporta numerosos beneficios a nuestro organismo. Les quiero contar unas características y estoy segura que luego de escucharlas vas a incluirla siempre en tu dieta. El maracuyá presenta un sabor ácido, dulce al mismo tiempo, y la cáscara que la recubre es dura, pudiendo tener un olor, un color púrpura o más amarillento según la región en la que haya sido cultivada. En su interior guarda una pulpa escurridiza y muy jugosa, repleta de semillas oscuras, y destaca por su uso en la preparación de postres y jugos, siendo consumida a lo largo y ancho de toda la región aquí en América Latina. Además de fruta de la pasión, también recibe el nombre de granadilla, parcha y parchita. Y entre sus beneficios, muchísima atención, porque tiene propiedades sedantes. Una de las propiedades más conocidas de la maracuyá es su capacidad de actuar o para actuar como un sedante natural. Los compuestos presentes en la fruta, especialmente en las hojas, tienen efectos relajantes que ayudan a combatir el insomnio y la ansiedad. Mejora la digestión porque es rico en fibra dietética, lo que la hace ideal para mejorar la digestión. Consumir esta fruta regularmente puede ayudar a prevenir el estreñimiento y promover un sistema digestivo saludable. Refuerza el sistema inmunológico. El maracuyá es una fuente rica de vitamina C. ¡Qué bueno! Es un antioxidante que ayuda a fortalecer el sistema inmunológico. Consumir maracuyá puede aumentar la producción de glóbulos blancos y mejorar la capacidad del cuerpo para combatir infecciones. Y eso no es todo, porque tiene propiedades antiinflamatorias. Los compuestos antioxidantes presentes en esta fruta, como los polifenoles y los carotenoides, tienen propiedades antiinflamatorias que pueden ayudar a reducir la inflamación en el cuerpo y aliviar síntomas de enfermedades como la artritis. Mejora la salud cardiovascular. Escuchen esto, chicos, porque contiene potasio, un mineral esencial para la salud cardiovascular que ayuda a regular la presión arterial y a reducir el riesgo de enfermedades cardíacas. Sus antioxidantes ayudan a prevenir el daño oxidativo de las arterias. Controla el azúcar en la sangre. Diferentes estudios han demostrado que los compuestos del maracuyá pueden ayudar a regular los niveles de azúcar en la sangre. ¡Qué buena noticia!, ¿cierto? Esto es especialmente beneficioso para las personas con diabetes tipo 2, ya que puede ayudar a controlar la glucosa de manera más efectiva. También apoya la salud ocular. Es una fruta rica en vitaminas A, sí, que es esencial para la salud ocular. Consumir maracuyá regularmente puede ayudar a prevenir enfermedades oculares relacionadas con la edad, como la degeneración macular. Propiedades antiespasmódicas de la maracuyá la hacen útil para aliviar los espasmos musculares y calambres. Y esto, mis amigos, se debe a la presencia de alcaloides y flavonoides en la fruta. Mejora el estado de ánimo. Su consumo puede tener un efecto positivo en el estado de ánimo de las personas debido a sus propiedades relajantes. La fruta puede ayudar a reducir el estrés y a mejorar el bienestar general. Y también apoya a la salud respiratoria. Así es. ¿Por qué? Porque maracuyá se ha utilizado tradicionalmente para tratar problemas respiratorios como el asma y la tos. Los compuestos presentes en la fruta pueden ayudar a relajar los músculos de las vías respiratorias y facilitar así la respiración. ¡Qué chévere! Así que tiene muchísimas propiedades nutricionales, y a consumir maracuyá. ¡Qué rico! ¡Qué chévere! Se nos antoja una en este instante, como también se nos antoja seguir compartiendo con ustedes, por supuesto, estos exitazos. Llega Belinda, Lalo Brad y Los Ángeles Azules para contarnos este amor a primera vista.

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Aquí estamos en directo desde RCN en tu corazón y me pidieron que aclare qué está pasando con el zoológico por algún titular que circuló precisamente el día de ayer, ¿no? Porque por ahí decían Quito se quedó sin zoológico, ¿qué está sucediendo? ¿Qué está pasando? Ya les voy a contar de qué va esto, porque durante años el zoológico de Guayabamba fue un espacio de recreación para conocer la vida animal, pero eso llegó a su fin y en estas perlas cultivadas en entretenimiento te voy a contar qué es lo que está sucediendo en realidad, así que calma, calma. ¿Llegaste a visitarlo? ¿Tienes alguna anécdota que aún recuerdes? ¿Nos la quieres contar? Participa, por favor, aquí en directo desde RCN en tu corazón. Y entre tantas anécdotas que ha tenido el zoológico de Quito, hay una que queremos recordar y se trata de la historia de Sisa, que vivía encadenada. Una osita de anteojos, ¿no? Que fue separada de su mamá a las pocas semanas de nacida y fue rescatada en el 2024, y por las condiciones en que fue hallada no era posible reinsertarla en el bosque. Así que en el zoológico de Guayabamba, que ha sufrido esta transformación, pues decidieron cuidarla. Desde entonces quedó a cargo del amor y protección del zoológico de Quito. ¿Qué pasó con Sisa y el zoológico? ¿Qué es lo que les quiero contar? ¿Y qué pasó con el zoológico de Quito? Bueno, ya les voy a aclarar para aquellos que me estaban preguntando. El zoológico de Quito ahora es Wiwa Quito. Es un parque refugio de animales silvestres. Wiwa, así W-I-W-A, Wiwa. El primer parque refugio de animales silvestres del Ecuador. Wiwa Quito nace como la evolución del zoológico de Quito, ¿sí? Reflejando de manera más precisa su propósito actual: rescatar, rehabilitar, conservar y promover el bienestar de la fauna silvestre. Ajá, y mucha gente pensaba que lo habían cerrado, así que no se preocupen. Y lo más importante, hay que visitar Wiwa, porque con el apoyo de cada uno vamos a garantizar el bienestar animal en el Ecuador. Y como se acerca el fin de semana y el feriado, ¿qué mejor plan que visitar Wiwa Quito? Así que mucha calma, por favor. La vida evoluciona y los seres humanos lo hacemos con ella. Y desde el 10 de junio el Quito Zoo pues dio un paso importante en su historia y se transformó en Wiwa Quito, Parque Refugio de Animales Silvestres. Y esta nueva etapa, como les estaba comentando, comenzó con un hito muy especial: la inauguración del nuevo hábitat para Sisa, para Chuquiragua y Puya, tres osas andinas rescatadas que ya las puedes conocer. Así que la invitación está hecha especialmente en este fin de semana y en este feriado para conocer esta nueva etapa enfocada siempre pues con el compromiso con la conservación, el rescate y el cuidado de la vida silvestre. En este verano, Wiwa Quito abre sus puertas de lunes a domingo de 9 de la mañana a 16 horas, así que a visitarlo, especialmente para seguir aportando a nuestra fauna maravillosa. Ok, en otro tema, en estas perlas cultivadas en entretenimiento, cambiando de ritmo, entramos a este mundo donde las estrellas también brillan por su lado humano. Y les quiero contar que la revista National Geographic y medios globales han destacado recientemente algo fascinante en la industria musical. ¿Y cuál es el titular? Bueno, una de nuestras bandas favoritas, la banda británica Coldplay, que ha logrado reducir la huella de carbono de su actual gira mundial en un impresionante 59%. ¿Ah? Un porcentaje bastante alto, superando su propia meta ecológica. Y para lograrlo, instalaron pistas de baile cinéticas donde el salto y el baile de los fans genera electricidad para el concierto, además de plantar más de 7 millones de árboles, uno por cada entrada vendida. ¡Qué hermoso que esto se replique! Es un ejemplo de esos que nos encanta promover y difundir. ¿Por qué es inspirador? Porque demuestra que podemos hacer lo que amamos, disfrutar de la música, la vida, bailar, que baila y canta, sus males espantan. Cuidando nuestra gran casa, nuestra casa azul, el planeta. Es la prueba de que el entretenimiento masivo y la responsabilidad social pueden ir de la mano. ¡Bravo por Coldplay! Y hablando de unir pasiones y propósito, nos hicieron creer que en la vida hay que elegir. O haces lo que amas y vives con las justas, o ganas muy bien en algo que te hace infeliz. Eso es mentira, porque el verdadero merecimiento es saber que puedes lograr todo lo que te propongas. Grábatelo, por favor, porque es súper importante.
importante que lo sepas, y es por eso que te quiero hablar y preguntar a ti, mujer fabulosa que me está escuchando, ¿cuántas veces te han dicho que para ser una mujer exitosa tienes que sacrificar tu paz mental o tu tiempo para ti? Yo sé que es muy agotador sostener la imagen de la mujer fuerte, la que todo lo resuelve, mientras en silencio dudas de tu propio valor. No necesitas laborar más duro ni seguir buscando respuestas afuera. Necesitas dejar de pelear contra ti misma y lograr un equilibrio real en los pilares que construyen tu vida: tu bienestar, la aventura de vivir, tu disciplina, el amor, tu paz mental. Así que recuerda que tenemos una cita en nuestro siguiente miércoles boutique, Dios mediante, el 19 de agosto, 4 de la tarde. Vamos a vivir una mentoría íntima y profundamente transformadora. El código del merecimiento: inteligencia emocional y voluntad para hacer que las cosas pasen. ¿Qué vas a aprender? Bueno, a utilizar una brújula milenaria, maravillosa, que es el Ikigai. Vas a descubrir el método exacto para unir tu propósito, tu pasión, tu vocación, tu misión, tu profesión, creando un mapa claro para equilibrar tu vida laboral y tu talento, y que tu talento y tu experiencia sean valorados como corresponde, ¿no? Y recompensados de forma justa y tangible, entre otras cosas. Neurociencia, mindfulness, coaching. 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Es una experiencia personalizada y exclusiva para ti. Dicho esto, ¿qué tal si nos vamos con los éxitos? Yo sé que ya quieres escuchar la música que te inspira en este punto. Bueno, vámonos precisamente con Coldplay, estos grandes protagonistas de estas perlas cultivadas que ya están aquí sonando para ti.

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1: Ok, mi gente, tengo saludos para Jonathan y Elisa. Besitos para ustedes, chicos, y felicidades por ese compromiso. Y gracias porque nos cuentan y nos hacen sentir como cupidos también. Nos cuentan de ese testimonio de amor. Que Dios bendiga esa nueva etapa en su relación. Así que gracias también por acompañarnos y contarnos algo tan hermoso que nos llena el corazón de alegría. Así que miles de bendiciones en esta nueva etapa. Y nosotros vamos a continuar en directo en nuestro Morning Show desde RCN en tu corazón, y es momento de hablar de cómo la tecnología en estas perlas cultivadas en el mundo tech se pone al servicio de la vida, porque estábamos revisando y desde CNN nos llega una de esas primicias que nos devuelven la esperanza. Ajá, drones impulsados por inteligencia artificial que están replantando bosques a una velocidad récord. Y en otras oportunidades les he platicado de algo similar, ¿se acuerdan? Solamente vamos a imaginar, existen empresas tecnológicas como Flash Forest que están utilizando enjambres de pequeños drones para disparar cápsulas de semillas germinadas directamente en áreas que han sufrido incendios forestales. Pueden plantar hasta 100.000 semillas en un solo día, haciendo el trabajo de meses en cuestión de horas. Uy, esto nos encanta. Nos demuestra que la tecnología no solo sirve para tener el último celular, sino que utilizada con propósito, utilizada con conciencia, tiene el poder de sanar las heridas de nuestra madre tierra y acelerar nuestra recuperación ecológica. El futuro es verde, señores, y eso nos encanta. 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Y ahora sí te quiero contar acerca del cazador de trampas de IA más viral del año. Y es la historia del profesor que descubrió el fraude de 32 estudios con una sola frase oculta. Un profesor universitario identificó a decenas de alumnos que utilizaron IA, inteligencia artificial, en un examen al esconder una frase invisible en el enunciado. ¿Qué les parece? Ajá, ¿quieren saber más? Escuchen esto. Un profesor de historia de la Universidad Estatal de Alcorn en Estados Unidos se volvió viral tras revelar el método que utilizó para detectar el uso indebido de inteligencia artificial en un examen parcial. Él es Jason Gibson, quien descubrió que 32 de sus 35 estudiantes, casi toda la clase, habían entregado respuestas generadas por un chatbot gracias a una frase oculta en el enunciado de la evaluación. ¿Cómo funcionó la estrategia? Te lo voy a contar. El examen pedía comparar la revolución industrial con la era digital. Sin embargo, Gibson, el profesor, incluyó en el documento una palabra escrita en color blanco para que fuera invisible a simple vista. La palabra era Madagascar, acompañada de frase sin relación con el tema. Los estudiantes que leyeron el examen normalmente nunca la vieron, pero quienes copiaron y pegaron el enunciado completo en un chatbot de IA recibieron respuestas que incorporaban esas expresiones. Varios trabajos incluyeron frases como Madagascar flota de lado durante la tarde o la bicicleta morada de Madagascar susurra al techo, lo que permitió al profesor identificar que las respuestas no habían sido revisadas antes de entregarlas. Más de 30 estudiantes probaron esa parte del examen. Y según explicó Gibson en una serie de videos publicados en su cuenta de TikTok, 32 de los 35 estudiantes reprobaron esa sección del examen porque utilizaron IA, inteligencia artificial, para generar toda la respuesta. ¿Dónde está el pensamiento crítico, señores? Y después de calificar las pruebas, el docente mostró una captura del texto oculto y permitió que los alumnos apelaran si consideraban que habían sido evaluados de forma incorrecta. Solamente 2 estudiantes presentaron un reclamo. En uno de los casos, Gibson corrigió la nota después de que la alumna explicara que el modo oscuro de su dispositivo había permitido visualizar correctamente el texto oculto. Debate sobre la inteligencia artificial es lo que se abre a continuación, porque el caso acumuló millones de reproducciones en redes sociales y generó opiniones divididas. Mientras algunos usuarios elogiaron la creatividad del profesor para detectar el fraude académico, otros señalaron que este tipo de métodos podría dejar de ser efectivo a medida que evolucionan los modelos de IA. Gibson aseguró que su objetivo no era hacer que los estudiantes reprobaran, sino evidenciar un problema creciente en las aulas. Lo que más me sorprendió no fue que usaran inteligencia artificial, sino que muchos ni siquiera leyeron lo que entregaron. ¿Qué pasó? Hay que cultivar la atención plena, señores, y el pensamiento crítico. Yo creo que esa es la lección que nos deja esta nota de El Cazador de Trampas de IA, más viral del año. Bueno, ahí te lo estaba contando en directo desde RCN en tu corazón. Mientras nos vamos con... ¿Con qué nos vamos? Nos vamos con Jesse Joy. ¿Quieren escucharlo? Yo sé que sí. Suena así junto a Gente de Zona y esto 3 a.m. o 3 de la mañana.
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10: Ok, mi gente, muchas gracias por sus

0: por esos reportes de sintonía para el Josué. Gracias, un beso para ti. Estás junto a tu mami. Qué lindo que nos estés acompañando junto a Margarita y escuchándonos a todo volumen aquí mientras van en el auto. Y nosotros les acompañamos con sus canciones y con esta información y esos mensajes tan lindos que nos hacen llegar. Así que gracias por esa deferencia hoy. Así que muchas bendiciones para todos.
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0: Vamos a continuar con uno de mis segmentos favoritos. Y ustedes ya lo saben que son mis cómplices diarios, porque vamos a hablar de estas perlas cultivadas en cine. ¿Les gustó La Momia? Sí, bueno, la prueba de que La Momia 4 merece la oportunidad está en su reparto, porque dos veteranos de la saga regresan en la nueva secuela. Y se trata de Brendan Fraser y Rachel Weisz, que lideran la cuarta entrega de la franquicia de fantasía y aventuras que marcó a toda una generación. A mí me gusta mucho. Y La Momia 4 ya es una realidad, ¿no? La nueva entrega de la mítica saga de aventuras y fantasía sigue dando pruebas de que merece la alegría que exista. El film, dirigido por Matt Bettinelli, Nelly Olpin y Tyler Gillett, pues han conseguido el regreso de dos veteranos más a la saga. Se trata de Odette Fehr y Kevin J. O'Connor, que aparecieron en la primera, en La Momia de 1999, junto a Brendan Fraser y Rachel Weisz. El primero dio vida a Ardeth Bade, uno de los aliados de la pareja protagonista, y el segundo a Benny Gabor, un ladrón oportunista y uno de los antagonistas de la saga. Y el fichaje de estos dos actores está convirtiendo a La Momia 4 en un encuentro lleno de nostalgia. Además de Fraser, de Rachel Weisz como los protagonistas, Rico O'Connell y Evelyn Carnahan, el film también ha conseguido que vuelva John Hannan, que interpretaba a Jonathan, el hermano de Eve, y uno de los alivios cómicos de la franquicia. Y también hay cabida para nuevos rostros como Michael Johnston, protagonista de Obsession, el fenómeno de terror del año, que se ha unido a La Momia 4 junto a Numan Akar, que participa en la serie El Joven Sherlock. ¡Qué chévere! A propósito, no visto Obsession, véanla, les deja pensando. En una época en la que los estudios aprueban proyectos apoyándose en la nostalgia para así atraer al público que creció con ellos, La Momia 4, que se estrena en cines este 15 de octubre, bueno, de este año me refiero, podría parecer como una forma más de hacer caja. Y en parte lo es, porque el cine es un negocio. No obstante que Rachel Weisz y Brendan Fraser hayan querido regresar, es una muestra de que el proyecto promete, y sobre todo la vuelta de la actriz, que ya dijo que no a una de las secuelas. Así que la saga de La Momia está compuesta por el film original dirigido por Stephen Sommers y una secuela titulada El Regreso de la Momia 2001. Ambas contaron con Fraser y con Rachel. No obstante, de cara a la tercera, La Tumba del Emperador Dragón del 2008, hubo algunos cambios. Detrás de las cámaras se colocó a Rob Cohen y Rachel Weisz fue sustituida por María Bello, y es el film peor valorado por los fans. Así que bueno, habrá que ver qué nos entregarán en esta oportunidad. Algo adicional les quiero contar en estas perlas cultivadas en cine. Les quiero hablar de Tarantino. ¿Les gusta Tarantino? Bueno, está en Netflix. Sony Pictures lamentó no haber podido entrar en la puja por la nueva y esperada película del director Quentin Tarantino, la cual será exclusiva de la plataforma de streaming. Hay que estar pendientes, ¿no? Y también les quiero contar del conflicto en Barbie 2. La continuación de Barbie se encuentra en un punto muerto debido a desacuerdos económicos en los contratos de Margot Robbie, Ryan Gosling y la directora Greta Gerwig. ¿Qué ocurrirá? No lo sabemos aún y se lo estaremos contando en su momento a todos ustedes. Y en cuanto a la cartelera mundial, ya lo saben, lo comentamos ayer, ¿sí? Acerca de Spider-Man Brand New Day, que acapara la atención en salas de cine, generando alta expectativa entre los seguidores del héroe arácnido, y le abre las puertas a esta nueva etapa de Marvel también. ¿Qué más les cuento? Bueno, eso es todo en cuanto a cine el día de hoy, mis queridos amigos. Estamos entrando a la recta final del programa, así que vámonos mejor con los éxitos que ya están aquí, como siempre, en directo desde RCN, en tu corazón.

0: mi gente, esto se acabó. Muchísimas gracias por habernos acompañado una vez más. Recuerden siempre que tienen el poder de elegir y ese poder está en el momento presente. Y recuerden que el mayor cambio en la vida puede comenzar con una sola decisión. 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Nos estaremos encontrando nuevamente para una experiencia VIP, una mentoría premium, para que nos puedas acompañar, para que seas parte de esta experiencia personalizada. ¿Estás cansada de ser la mujer fuerte siempre, la que todo lo resuelve? Bueno, y te la pasas viendo otras personas conquistando sus metas, concretando sus sueños, viviendo con paz mental, con amor, con disciplina. Y en silencio te preguntas, ¿y por qué yo no? Bueno, te lo quiero decir, no es falta de talento ni capacidad. Lo que quizás te puede detener es esa vocecita invisible conocida como el síndrome del impostor que te hace dudar, que te sabotea, que te hace creer que no eres suficiente y es hora de quitarte esa armadura. Es momento de activar tu inteligencia emocional y tu voluntad inquebrantable para hacer que las cosas verdaderamente pasen. Así que te doy la bienvenida ya al código del merecimiento, una experiencia exclusiva e íntima de nuestro miércoles boutique, donde vamos a reprogramar la mente, un reseteo para que dejes de conformarte y empieces a manifestar la vida que mereces, por supuesto, porque te mereces todo, todo lo que te propongas. Así que bienvenida a tu paz mental. Además vas a aprender a utilizar el Ikigai, esta herramienta milenaria y que es maravillosa para conectar con tu propósito de vida y mucho más. 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Bueno, muchas gracias por habernos acompañado una vez más. A cada uno de ustedes, gracias, gracias, gracias. Recuerda que, bueno, el tiempo vuela cuando estamos en la mejor sintonía, así que Dios mediante mañana una nueva cita. Además, las circunstancias no te definen, lo que te define es la actitud con la que decides enfrentar este día, así que a brillar, a reclamar su merecimiento y recuerden especialmente que la grandeza ya habita en cada uno de ustedes. 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Yo soy Edita Zavala, ya saben que los quiero mucho, mucho, mucho, mucho, los quiero ver felices, los quiero ver triunfar. Besos a papachos, bendiciones para todos. Cerramos así, chao.
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0: Dios te salve María, llena eres de gracia. El Señor está contigo. Bendita eres entre todas las mujeres y bendito es el fruto de tu vientre Jesús.
1: Santa María, Madre de Dios, ruega por nosotros pecadores, ahora y en la hora de nuestra muerte. Amén.

0: Dios te salve María, llena eres de gracia. El Señor está contigo. Bendita eres entre todas las mujeres y bendito es el fruto de tu vientre Jesús.
1: Santa María, Madre de Dios, ruega por nosotros pecadores, ahora y en la hora de nuestra muerte. Amén.
0: Dios te salve María, llena eres de gracia. El Señor está contigo. Bendita eres entre todas las mujeres y bendito es el fruto de tu vientre Jesús.
1: Santa María, Madre de Dios, ruega por nosotros pecadores, ahora y en la hora de nuestra muerte. Amén.

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4: Queridos amigos de San Brasil, Música del Mundo, tengan ustedes muy buenas tardes, las 12 horas con 3 minutos. Hoy, jueves 6 de agosto del 2026, vamos a retomar después de la pequeña interrupción que hubo el día de ayer, que lo habíamos anunciado el día martes. Vamos a tener una programación, les decía, muy interesante. Habrá dos representantes adicionales en esta semana de la guitarra, dos grandes figuras de la guitarra a nivel mundial, me refiero a Toquinho y a Antonio Rey. Ya les anunciaré en qué momento ellos van a estar presentes. En 10 minutos con oiremos una voz muy peculiar, muy querida, muy bien afinada, quizá una de las mejores voces masculinas de la bossa nova, la voz de Peri Ribeiro. Invitados de Armenia, Francia, Italia, España, Rusia, Argentina y evidentemente de Brasil. Vamos a iniciar la programación de hoy con dos temas, como es habitual. Charles Aznavour, gran figura de la canción francesa, sobre todo a pesar de que él era de origen armenio, abre la programación con un tema en vivo grabado en el Palais de Congrès que titula A ma fille, que quiere decir a mi hija, probablemente dedicada a su hija Cristina, quien es amiga de quien les habla en Facebook. Y luego escucharemos Avia come, que quiere decir en italiano ven conmigo, en la interpretación de este gran saxofonista italiano que se llama Stefano Di Battista. La canción Avia come es de autoría de Paolo Conte.
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el día de hoy tenemos un tema muy interesante para la salud de ustedes. Dice, este extraño trastorno muscular podría estar afectándole por pasar mucho tiempo sentado. Los empleados de oficina y los conductores se encuentran entre los trabajadores más propensos a desarrollar esta condición. Médicos del Reino Unido han alertado sobre el aumento de casos del llamado síndrome del glúteo muerto o amnesia glútea, una afección relacionada con el debilitamiento de los músculos de los glúteos debido a largos periodos de inactividad. Según explica el doctor Lawrence Cunningham, el problema surge cuando estos músculos se olvidan cómo activarse cuando deberían, dejando de cumplir correctamente su función de estabilizar la pelvis y mantener la alineación corporal. Esto se debe a que cuando los glúteos dejan de trabajar adecuadamente, otros grupos musculares se ven obligados a compensar esa pérdida de función. Esto puede provocar dolor persistente en los glúteos, molestias lumbares, rigidez en las caderas e incluso dolor en las rodillas o en los isquiotibiales. También es frecuente experimentar entumecimiento después de permanecer sentado durante largos periodos y notar que los glúteos apenas participan durante ejercicios como sentadillas o zancadas. El principal factor de riesgo de esta costumbre es el estilo de vida sedentario. Este doctor Cunningham advierte que la mayoría de los adultos presenta algún grado de debilidad en esta zona sin ser consciente de ello. Quienes pasan 6 o más horas al día sentados, como trabajadores de oficina o conductores, son los más propensos a desarrollar esta patología. El especialista explica que la postura prolongada acorta y tensa los flexores de la cadera, lo que provoca un proceso conocido como inhibición recíproca, reduciendo la activación de los glúteos. A pesar de ello, el médico asegura que la afección es reversible mediante ejercicios específicos destinados a reactivar la musculatura. Entre los más recomendados figuran los puentes de glúteos, los shamshells y los hip thrust. Asimismo, aconseja levantarse cada 30 o 45 minutos máximo durante la jornada o cada rato. Cada 30 o 45 minutos. Incorporar rutinas de fortalecimiento 2 a 3 veces por semana y realizar estiramientos diarios de los flexores de la cadera para prevenir el problema. Según el experto, la mayoría de las personas experimenta mejoras significativas tras varias semanas de trabajo constante. Además, la orientación de un fisioterapeuta o entrenador o calificado puede ser útil para garantizar que los ejercicios activen correctamente los glúteos y evitar que otros músculos asuman funciones para las que no están diseñadas. Mañana continuamos con la segunda parte de esto, que es algo relacionado justamente con esta debilidad de los glúteos producida por pasar sentado mucho tiempo. 12 horas con 20 minutos. Tenemos a Alejandro Sanz a continuación en vivo desde Madrid, acompañado de la cantante Vanessa Martín. Ellos nos van a interpretar Deja que te bese. Y luego Ilya Serov de Rusia va a interpretarnos un tema que titula Heat, calor.

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2: Pasamos ahora a temas delicados en la geopolítica. Estamos en Brasil. Brasil aplica su mayor sanción diplomática en décadas contra Argentina. Se agrava la situación entre Argentina y Brasil. El gobierno de Lula retiró a su embajador en Buenos Aires y echó al de Argentina en Brasilia. Brasil decidió este martes rebajar su relación diplomática con Argentina a su mínimo nivel y retirar por tiempo indefinido a su embajador en Buenos Aires, Julio Vitelli, en respuesta a los reiterados insultos del presidente Javier Milei contra su par brasileño, Luiz Inácio Lula da Silva, confirmaron fuentes del gobierno brasileño al diario La Nación. Además, la Cancillería Argentina reveló en un comunicado que el gobierno de Brasil le pidió al embajador de Argentina, Daniel Raimondi, que regrese a su país porque la representación diplomática quedará solamente a nivel de encargados de negocios. Esta medida diplomática ha sido la más severa contra Argentina en décadas. Esta fue comunicada por el Ministerio de Relaciones Exteriores de Brasil, Itamaraty, al embajador Raimondi. Por otra parte, en Estados Unidos, el presidente Trump tacha de traidores los reportes sobre la escasez de municiones en Estados Unidos y los niega. WP, Trump enfrenta a Hesed y lo acusa de engaño en plena guerra con Irán. Así, The Washington Post informó el día de ayer miércoles, citando a fuentes, que Trump le exigió recientemente al secretario de Guerra, Pete Hegseth, respuestas sobre por qué aparentemente había sido engañado en relación con una grave escasez de municiones, que ahora amenaza con limitar las opciones militares contra la República Islámica, problema que el mandatario creía ya se había resuelto. Mientras la agencia internacional Reuters reportó el martes que Estados Unidos habría utilizado prácticamente todas sus reservas de misiles de precisión de largo alcance durante su agresión contra Irán, un conflicto que ya se prolonga por 5 meses. Guerra que Estados Unidos, entre paréntesis, creía que se acababa en 3 días. En concreto, el ejército estadounidense habría agotado gran parte de sus existencias de armas tierra, en particular los sistemas de misiles tácticos de ejército, los ATACMS, y los misiles de ataque de precisión, los PRCM. Cada unidad supera $1 millón, según los interlocutores de la agencia, que no precisaron cuántos misiles quedarían disponibles. Por su parte, el Centro de Estudios Estratégicos e Internacionales comunicó a finales de julio que Estados Unidos utilizó tantos sistemas de defensa aérea en la guerra contra la nación persa que sus reservas de interceptores Patriot se sitúan ahora en menos de 1,000 unidades, aproximadamente 759 a 827 piezas. Mientras que los misiles para sus sistemas THAAD están en torno a las 250. Antes del conflicto había aproximadamente 2.330 misiles Patriot y 452 interceptores THAAD en reserva, lo que significa que más de la mitad de cada uno se habría ya utilizado. 11:34. Vamos a escuchar a continuación a una gran amiga argentina, la conocí aquí en Quito. Se llama Daniela Horvitz, es compositora, multiinstrumentista, y va a abrir la parte musical de este segmento de noticias con un tema titulado Como el Caracol. Y después estará el gran Toquiño, no solamente cantante, compositor, sino también un gran guitarrista reconocido en Brasil y en todo el mundo, en la Semana de la Guitarra. Esta es una grabación exclusiva hecha en Italia. Y aquí yo tengo que decir algo que quede muy claro. Para mí, un guitarrista debe tener un estilo propio. Y además, ser compositor, creo yo. Lamentablemente, la gran mayoría en el mundo entero se quedan de intérpretes o acompañantes. Y grandes guitarristas, por supuesto. Entonces, Toquiño es completo. Él canta, él toca y él compone. Vamos a escuchar a su guitarra en esta versión magnífica de ese samba de carnaval titulado Tristeza, de Haroldo Lobo.

Hola, mi nombre es Daniela Horowitz, soy cantante y compositora de Buenos Aires, Argentina, y quiero invitarlas a todas y a todos a que escuchemos juntos el programa de Francisco Aguirre, San Brasil, Música del Mundo. Es un placer realmente escuchar las recomendaciones que él tiene para hacernos sobre la música de todos los lugares y también escucharlo haciendo reportajes y entrevistas. Yo tuve el placer de ser entrevistada por él cuando estuve en Quito hace unos años presentando mi espectáculo. Así que bueno, quiero proponerles que lo escuchemos juntos en su nuevo programa. Muchísimas gracias y hasta siempre.

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1: Nuestro compañero Roberto de Villamar, que tiene su programa en los días sábados a las 10 de la mañana, nos acaba de hacer un pequeño comentario sobre la guitarra. Qué maravilloso instrumento es la guitarra, nos dice. Y efectivamente así lo es. Bien, Pery Ribeiro, cuyo nombre original es Pery de Oliveira Martins, es otro excelente cantante que ha tenido la música brasileña y en particular la bossa nova, diría yo. Proviene de una familia de músicos. Su padre era el famoso compositor Heriberto Martins y su madre la no menos célebre cantante Dalva de Oliveira. Ellos le iniciaron a la música desde muy temprana edad. Desde niño fue contratado para grabar voces para las películas de Walt Disney. Ya como profesional interpretó canciones de compositores muy reputados como Luis Bonfá, Roberto Menescali y Ronaldo Boscoli, verdaderos pilares de la bossa nova. Se cree que Pery Ribeiro hizo la primera grabación de Garota de Ipanema y que esta versión tuvo, esta grabación, un éxito realmente sonado. A lo largo de su carrera ha trabajado junto a figuras de talla internacional como Sergio Méndez y Lenny Andrade. A pesar de no haber grabado muchos discos, alrededor de 10 más o menos en su vida artística, la voz de Pery Ribeiro puede ser considerada como una de las más bellas en la historia de la música popular del Brasil. Vamos a escuchar con él dos temas. El primero titula Balanço Zona Azul, balanceo en la zona sur, composición de Tito Maggi con Pery Ribeiro. Y también con él escucharemos una versión de Bossé de Roberto Menescal y Ronaldo Boscoli.

0: Para mí ha sido un verdadero gusto poder acompañarles hasta esta hora. Ya mismo son las 13 horas. Espero que ustedes hayan disfrutado de este programa que llegó a nuestras audiencias gracias al auspicio de Cafetería Humo y Café, ubicada en el Hotel Intercontinental Quito, en Orellana y González Suárez. Les voy a dejar con otro tema en la Semana de la Guitarra. Mañana finalizamos la Semana de la Guitarra, titula Sin Fronteras, en la interpretación del español Antonio Rey. Gracias a Melanie por su trabajo desempeñado desde el control máster de RCN 94.1 FM.
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0: Muy buenas tardes a los oyentes de RCN en tu corazón. Estamos listos para presentarles una nueva edición de En Línea, las noticias tal y como son. No está Priscila Romero, pero les acompaña Fernando Cajo Cisneros y en asistencia técnica Melanie Muyo. Mañana bastante soleada la que soporta la capital de los ecuatorianos. De inmediato le vamos a dar a conocer cuál es la temperatura oficial acá en el Distrito Metropolitano de Quito. Lo cierto es que hay que hidratarse a esta hora. 21 grados centígrados nos acompañan este mediodía. La sensación térmica es de 24 y hay alerta de por calor excesivo en Quito y en el callejón interandino. El viento sopla a 6 kilómetros por hora y hay una humedad del 39%. Con estos indicadores le estamos dando la más cordial bienvenida a En Línea, espacio noticioso del mediodía que se transmite a través de diferentes frecuencias de RCN en tu corazón. En Pichincha 94.1, en Imbabura 104.7, Manabí 88.9, Santo Domingo de los Áchilas a través de 101.7, El Oro 99.9 y también llegamos a Loja a través de 98.5 frecuencia modulada. Este espacio también llega a través de diversas plataformas, entre ellas Facebook y también YouTube, por lo cual nos pueden escuchar y mirar. 13 horas con 5 minutos, hoy estaremos conversando aquí en línea con el licenciado Rodrigo Gómez de la Torre, el presidente del Comité Empresarial Ecuatoriano y también presidente de la Cámara de Agricultura de la Primera Zona. Importantes temas sobre los planes de contingencia del agro a propósito de la inminente llegada y fenómenos que presenta el Niño en este momento y también en los próximos meses, además de otros temas de coyuntura que podemos abordar con Rodrigo Gómez de la Torre. Así que esperamos ese contacto para este mediodía. 13 horas con 6 minutos, quienes ya al momento están lonchando, están sirviéndose un almuerzo, les decimos buen provecho. Así es, buen provecho, se lo merece luego de haber cumplido ya media jornada. Para quienes nos sintonizan en otro uso horario, también muy buenas tardes, muy buenas noches y tal vez buenas madrugadas. 13 con 6 minutos, aquí arrancamos este espacio de noticias.
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0: Ya son las 13 horas con 7 minutos, 1 de la tarde y 7 minutos. Atención a las principales informaciones de las últimas horas. Daniel Noboa recibe a Javier Milei en Quito con una agenda enfocada en cooperación bilateral. Durante su visita oficial, el presidente argentino abordará temas relacionados con la suscripción de instrumentos bilaterales y mantendrá una reunión con su homólogo ecuatoriano, Daniel Noboa, en los próximos minutos. No habrá apertura para la prensa del país, solamente medios oficiales. La judicatura responde a críticas por suspensión de jueces en caso Goleada. La independencia no es inmunidad. La institución rechazó que existan motivaciones políticas en las suspensiones cautelares. 13 horas con 7 minutos. Concurso para fiscal general se reduce de 75 a 26 aspirantes tras descalificaciones, renuncias e impugnaciones. En el ámbito político y las elecciones 2026, Alianza Ciudadana es el acuerdo político entre Revolución Ciudadana, Unidad Popular, Partido Socialista Ecuatoriano y Todos. Dirigentes de Unidad Popular ratificaron la alianza política que acoge al correísmo para las seccionales. Este 6 de agosto inscribirán a Pavel Muñoz como candidato a la alcaldía de Quito. El gobierno nacional fortalece la conectividad entre Azuay y Guayas con la rehabilitación de la vía Cuenca-Molleturo-El Empalme. Lamentablemente hallan sin vida en Puerto López, Manabí, a dos jóvenes quiteños reportados como desaparecidos. La AMT aplicó más de 2.300 multas al transporte pesado por circular fuera de horario en la Ruta Viva y la Avenida Simón Bolívar de nuestra capital. Quevedo, Quito y Cuenca están entre los destinos que más buscan los viajeros por el feriado del 10 de agosto. Las boleterías de destinos a balnearios de la costa y la sierra registran mayor movimiento, según un sondeo proveniente de Guayaquil. En cambio, Baño se prepara para recibir a 80.000 turistas en este próximo feriado por el 10 de agosto. Al momento habría ya una reserva del 70% de lo que significa los alojamientos. 13 horas con 9 minutos. En el orden internacional destacamos, Estados Unidos sancionó a 5 empresas y 8 funcionarios cubanos por la compra de armas a Rusia y China. En cambio, Taiwán ensayó la evacuación de su presidente ante un ataque decapitador de China. Tiempo de los deportes, crisis en el fútbol mundial. La UEFA mantiene el boicot a los mundiales y ya no confía en Infantino como presidente de la FIFA. Y en el plano nacional, Antonio Álvarez anunció que deja la presidencia del Barcelona Sporting Club ayer en horas de la noche. En un comunicado difundido hoy jueves, el dirigente aseguró que el equipo atraviesa semanas de presión y asfixia que afectan su funcionamiento. A esto se suma, ayer aparentemente los canarios hicieron jugar a un futbolista que no estuvo acreditado en el partido de Copa Ecuador frente a la Liga de Puerto Viejo. Veamos qué sucede y qué va a pasar con el Barcelona en el marco de Copa Ecuador. Las 13 horas con 10 minutos, estos han sido los titulares más destacados de esta presente jornada informativa aquí en el mediodía de RCN en tu corazón y en su programa En Línea. 13 horas con 11 minutos.
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0: A 13 horas con 11 minutos, 1 de la tarde y 11 minutos. Reiteramos, en Quito hace calor a esta hora del mediodía. La temperatura promedio se ubica en los 19 grados centígrados y el callejón interandino tiene una alerta de calor excesivo. Específicamente 21 grados centígrados marca en exteriores el termómetro. Iniciamos con el desglose de las informaciones. Daniel Noboa recibe a Javier Milei en Quito con una agenda enfocada en cooperación bilateral. Durante su visita oficial, el presidente argentino abordará temas relacionados con la suscripción de instrumentos bilaterales y mantendrá una reunión con su homólogo ecuatoriano, Daniel Noboa. El presidente de Argentina cumple este jueves una visita oficial a Ecuador con el objetivo de fortalecer la relación bilateral entre ambos países, según informó la presidencia de la República. De acuerdo con la agenda oficial, la llegada del mandatario argentino está prevista para las 13:20 al Palacio de Carondelet. Posteriormente se realizará el saludo oficial y la presentación de las delegaciones de ambos gobiernos. Como parte de la visita, Milei mantendrá una reunión con el presidente Daniel Noboa en el Palacio de Carondelet, ubicado en el Centro Histórico de Quito. En ese encuentro se prevé abordar temas de interés común para ambos países. La agenda también contempla a las 14:30 de hoy la ceremonia de suscripción de instrumentos bilaterales, acto con el que ambos gobiernos buscarán fortalecer la cooperación en distintas áreas. La jornada concluirá con la fotografía oficial entre los dos mandatarios y sus delegaciones. Una vez finalizadas las actividades en Quito, Daniel Noboa y Javier Milei tienen previsto viajar a Colombia para asistir a la posesión del presidente electo Abelardo de la Espriella, ceremonia que se desarrollará en la ciudad de Cali este viernes. Las 13 horas con 13 minutos, compartimos las informaciones aquí al mediodía en RCN en tu corazón, y lo que ya dijimos, la agenda de actividades de los presidentes inicia a las 13:20 de hoy, o sea, en 7 minutos, la ceremonia oficial de recibimiento de Milei por parte del presidente ecuatoriano. A las 13:25, saludo oficial y presentación de las delegaciones. A las 13:30, reunión bilateral entre el presidente de Ecuador y de Argentina. A las 14:30, ceremonia de suscripción de instrumentos bilaterales. Y se prevé que a las 14:45 se tomen una foto oficial. Reiteramos, a este encuentro no hay presencia de medios privados, solamente de la de medios públicos y sobre todo de medios oficiales de ambos países. Son las 13 horas con 14 minutos. Hablemos ahora de lo que sucede en la justicia, en la judicatura de nuestro país. Judicatura responde a críticas por suspensión de jueces en caso Goleada. La independencia no es inmunidad. Se pronunció. La presidenta del Consejo de la Judicatura, Mercedes Caicedo, rechazó las críticas por la suspensión de tres jueces que revocaron la prisión preventiva de Aquiles Álvarez y sus hermanos en el denominado caso Goleada. Uno de los magistrados suspendidos asegura que actuó conforme a la ley y cuestiona la medida. A través de un pronunciamiento público, Caicedo afirmó que la independencia judicial constituye un principio del Estado de Derecho y que ningún juez debe ser presionado por sus decisiones. Sin embargo, precisó que la independencia no es inmunidad ni impide que las instituciones actúen conforme a la ley. La titular del Consejo de la Judicatura insistió en que las suspensiones cautelares no son sanciones ni determinan responsabilidad, sino que son medidas temporales destinadas para proteger la confianza mientras avanzan las investigaciones con respecto al debido proceso y la presunción de inocencia. Uno de los jueces suspendidos es Byron Uzcategui, que defendió la decisión adoptada por el tribunal que levantó la prisión preventiva de Aquiles Álvarez y sus hermanos. El magistrado, en declaraciones de prensa, sostuvo que actuó conforme al ordenamiento jurídico. El juez también indicó o cuestionó que la medida se produzca en un contexto en que, según dijo, la función judicial enfrenta una emergencia por falta de jueces y personal. De un solo plumazo, la operatividad de la unidad se redujo al 50%, manifestó Uzcategui a la cadena Ecuavisa. Asimismo, expresó su preocupación porque, además del sumario administrativo iniciado por el Consejo de la Judicatura, la Fiscalía General del Estado abrió una investigación penal contra los tres magistrados. En un comunicado emitido el pasado 5 de agosto, el Consejo de la Judicatura explicó que la suspensión preventiva responde a una declaratoria jurisdiccional previa emitida por la Sala de lo Penal de la Corte Nacional de Justicia el 12 de julio del 2026, en la que se determinó que los jueces habrían incurrido en un presunto error inexcusable considerado una falta gravísima. La institución también rechazó que existan motivaciones políticas o ajenas a sus competencias en este procedimiento disciplinario y enfatizó que los jueces cuentan con todas las garantías para ejercer su derecho a la defensa. Las 13 horas con 17 minutos. Seguimos acá avanzando con todas las noticias que usted necesita conocer. Dando sintaxis a la información, el concurso para fiscal general se reduce de 75 a 26 aspirantes tras descalificaciones, renuncias e impugnaciones. El proceso para designar al nuevo fiscal general del Estado entró en una depuración institucional, lo que inició en marzo del 2026 con un registro masivo de 75 postulantes, se redujo drásticamente a solo 26 aspirantes que permanecerán en carrera tras una serie de descalificaciones, denuncias de irregularidades y también renuncias voluntarias. Ayer miércoles, el Pleno del Consejo de Participación Ciudadana y Control Social oficializó la salida de Luis Augusto Rosero Méndez y el ex agente fiscal de Pichincha, quien había alcanzado una puntuación de 38 sobre 50 en la fase de méritos. Presentó documentación, un oficio de desistimiento voluntario el pasado 2 de agosto. Con su retiro, la lista definitiva de participantes quedó fijada en 26 nombres. La reducción de la nómina es una constante desde el inicio del concurso, tras la fase de admisibilidad en la que la Comisión Ciudadana de Selección verificó el cumplimiento de requisitos legales e inhabilidades. El grupo inicial de 75 se redujo a 28. Y vamos a cerrar este bloque de información con el tema político. Elecciones 2026. Alianza Ciudadana es el acuerdo político entre Revolución Ciudadana, Unidad Popular, Partido Socialista Ecuatoriano y Todos. Dirigentes de Unidad Popular ratificaron la alianza política que acoge al correísmo para las seccionales. Este 6 de agosto inscribirán a Pavel Muñoz como candidato a la alcaldía de Quito. Giovanni Atareguana, director nacional de Unidad Popular, anunció públicamente en rueda de prensa que su organización política inscribirá candidaturas bajo una alianza a la que se suma la Revolución Ciudadana. El dirigente dijo que se plantea una visión distinta para Quito y para Pichincha. Queremos anunciar al país que luego de importantes reuniones de debate, de acercamientos, de unificar programas y proyectos, se ha concretado una alianza entre la lista 70 del movimiento Todos RC, el Partido Socialista Ecuatoriano PSE y UP Unidad Popular. Destacó que así nace la Alianza Ciudadana como una expresión, como una alternativa democrática para resolver los problemas de Quito y de Pichincha, para atender las más urgentes necesidades del pueblo de Quito y de la provincia. Esta alianza con Alexandro Tonelo a la prefectura de Pichincha, Pavel Muñoz a la alcaldía de Quito, nos unifica en la necesidad de dar soluciones a la gente. Por supuesto, hay diferencias con la RC, hay matices, pero vamos a poner por adelante las coincidencias porque lo que al pueblo le interesa son soluciones, afirmó Giovanni Atareguana. Hoy, en nuestro espacio de 90 minutos, está pautada una entrevista con Giovanni Atareguana y podremos conocer más detalles de esta alianza. Son las 13 horas con 20 minutos, una más antes de irnos al corte y esperemos ya conexión de nuestro invitado de este mediodía. Hallan sin vida, lamentablemente, en Puerto López, a dos jóvenes quiteños reportados como desaparecidos. Los cuerpos de Anthony Peñafiel y Dayan Sarmiento, ambos de 22 años, fueron encontrados con heridas de bala en el cantón Puerto López de la provincia de Manabí. En tragedia terminó la búsqueda de dos jóvenes quiteños que llevaban 3 días reportados como desaparecidos. Anthony Peñafiel y Dayan Sarmiento, ambos de 22 años, fueron encontrados sin vida en el cantón Puerto López, provincia de Manabí, como lo dijimos. Los jóvenes eran oriundos de Quito, fueron encontrados con múltiples heridas de balas en una vía de la parroquia Manglar Alto, en el límite entre las provincias de Santa Elena y Manabí. Según un parte policial, el hallazgo fue atendido por la Dirección Nacional de Delitos contra la Vida, Muertes Violentas, Desapariciones, Extorsión y Secuestros, DINASER. Un cuerpo estaba entre la maleza y el segundo junto a una alcantarilla. Ambos cadáveres están en avanzado estado de descomposición. Los cuerpos fueron trasladados al Departamento de Medicina Legal y Ciencias Forenses para hacer la respectiva autopsia y de esta manera poder determinar de manera oficial la causa de la muerte. Las investigaciones estarán en curso bajo el delito de asesinato para lograr hallar a los responsables del crimen de los jóvenes. La Fiscalía General del Estado y la Policía Nacional mantienen la información bajo reserva. Hecho que, como otros actos delictivos acá en nuestra sociedad, son condenables desde todo punto de vista y desde los diferentes estamentos de la sociedad. Ojalá funcionen todas las medidas que está tomando el actual gobierno nacional. Esperemos de corazón que funcionen, porque no puede seguirse incrementando las estadísticas ante estos crímenes horrorosos que cometen gente que tiene la mente descompuesta, que no les importa absolutamente nada y peor, el dolor ajeno. Son las 13 horas con 22 minutos, la pausa y retornamos aquí con más en línea y RCN.
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0: Son las 13 horas con 27 minutos. Vamos a echar un vistazo a las noticias del mundo a esta hora, con la posibilidad de que en minutos se conecte nuestro invitado de este mediodía. Estados Unidos sancionó a 5 empresas y 8 funcionarios cubanos por la compra de armas a Rusia y China. El Departamento de Estado designó a entidades militares y altos mandos vinculados a la importación de equipamiento bélico de Moscú y Pekín en una nueva medida de presión sobre el régimen de La Habana. El Departamento de Estado de Estados Unidos anunció este jueves la designación de 5 entidades y 8 funcionarios cubanos vinculados a la importación de armamento y a la cooperación militar del régimen de La Habana con Rusia y China en una nueva ronda de sanciones bajo el decreto ejecutivo EO-1444 firmado por el presidente Donald Trump el 1 de mayo pasado. Y vamos a Bolivia, ya tenemos contacto con nuestro invitado, luego estaremos retomando la información internacional. El gobierno de Bolivia ordenó priorizar la captura del expresidente Evo Morales para que responda ante la justicia. El exmandatario socialista enfrenta 2 órdenes de captura, una por un caso de trata agravada de personas relacionado con una menor de edad y otra por terrorismo y alzamiento armado por las protestas y bloqueos registrados entre mayo y junio. El gobierno de Bolivia afirmó que la captura del expresidente Evo Morales constituye una prioridad para el Estado y remarcó que las órdenes emitidas por la justicia deben ejecutarse sin excepciones. La postura oficial fue difundida mediante un comunicado del Ministerio de Gobierno y reforzada por el ministro Marco Antonio Oviedo después de que el comandante nacional de la Policía General, Mirko Sokol, señalara que la aprehensión del exmandatario no ocupaba el primer lugar entre las tareas de la institución. Son las 13 horas con 29 minutos. Ahora sí, Melanie, vamos a la entrevista de este mediodía.
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0: Ya son las 13 horas con 30 minutos y tenemos la posibilidad de escucharle y mirarle también en el mediodía de RCN y en Noticias Tal y Como Son a Rodrigo Gómez de la Torre, presidente del Comité Empresarial Ecuatoriano y de la Cámara de Agricultura de la Primera Zona. Gracias, Rodrigo, por tu apertura y por dialogar este mediodía sobre temas que queremos conocer tus reflexiones acá en el país. Iniciemos por esto que ya empieza a preocupar los entendidos. Consideran que debe haber un plan de contingencia en la cual intervenga el gobierno, pero también los gobiernos seccionales para prevenir las afectaciones que puede causar el fenómeno del Niño, que está previsto llegue en el mes de noviembre. Pero solamente en el caso de Quito, 50 días se cumplieron ayer a secas en la capital. No ha llovido, no hay agua acá en la provincia. Bienvenido, Rodrigo, qué gusto verte y saludarte.
2: Muy buenos días, Fernando. Buenos días a todos los internautas y quienes nos están escuchando, mil disculpas, he tenido que tomar la entrevista desde el vehículo por una eventualidad que se me presentó, pero a ver, creo que es importante reconocer que cuando hay un tema climático que se puede anticipar, es obligación de todas las entidades asumir una corresponsabilidad, esto es, desde el ciudadano de a pie, el gobierno parroquial, el gobierno cantonal, el gobierno provincial y evidentemente el gobierno central. Esto de aquí no es un tema, no es un tema puntual en una zona, esto es algo que nos va a afectar directa o indirectamente a todos y por ende la articulación entre las distintas instancias de gobierno es necesaria y es fundamental. No podemos esperar que, es que el uno haga y si no hizo yo le echo la culpa. No, aquí no hay culpas. Aquí hay 18 millones de ecuatorianos, cada provincia con sus habitantes. Y más allá de las líneas políticas, la articulación interinstitucional, tanto público-público como público-privada, debe ser la que va a trabajar para precautelar la seguridad de todos.
0: Eso es fundamental, sin lugar a dudas, la prevención, aunque se dice que este fenómeno va a ser más fuerte que otros años. El país ya está viviendo una alerta naranja en 17 provincias y 143 cantones debido a esta probabilidad. Ahora, el gobierno también ha implementado ya un plan de contingencia que cifra los $600 millones para diferentes obras, entre ellas viales, temas de la salud, albergues temporales. Ahora me pregunto, ¿qué pasa con el tema de la agricultura? Una vez que incluso yo, francamente, no sé cómo está funcionando, si sigue siendo Ministerio de Agricultura con el tema de las fusiones y si hay un plan de contingencia para el sector agrícola.
2: Han habido varios planes de contingencia y el último integral que lo tuvimos fue el que se presentó en el 2023 en un fenómeno del Niño que se anticipaba como un fenómeno del Niño muy fuerte y gracias a Dios no llegó. Ahora lo que hemos visto es que la fusión, si bien se ha tratado de mantener los procesos administrativos y procesos orgánicos de los distintos ministerios, sí hay algunas incertidumbres en la gente, la salida del mismo ministro Vega, la fusión entre ministerios va a generar algún tipo de demora, pero el gobierno se ha pronunciado diciendo que todo está en orden y que todo está anticipado. Más bien hemos visto que el gobierno ha pedido los planes de contingencia a los distintos gobiernos autónomos descentralizados y más bien ha habido una propaganda de cuántos han entregado y cuántos no. Pues yo creo que ahí más bien va un tema inverso, o sea, ¿qué es lo que el gobierno nacional tenía anticipado para las distintas zonas geográficas del Ecuador y cómo esto se articula con los planes locales, considerando que la alerta inicial la tuvo gobierno central, que derivó inclusive en un cambio de fecha de elecciones? O sea, el primero en enterarse de todo esto y anticipar por el tema político electoral fue gobierno central. Entonces, más bien, ahí viene un poco la articulación con las otras entidades y no solamente ver quién entregó y quién no entregó, sino ver cómo anticipar cualquier tema, porque cada dólar que se invierte en prevención son al menos $6 o $7 que se ahorran en corrección del daño que se causa.
0: Y tomando en cuenta todas estas reflexiones, ¿el Comité Empresarial Ecuatoriano cómo mira esta posibilidad de que este niño sea muy fuerte en los próximos meses para el país?
2: Evidentemente nos preocupa. La vialidad es un tema crítico para todos los sectores. La agricultura es la que primero recibe el golpe, porque es a donde le cae. Tú mencionabas la sequía aquí en la sierra, estamos en periodo seco. No es ajeno a este momento, pero sí es novedoso la intensidad de los soles que estamos viviendo. Eso sí ha sido cada vez más evidente. Pero sí, más bien vería yo que vemos ya ciertos municipios que están en limpieza de alcantarillas, ciertas provincias que están con limpieza de cunetas, gobierno central haciendo lo propio. Pues más bien aquí es cómo se apoyan todos para que las zonas que van a ser con potencial de inundabilidad tengan cómo drenar el agua lo más pronto posible y lo más ordenadamente posible en caso de los aguaceros torrenciales que estamos acostumbrados en el Niño en las zonas bajas. Y por otro lado, sí veo con preocupación, no sentimos mucho una campaña de anticipo y prevención para que también los agricultores de lo que sería la sierra, donde más bien se vienen zonas y periodos más bien secos, estén anticipándose para esta situación.
0: Ahora, esto debería partir de las autoridades de gobierno, del ex Ministerio de Agricultura. Reitero, no tengo claro cómo se llama ahora. No hay un titular. El titular renunció por fines políticos para participar por una alcaldía de Cuenca, el ministro Malo. Y esta iniciativa debería ser fundamental porque ¿qué es lo que se precautela, por ejemplo, con la agricultura, con el campo? Se precautela la alimentación de la población en épocas complejas.
2: A ver, en el campo se precautela la producción. La producción del agro, tanto para abastecimiento local como abastecimiento externo e internacional. En la agricultura, el año pasado representó en agroexportaciones 24 mil millones de dólares. O sea, no es un tema menor, y eso considerando que también alimentó a los ecuatorianos. Pues no dividamos el agro de exportación del agro de abastecimiento local, porque al final del día agro es agro, y cuando se pierde un cultivo, se pierde el cultivo para lo local y lo internacional. Eso creo que es importante. Desde nuestro lado también hemos estado viendo que cómo anticipar, y desde Cámara de Agricultura, con mayores competencias, lo que hemos venido trabajando es recomendaciones hacia los agremiados, hacia centros agrícolas, de cómo prevenir. Pero evidentemente los temas de coyuntura y los temas de problemas de seguridad en las zonas rurales también tienen muy preocupado a la gente. Entonces, a veces tienes que ver cómo proteges a tus animales y proteges tus instalaciones el día de hoy, y se te van recursos que no puedes anticipar para lo que viene.
0: Estamos dialogando, conversando este mediodía en RCN con el licenciado Rodrigo Gómez de la Torre, presidente del Comité Empresarial Ecuatoriano y también presidente de la Cámara de Agricultura de la Primera Zona. Específicamente, también, a más de este fenómeno del Niño, el tema de la inseguridad afecta a este sector. De conversaciones anteriores con ganaderos en la sierra, principalmente con cultivadores de arroz en la costa, hay un alto grado de preocupación por el tema de la inseguridad que no logra controlarse pese a los decretos de emergencia, pese a las diferentes medidas que se han tomado. En el caso de acá de Quito, abarca la zona urbana, el dispositivo de 4.000 militares en los últimos días, algo se está frenando, pero a nivel del campo siempre hay novedades, el famoso vigeato, que es lo que se denuncia. ¿Cómo se está también coordinando esto en función de la seguridad, Rodrigo?
2: A ver, desde Cámara estamos apoyando algunas iniciativas que se han presentado. Creo que es importante reconocer que primero la delincuencia de abigeato, como implica lo que es robo de ganado, es una parte pequeña. Son grupos de delincuencia organizada. Hay zonas del país donde la gente tiene miedo de denunciar, porque el que denuncia le comienzan a vacunar, a chantajear, a golpear hasta que retire la denuncia, inclusive muchas veces. Y lamentablemente hay zonas donde también hemos identificado que parecería que hay complicidad de ciertos malos elementos de la policía. Entonces aquí hay que trabajar de manera muy articulada y reconocer que el abigeato, si bien es un delito tipificado, no es un delito exonerado de una combinación de otros delitos. Cuando se te meten a tu propiedad rompiendo una puerta, rompiendo unos candados, ya hay una incursión a propiedad privada, que es otro delito. Cuando se golpea a un trabajador, a un colaborador o al propietario, ya hay agresiones físicas, hay potenciales intentos de asesinato. Esto es delincuencia organizada. Esto no es solamente pensar en que se robaron la vaquita o el caballo. Esto de aquí es un tema muy serio. Y no solamente es un tema de cambiar leyes, es un tema de que llega a la justicia y encuentran cualquier pretexto o cualquier coma, cualquier justificativo para dejar libre al delincuente. Y hace poco que yo publiqué un tema de hablando en términos reales, si ya tiene 3, 4, 5 aprehensiones en flagrancia, ya no se le puede seguir llamando presunto delincuente. Ya estamos hablando de delincuencia y delincuencia formal, y yo creo que aquí el problema es también hay un tema administrativo donde el Consejo de la Judicatura y la Justicia, así como allanan a jueces que dan fallos en temas políticos, yo creo que también deberíamos de evidenciar cuáles son los jueces que no dan paso a procedimientos cuando se trata de zonas rurales, donde la inseguridad del campo implica la inseguridad alimentaria de un país.
0: Definitivamente y completamente de acuerdo con esta última parte también de la intervención, que se debe garantizar ese marco jurídico en diferentes aspectos y también para quienes son parte fundamental del desarrollo de la alimentación de un país. Rodrigo, ahora, ¿cuáles son las prioridades que se tiene desde el Comité Empresarial Ecuatoriano, ahora que tú estás al frente de este organismo empresarial del país, frente a las políticas de gobierno? Por ejemplo, hay una agenda de desarrollo anunciada para el 2040 del actual mandatario. ¿Cómo miras en términos generales, cómo mira el Comité Empresarial Ecuatoriano esta posibilidad que se centra en cuatro ejes fundamentales, pero sobre todo el desarrollo del país?
2: A ver, creo que es importante vincular dos temas. Está la agenda de desarrollo hasta el año 2040, que creo que es interesante. Hay unos principios fundamentales muy válidos y necesitamos trabajar cómo estos principios aterrizan ya en acciones y planes concretos. Eso como primera parte. Pero creo, y desde comité, desde que asumí, más bien estamos muy enfocados en la otra cara que tiene el gobierno también abierta, que es el plan de mejora competitiva que con el profesor Hausmann y el Harvard Lab. Ahí creo que hay muchísimo que se puede hacer, donde desde el sector privado, trabajando con sector privado, ver cómo mejorar la productividad y mejorar la competitividad en lo que a las competencias del sector privado conlleva. Paralelamente, también estamos trabajando, identificando cuáles son las normativas duplicadas, puntos grises, conflictiva, caduca, etcétera, para presentar a la Asamblea y presentar a Gobierno Central para hacer una depuración normativa que mucha falta le hace al Ecuador. La Asamblea no solamente debe construir leyes, sino también debe evaluar las leyes que emite y debe valorar si la ley sirvió para aportar al desarrollo o aportar al estancamiento. Entonces creo que aquí hay que ser muy, muy francos, muy directos, y la intención ahorita es ver cómo identificamos estos cuellos de botella para darle solución a esos cuellos de botella, pensando no en la coyuntura del año 2026, sino pensando en un desarrollo productivo y competitivo del Ecuador.

0: y tu apertura de siempre, mi estimado Rodrigo. ¿Cómo miras estos convenios bilaterales que se están dando con varios países, incluso los viajes del presidente a naciones cercanas? Mañana, en las próximas horas, va a Colombia a la asunción del nuevo presidente. Estuvo en el Perú con Keiko Fujimori, ha viajado a Europa, Estados Unidos. ¿Cómo miras esa política internacional, pero que sobre todo está encaminada al comercio, ¿no? Porque se busca acuerdos bilaterales con varias naciones.
1: A ver, creo que es importante que cuando hablamos de comercio hablamos de intercambio. Y ahí veo la apertura, la veo positiva, siempre la he visto positiva. Y creo que como te mencionaba, la agenda de competitividad para destrabar los candados, término utilizado por el profesor Hausmann, para destrabar los candados que nos autoimponemos como ecuatorianos es fundamental. Yo veo positivo los viajes del presidente y creo que están llegando a concretar acuerdos. A veces el acuerdo es acuerdo parcial, pero ya nos abre una puerta para poder en un futuro abrir nuevos productos y a seguir avanzando hacia tratados de libre comercio, que es lo que se requiere. El Ecuador tiene un retraso de más o menos 20 años en acuerdos de libre comercio con respecto a lo que tiene Colombia y Perú. Y Perú particularmente ya posesionada Keiko Fujimori, hija del expresidente Alberto Fujimori, podemos recordar que la firma de la paz con Ecuador, maravilloso tema que hay que tenerlo presente siempre, pero también el cambio de la constitución y el divorcio entre lo político y lo económico que vivió Perú le ha permitido desarrollarse con una apertura total al mundo. Y creo que esa apertura en el Ecuador todavía los candados que nos autoimponemos todavía están prevaleciendo. Perú se liberó de candados y nos está siguiendo a la pata en volumen de agroexportación, cuando hace 30 años ni siquiera se le consideraba como un potencial país agroexportador. Entonces, el cambio del Perú es un cambio que debe ser identificado y debe ser reconocido. Y creo que ahora ese es el camino. Y apostar también, creo yo, aprovechando y recordando que el presidente Milei se encuentra aquí en el Ecuador el día de hoy, hablar de los tres términos que él tanto habla: libertad, propiedad y vida, los tres derechos fundamentales de los cuales no podemos desconectarnos ni desvincularnos. Son lo que nos identifica como seres humanos y lo que nos identificará siempre como una nación, como Ecuador y, Dios mediante, siempre como una república con poderes independientes.
0: Y así sea, mi estimado Rodrigo, gracias por tu tiempo, tu bondad y por supuesto desearte éxitos en tan alta denominación como ser presidente del Comité Empresarial Ecuatoriano y seguir llevando la batuta de la Cámara de Agricultura de la primera zona acá en nuestro país. Un agrado siempre, Rodrigo.
1: De igual manera, Fernando, un fuerte abrazo y un abrazo a todos.
0: Muy amable a ti, gracias. Ha sido el licenciado Rodrigo Gómez de la Torre que nos ha acompañado este mediodía aquí en línea, las noticias tal y como son. Él es presidente, reitero, del Comité Empresarial Ecuatoriano y de la Cámara de Agricultura de la Primera Zona. 13 horas con 48 minutos. Hacemos una pausa y regresamos ya en la recta final de En Línea en este día jueves, 6 de agosto.
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3: Las 13 horas con 52 minutos, estamos revisando si hay información oficial del encuentro entre Milei y Noboa. Todavía no lo tenemos acá en nuestra mesa de trabajo. Será para las próximas emisiones y, por supuesto, para 90 minutos a las 18:30, que desde ya les estamos invitando para que también escuchen todas las noticias y el plus, que es la música, gracias a quienes siguen todas las programaciones de RCN en tu corazón y quienes son fraternos, filiales de los diferentes programas. Vamos con información internacional en estos próximos minutos y otros datos para que usted esté plenamente informado, y así completamos nuestra franja de notas internacionales. Vivas lleva la crisis de Ceuta a la Eurocámara. Habla de una ciudad traumatizada y pide expulsiones. La crisis migratoria en Ceuta ha reabierto el debate en la Unión Europea sobre el control de las fronteras, la lucha contra las mafias de tráfico de personas y la gestión de inmigración irregular. El presidente de la ciudad autónoma de Ceuta, Juan Jesús Vivas, ha calificado el asalto a la frontera del exclave español con Marruecos como una invasión y ha exigido la devolución inmediata de los inmigrantes que aún permanecen allí tras el incidente fronterizo de la semana pasada. Vivas hizo estas declaraciones en su comparecencia de hoy ante la Comisión de Libertades Civiles, Justicia y Asuntos de Interior del Parlamento Europeo. La audiencia se celebró después de que entre 72.000 y 80.000 inmigrantes entraran en Ceuta por mar en lo que se ha descrito como una de las mayores crisis migratorias de la historia de la Unión Europea. El gobierno español, que sigue manteniendo la cifra de inmigrantes que entraron a Ceuta en 72.000, rechazó la invitación para asistir a la sesión. La Comisión Europea estuvo representada por Magnus Brunner, el comisario responsable de migración. Según el diccionario de la Real Academia Española, la segunda acepción de invasión alude a la ocupación anómala o irregular de un lugar determinado. Esto es exactamente lo que ocurrió los días 30 y 31 de julio, cuando unas 80.000 personas, equivalente a toda la población de Ceuta, irrumpieron en nuestra ciudad, afirmó Vivas ante los eurodiputados. Las 13 horas con 54 minutos. También debemos indicarles que Chile no firmó acuerdo con Estados Unidos para rebajar el nuevo arancel y busca que se respete el tratado comercial. Países como Argentina y Ecuador suscribieron un convenio escrito que les permitió fijar la tasa en un 10%. En estricta reserva continúan las negociaciones entre la Subsecretaría de Relaciones Económicas Internacionales, SUBREI, y su par de Estados Unidos a fin de dejar en cero el arancel del 12,5% que el país norteamericano quiere aplicar a buena parte de las exportaciones nacionales, aduciendo que no cuentan con medidas suficientes o no las aplican de forma efectiva para impedir la importación de bienes producidos bajo trabajo forzoso. Y aunque países como Argentina y Ecuador ya suscribieron un acuerdo llamado ART, Agreements on Reciprocal Trade o Acuerdos de Comercio Recíproco, y fijaron dicha sobretasa en un 10%, trascendió que los negociadores chilenos no firmaron dicho convenio, pues la idea es que la administración de Donald Trump respete el Tratado de Libre Comercio TLC que ambos países rubricaron en el año 2004. Las conversaciones se dan en un ambiente enrarecido luego de que el embajador norteamericano Brandon Jutt respondiera duramente a las críticas de los ministros de Agricultura y Defensa Fernando Barros y Jaime Campos, quienes calificaron el gravamen como injusto y arbitrario. 13 horas con 56 minutos. Tras un dron explosivo en un aeropuerto de Alemania, se busca otro. Este es otro dron explosivo en Alemania. La investigación continúa tras el hallazgo de un dron explosivo en el aeropuerto de Lipsenhalle en busca de un segundo objeto no identificado. Un dron con un artefacto explosivo fue descubierto en la pista sur del aeropuerto de Lipsenhalle durante la noche y madrugada de miércoles a jueves. Según fuentes de seguridad, se encontraba cerca de un avión de transporte ucraniano Antonov An-124 Cóndor. Especialistas de la Policía Federal desactivaron el artefacto explosivo, pero un segundo objeto volador presuntamente no identificado colisionó con un avión de carga después de que este abortara su aterrizaje debido al cierre previo de la pista. La búsqueda de este segundo objeto continuaba durante este jueves. El objeto del presunto atentado con un dron de carga explosiva en el aeropuerto de Leipzig, que las autoridades alemanas investigan como un posible ataque híbrido de procedencia desconocida, era un avión ucraniano cargado de munición que sufrió daños menores tras aterrizar en Hannover, según documentos policiales filtrados a medios germanos. 13 horas con 57 minutos. Hasta aquí llegamos con el programa de este mediodía. Siempre agradecidos a la gran audiencia de RCN en tu corazón, en Pichincha 94.1, Imbabura 104.7, 88.9 en Manabí, Santo Domingo de los Áchilas 101.7 FM, El Oro 99.9 y Loja 98.5 frecuencia modulada. No olviden de seguirnos, al menos a este espacio noticioso y a los otros, en nuestras redes sociales. Hasta entonces, sigan conectados y recuerden, en línea, las noticias tal y como son. Hasta mañana con En Línea y hasta las 18:30 con 90 minutos. Melanie Muñoz en el control de sonido, les habló Fernando Cajos Cisneros.
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0: A continuación, en RCN Católica, los decanos del barrio, Jaime Reyes, Antonio Godoy y Cristian Bastidas, nos acompañan con Atardecer Musical. 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

pero muy buenas tardes, queridos amigos. Qué gusto recibirlos aquí en RCN, en tu corazón. Este motivo que alegra a la familia ecuatoriana, que alegra a la familia en el mundo. Y ante todo, ustedes reciben en cada una de nuestras programaciones un altísimo sentido espiritual. Sí, señor, RCN en tu corazón se ha constituido como parte de la familia ecuatoriana y de la familia en el mundo entero. Esto es Atardecer Musical y les saluda Jaime Reyes. Qué gusto entrar a ese momento en el que usted está desarrollando sus labores profesionales, sus labores de hogar, está en los caminos de la patria y decirles bienvenidos, bienvenidos a Atardecer Musical con los decanos del barrio. Les quiero comentar que en esta ocasión, bueno, pues Antoñito Godoy está desarrollando unas labores personales, por eso no lo tendremos en esta tarde, y Cristian Bastidas está ya en los últimos días de sus merecidas vacaciones anuales. Bueno, vamos a dar inicio primeramente agradeciendo la presencia en el Control Master de Patricio Ceballos. Gracias a nuestro ingeniero de sonido por esa contribución tan profesional que él tiene. Y bueno, arranquemos como los jueves con algo sabrosito, algo que nos inquiete a simple y llanamente cadenciar con nuestro cuerpo. Un pasito de baile no nos hace mal. Y más adelante tenemos música en vivo, música de alto nivel, porque tendremos la visita de uno de los grandes cultores de la música vocal, director de varios proyectos dentro de lo que a ensambles vocales se refiere. Y bueno, nos ha traído una gran sorpresa porque estamos con un coro de primer orden. Vamos a tener la presencia de Juan Carlos Velasco, nada más ni nada menos. Pero arrancamos con música y pedimos en el estudio número uno la presencia de Johnny Pasos y su orquesta con un foxtrot de hace mucho tiempo atrás en una versión actual. ¡Fiesta! Porque el corazón necesita fiesta.

¡Qué bien que estuvo! Ya usted está aflojando su cuerpo porque los días jueves lo dedicamos a la música tropical. Y como les digo, en breves momentos, ya cuando nuestra campana suene en las 3 de la tarde, pues iniciaremos una transmisión en vivo y en directo con lo que será el 11º Festival Internacional Voces desde la Mitad del Mundo. Sí, sí, señor. Y mientras tanto, yo quiero comentarles algo. Porque hoy es el Día Internacional de algo muy especial. Es el Día Internacional de la Concienciación sobre las Necesidades Especiales de Desarrollo y los Desafíos de los Países en Desarrollo sin Litoral. Esto es una iniciativa respaldada por la Asamblea General de las Naciones Unidas. ¿Pero cuál es el objetivo? El objetivo es llamar la atención global sobre las dificultades únicas que enfrentan estos países sin salida al mar y reforzar el compromiso internacional con su desarrollo sostenible. Tenemos que apoyar a estos países que no tienen salida al mar y que necesitan de alguna manera, pues, contactarse con la parte de los grandes océanos, de los grandes mares, para su progreso y también para la parte emocional, Bueno, quiero saludar, a ver dónde está la gente de Pichincha, alce la mano. En Pichincha estamos en 94.1. Mi linda gente del Oro, a ver, ¿cuántos estamos del Oro? 1, 2, 3, 4. Ah, sí, estamos con muy buena sintonía en el Oro 99.9 y en nuestra querida Imbabura, sí, 104.7. Ahí sí somos bastantísimos, lo mismo que en Manabí en 88.9. La gente de Manabí, viva Manabí con su capital y la Esquina Pérez, tradicional, cómo no. Y Santo Domingo, la tierra de Lucho Pancho, este queridísimo amigo de siempre. Bueno, y en todo el mundo, ¿cómo usted puede de alguna manera contactarse con las personas que viven fuera de nuestro territorio? Nosotros tenemos 24 horas de programación seguida con alto sentido espiritual. Diga a sus familiares que se encuentran fuera de los linderos patrios que estamos en www.rcncatolica.com y ya nos sintonizan en vivo y en directo. www.rcncatolica.com. Y bueno, vamos con un poco más de música para alegrar el corazón, cómo no. Y nos vamos al corte número 6 y número 7. Tenemos dos ritmos muy bonitos, muy cadenciosos. El uno está con Manduco, ellos nos dicen La Suavecita, y el otro con el famoso Nano Cabrera, que en un momento dado pues hacía dupleta con Tony Croato. Él nos entrega Isla para Dos. Vamos a la música.

estamos disfrutando de muy buena música, música no solamente para nuestro corazón y nuestra mente, sino también para nuestro cuerpo. Claro, la

Música tropical es esencial porque la llevamos en el centro del pecho y a flor de piel, ¿no? Quien escuchando estos ritmitos nos empieza un poquito a mover de lado a lado y ya después se anima, se para un poquito, se pone los zapatitos más flojos y empieza a disfrutar. Bueno, quiero comentarles algo. Hay unas cosas muy curiosas dentro de lo que a la farándula se refiere. Sí, señor. Porque un día como hoy, en el lejanísimo ya 1911, un 6 de agosto, pues nace la actriz estadounidense Lucille Ball. Sí, allá en el 1911, ¿no? ¿Se acuerdan ustedes de Lucille Ball? El famoso show de Lucy o Yo Amo a Lucy. Era una genial artista de televisión y de cine, ¿no? Que además de ser tremendamente agraciada en su figura, en su cara, en sus gestos, pues tenía un valor añadido que nos hacía reír tanto. Y bueno, pues con su pareja, el famoso Desi Arnaz, era todo una cuestión del otro mundo. Ella nos dejó un 26 de abril de 1989. Falleció allá en Los Ángeles, California. Esta gran estadounidense, Lucille Ball, que nos arrancó más de una sonrisa. Y su esposo, el famoso Desi Arnaz, ¿no? El famoso Mr. Babalu. Y bueno, quiero comentarles algo, porque un día como hoy se despidió de nosotros y pasó a la eternidad el famoso actor y director de cine mexicano, el famosísimo, diría yo, Emilio Indio Fernández. Y les voy a contarles algo a ustedes que les gusta siempre mirar la entrega de los premios Oscar, que ha sido tan famoso durante tantos años. Porque aquí sí hay algo muy especial. Él dirigió más de 60 películas y participó como actor en un número similar. Se destacan títulos de las películas en las que él participó como Flor Silvestre y María Candelaria. Bueno, una de las dos más famosas, ¿no? Se dice que él, atención, él fue el modelo que posó desnudo para Cedric Gibson, cuando crea la efigie del Oscar, por instrucciones del zar de la Metro-Goldwyn-Mayer, Louis B. Mayer, ¿sí? Louis B. Mayer, él ordena que se haga la efigie del Oscar y le piden a Emilio el Indio Fernández que pose. Así es que cuando reciben los señores, estos grandes actores, la efigie, pues están recibiendo una réplica de lo que era en su juventud el famoso Emilio el Indio Fernández, que falleció un día como hoy, pero él vino acá al mundo el 26 de marzo de 1904. Bueno, también un día como hoy tenemos otros datos luctuosos, como el fallecimiento del famoso Domenico Modugno. Su nombre completo era Domenico Modugno Lo Russo, un cantautor, guitarrista, actor y político italiano. Él es el compositor del famoso Volare, ¿no? ¿Quién no ha hablado Volare? Y han habido muchas nuevas versiones, como la de los Gypsy Kings, ¿no? Volare, oh, cantare, oh, neblum, divino di blum. Qué linda canción. Y también un día como hoy nos dejó el gran cantor de tangos argentino Ledesma. ¿Recuerdan ustedes las canciones de Argentino Ledesma, no? Fueron 3 años mi vida, 3 años muy lejos de tu corazón. Tenía un valsecito tan bonito, ¿no? En la gota de lluvia que recogió una flor y en el temblor del ala que el vendaval volteó. Y a ver si se recuerdan una milonga. A ver, una milonga de la que cantaba Argentino Ledesma con la orquesta de Héctor Varela. Yo recuerdo, por ejemplo, cuando tú pasas caminando por la calle, repiqueteando tu pasito en la vereda, marcas compases de cadencia melodiosas y una milonga juguetón y callejera. ¡Ay, qué lindas canciones! Bueno, nos vamos a la música y luego a un corte, porque ya regresamos en vivo y en directo para escuchar buena música, porque tenemos la presencia de Voz Nova, uno de los coros que va a participar en el 11º Festival Internacional, atención, de voces desde la mitad del mundo, y tenemos la presencia también del gran maestro Juan Carlos Velasco, este querido amigo de la casa. Vamos a unos dos temas musicales. ¿Qué les parece si escuchamos algo muy, muy bonito? En el corte número 10 está la voz del gran Ray Gallo, que nos cuenta quién es el cantor de Fonseca, ¿no?
Alguien me dijo, ¿de dónde es usted? Que toca tan bonito esta parranda. Y él les explica de dónde nació. Él nació en el Valle, ¿no? Y luego, ¿qué les parece una versión que es bastante curiosa? En el corte número 11, Baracunátana. Pero no cantada por Lisandro Mesa, sino por alguien que hizo mucha, mucha, mucha historia musical cuando estuvo en los Teenagers, cuando fue parte de los Hispanos, estuvo en el Combo Gran Colombia, pero su quehacer musical fue de lo más alto cuando él creó Los Graduados de Colombia. Vamos a escuchar esta versión de Baracunátana con Gustavo Quintero. Y luego de eso ya regresamos con música en vivo y en directo. Sí, sí, señor.

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0: muy cordialmente a que pues nos sintonicen a través de Facebook Live. Ahí estamos en vivo y en directo y vamos a poder entrar a vuestros hogares, ese momento en el que usted esté en los caminos de la patria o de pronto desarrollando sus labores intelectuales y de trabajo. ¿Cómo entran? Simple, simple, muy fácil. A través de Facebook Live, en su buscador ponen RCN Católica y están en vivo y en directo con nosotros porque, como les he venido anunciando, tenemos una sorpresa especial, algo muy bonito, y agradecemos que nos hayan aceptado la invitación porque la salud de este bonito arte que Dios nos dio a través de nuestras gargantas en ensambles ya técnicos de muy buen nivel vamos a tener aquí en la presencia de el coro Voz Nova, que es uno de los participantes en el 11º Festival Internacional Voces desde la Mitad del Mundo. Para ello hemos invitado a este gran maestro, un queridísimo amigo de nuestra casa, el maestro Juan Carlos Velasco, a quien le damos la más cordial de las bienvenidas. Bienvenido, mi querido Juan Carlos, qué gusto tenerte aquí. Un año ha pasado, qué ingratitud. Bienvenido, Juan Carlos.
1: Los agradecidos somos nosotros, Jaimito, porque tener un espacio como este a nosotros realmente nos significa el que estamos respaldados. Entonces, como el espaldarazo que se requiere a nivel comunicacional para poder soñar un poco más con la música coral que tanto nos gusta. Y sí, tú sabes que año tras año venimos con esta idea del Festival Voces desde la Mitad del Mundo, y parece ser que en este 2026 ha tomado un poquito más de fuerza. Hemos tenido la respuesta positiva de dos coros internacionales, lo cual le da otro sentido al festival. Porque hemos hecho 4 años solamente nacional, porque no nos han aceptado invitaciones coros internacionales. Este año que vuelven los coros internacionales parece ser que es como el empuje que faltaba para que muchos coros digan, yo quiero cantar, yo quiero participar. Y como tú ves, se nos han inscrito 24 coros de Quito, dos de provincia y dos de Colombia. Entonces estamos súper contentos porque yo digo, estamos con casa llena, ¿no?
0: Claro que sí. Y bueno, va a ser una jornada muy interesante del 17 al 22 de agosto,
1: ¿no? ¡Qué semana! Está buena la semana.
0: Eso es un trabajo bastante fuerte, pero que pienso que nuestra ciudad sí se merece un espectáculo de este nivel. Porque, ¿qué te digo? La salud de los espectáculos corales, pues merece ser apoyada, porque ha habido ocasiones en las cuales un poquito se ha bajado la intensidad de la presencia de estos coros, que son tan importantes, no solamente en nuestro país, sino a nivel mundial.
1: Es correcto, Jaimito. Yo considero que no solamente el Ecuador, solamente Quito, sino el Ecuador debería gozar de más eventos como el Voces desde la Mitad del Mundo. En estos años después de pandemia, los coros se han convertido en otro tipo de plataforma. O sea, para nosotros como directores hemos tenido que reaprender y redescubrir la misión de un coro. ¿A qué me refiero, Jaimito? Siempre va a estar la música como esa cohesión que nos une. Siempre estará la música como el aire que respiramos y que nos cobija. De hecho, está así. Pero después de pandemia y con todos los acontecimientos que se han dado en el mundo hasta ahora, sí, los jóvenes, los adultos mayores, los niños requieren de espacios como los coros que provocan seguridad, que provocan inclusión, que provocan pluralidad, que provocan libertad de pensamiento, que provocan mancomunidad y comunidad. Entonces, esta característica ha tomado una fuerza tremenda después de la pandemia, y es evidente que por eso han surgido más coros en Quito. O sea, si hasta antes de la pandemia habíamos censado unos 82 coros en Quito, 82 de los que conocíamos, hoy en este festival están 13 coros más que yo ni siquiera los he visto en mi vida. Sí. Y se han inscrito. Entonces, estamos hablando de que tal vez Quito ya pasó los 100 coros. Y eso habla de una ciudad que canta, eso habla de una ciudad que se organiza, eso habla de una ciudad que colabora y que contribuye. Que estamos invisibilizados, ese es otro tema. Por eso hacemos el festival, para poder realzar nuestra labor.
0: Claro que sí.
1: Pero si es que es una ciudad que tiene más de 100 coros, como lo que estoy aseverando yo ahorita en Quito, debería ser Quito Voz de América. Y yo sé que es Quito Luz de América, pero querría ser Quito Voz de América.
0: Así es.
1: Claro.
0: Oye, y bueno, pues y todos estos corolarios que tú nos has dado, de lo que nos brindan los coros, en realidad uno se pone a pensar, ¿no? Sí. Tú que has trabajado directamente con este instrumento tan precioso que nos viene desde el más allá, desde nuestro buen Dios y ensamblarlo en esa forma casi angelical que se siente cuando un coro está bien trabajado, cuando tiene nivel académico y sobre todo tienen ese valor añadido que es cantar con el corazón.
1: Sintonizar. A ver, hablemos de un coro de 30 personas. Hablemos de un coro de 30 Ajá. personas. 30 corazones sintonizados, 30 almas encaminadas por un mismo sendero. Sí, si 30 voluntades, 30 energías como tal, entonces sí somos incontenibles. Pues, o sea, si es una fuerza, tú la sientes. O sea, y no necesitamos del micrófono, no necesitamos de la parafernalia, de la amplificación como tal, porque un coro puede pararse como aquí en este set, en esta edición, pero también puede pararse en un teatro o en una iglesia. Y la fuerza de la voz humana es algo que, como tú dices, te topa.
0: Ajá.
1: Te topa, te llega, te acaricia. Y esa es la parte que tanto nos gusta. Entonces, sí, o sea, lanzo la cuña y digo, como hay tantos coros en Quito, quienes nos estén escuchando, anímense. Hay coros para todo. Hay coros infantiles, hay coros juveniles, hay coros universitarios, hay coros solo de mujeres, hay coros solo de varones, hay coros mixtos, hay coros del adulto mayor. Si usted vive en uno de los barrios de Quito, de seguro va a estar cerca algún coro. O sea, para mí es una noticia demasiado importante decirlo así, porque andamos buscando qué podemos hacer, qué inseguridad, qué todo. Entonces, ¿saben qué? Busquen un coro. Y en un coro nos protegemos de todo y en un coro tratamos de salir adelante en todo sentido. Entonces, vea, son buenas noticias y el festival lo único que hace es decir, aquí estamos, por favor vengan y disfruten de lo que hacemos. Es nada más, es una invitación.
0: Qué bien. Bueno, vamos a invitar a Voz Nova, este coro que hoy tenemos el gusto de tenerlo aquí en RCN, en tu corazón, para que nos entregue parte de su quehacer musical bajo la dirección del maestro Juan Carlos Velasco. Vamos a tener este infinito gusto de tenerlos aquí. Y bueno, pues vamos, estamos en casa, no hay problema. Vamos a subir un poco los micrófonos para que esto se escuche en la mejor forma. Si usted todavía no se sintoniza con RCN en tu corazón, pues simple y llanamente en su buscador de Facebook Live ponga RCN Católica y ya están con nosotros. Sí, señor. Vamos a la música.
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0: pum, pum.
1: Excelente, excelente. Un aplauso bien fuerte, claro que sí. Qué bonito, qué bonito. Oye, llega esto, pero al centro del pecho, ¿no?
2: Sí.
1: Y qué bonita canción que han escogido, ¿no?
2: Música ecuatoriana.
1: Música ecuatoriana.
2: De los Benítez Valencia,
1: de Benítez,
2: es como,
1: Valencia,
2: como andar cargando en la mochila la cédula de identidad.
1: De identidad,
2: ¿no?
1: Es así de fácil.
2: Es la idea. Entonces, primero lo nuestro. Pero nuestro, sin caer en ese chauvinismo, en ese asunto de que pucha, es que nosotros somos nacionalistas, no, no. Pero tenemos que saber de dónde venimos para poder apuntar dónde vamos.
1: Claro.
2: Entonces,
1: sí,
2: cuando hablamos de las identidades del Ecuador, ahora que bueno que ya se hablen de las identidades, está esta música mestiza creada en la mitad del siglo pasado, con estos exponentes tan importantes como los Benítez Valencia, el que sea como el Homero Hidrobo, como la Carlota Jaramillo. Entonces, de esa música hay que llevarla siempre.
1: ¿Cómo no? ¿Cómo no? Es el referente en realidad de nuestra identidad, de esa música criolla que debemos de sentirnos orgullosos.
2: Sí.
1: A veces, ¿sabes qué? Yo tengo algo que de verdad no conjugo yo mucho. Cuando tú vas a México, te reciben con la negra. Lo primero es lo de ellos, ¿no? Y con orgullo.
2: O en
1: Argentina. Cambio nosotros, sí, o en Argentina, pues olvídate, inclusive ahí está los tangos típicos de Argentina, o cuando vas también a Uruguay te reciben, sí, con un candombe, sí, o con la famosa comparsita que es uruguaya, ¿no?
2: Sí.
1: Así es que bueno, pero nosotros siempre lo ponemos al final de las fiestas, ¿ya de qué?
2: A las 3 de la mañana.
1: A las 3 de la mañana, cuando sí, ya ni se acuerdan, y bailaríamos Leña Verde, no, yo creo que era el Poncho Verde, y por ahí el chumadito dice, no, era Bolas de Verde, hermano, lo que sirvió.
2: Algo verde.
1: Algo era. Verde.
2: Sí, así. No, yo sí creo que a la música ecuatoriana hay que darle un
1: hay
2: poquito
1: que darle
2: de... L. O sea, creo que el recambio es necesario, creo que las versiones de toda la vida han marcado un camino fuerte, fuerte, de verdad, bien, bien plantado. Pero creo que ese mismo camino nos abre otro tipo de senderos, como para la exploración del jazz, como la exploración del rock, lo coral, lo
1: claro,
2: sinfónico.
1: Sí, señor.
2: Porque yo sí considero que también nos falta un poquito eso a los ecuatorianos, es como explorar que esa música, no sé, voy a ponerte un ejemplo, que Nuestro Juramento, se pueda cantar tal vez versionado en otra forma.
1: Claro.
2: ¿No es cierto? Porque si no, si estamos escuchándole al mismo artista, pero que ya va a cumplir 100 años de fallecido, ¿no? Entonces no es que esté mal, pero si queremos que los jóvenes retomen el camino de la nacional, tenemos que refrescar nuestras líneas de la música y de muchas cosas más, ¿no?
1: Definitivamente.
2: Entonces, yo creo que el coro, arreglos como este del maestro Eugenio Ops, son arreglos muy lindos que le dan a esa música, como le dan 100 años más de vida.
1: Sí, sí, tiene una dinámica diferente,
2: sí,
1: la cual es absorbida por la juventud en mejor forma, ¿no? En
2: así
1: mejor
2: mismo
1: forma. Porque ya dice, sí, esto que escuchaba mi abuelito, sí, es bonito. Pero en cambio dice, oye, qué bien que está
2: diferente
1: esto. ¿Has escuchado? ¿Te parece si hacemos nuestra propia versión aquí en el barrio? O con los compañeros del colegio, qué sé yo, con la gallada de la esquina. Y, en fin, ¿no? Tienes toda la razón.
2: Y hay otra cosa, Jaimito, que hay que analizar. Y lo digo con mucho respeto, uh-huh, lo digo con mucho respeto. Las personas adultas, mayores, que fueron las que siempre pusieron los límites a la música ecuatoriana. O sea, con una persona adulta mayor, de las actuales circunstancias, te dice, no, así no se toca un pasillo, no, así no es un albazo, no, así no es una tonada. O sea, ya fueron como 4 décadas en las que entonces, es que yo quiero explorar un nuevo pasillo, no, eso no es un pasillo, esto no es verdad. Entonces, estas personas de alguna manera cumplieron su ciclo.
1: Así es.
2: Entonces, creo yo que ahora hay un poquito más de libertad como para que les explore, como decir, no, a ver, ¿por qué no podemos fusionar como hizo la Alejandra Cabanilla? La Alejandra Cabanilla en su disco de pasillos, ella pone un pasillo con un bandoneón.
1: Sí, señor.
2: Y quedó una mezcla, pero tremendo. O sea, y claro, sí, y la gente dice, es que suena tango. Puede ser que suene a tango, pero ¿qué no suena? A ver, ¿qué es puro en este
1: en
2: mundo?
1: Realidad.
2: No. Pero el acompañamiento de la misma guitarra del pasillo, pero con una sonoridad de bandoneón y la interpretación de la Alexandra, fue un fenómeno impresionante. Antes de allá, este fin de semana estuvo María Tejada en la Casa de la Música, y María Tejada ha hecho unos aportes a los pasillos, uh-huh, a los albazos, de una manera que inclusive los hace solamente vocales, los hace con improvisación de jazz.
1: Yes.
2: Yo creo que ese es el camino, porque solamente así podremos seguirle queriendo la música ecuatoriana. Y ahora que hay tantos exponentes afros, indígenas, de cholos, sáchilas, de orientales que están haciendo música ecuatoriana, hay que darles la oportunidad.
1: ¿Cómo no? Bueno, en esta parte del camino vamos a pedir de uno en uno, por favor, que se acerquen. Ten la bondad, empezamos contigo. ¿Cuál es tu nombre? ¿Qué tiempo estás en el grupo, por favor?
0: Mi nombre es Armando Naranjo y soy uno de los fundadores del grupo. Ya tenemos 20 años en realidad en escenario.
1: Sí. Qué bien, qué bien. Bueno, ¿y cómo te sientes en el grupo?
0: Muy bien, muy bien. Mira, ha sido muchísimo tiempo de bregar, de salir adelante. A veces las cosas son un poco difíciles, pues sobre todo porque hay muchísima rotación de gente, pero al final lo logramos. Estamos ya 20 años y pensamos seguir. En realidad estamos muy, muy, muy contentos por eso. El estar en el coro siempre he pensado que es cantar junto a personas que podría ser que no tenga tu ideología política, podría ser que tengan otra religión, pero estás junto a ellos justamente unidos por ese amor a cantar, y eso es una cosa distinta que no se da, me imagino, en otros tipos de actividades.
1: Muchísimas gracias, mi querido Armando. Por favor, ¿cuál es tu nombre?
3: Mi nombre es Iván Salazar, soy tenor primero del grupo Voz Nova desde hace ya 15 años.
1: ¿Qué es la música para ti?
3: Es mi vida. Yo prácticamente canto desde los 10, 11 años.
1: ¿Tú hiciste profesionalmente?
3: Sí,
1: música,
3: sí, como no estuve formando grupo de parte del trío Alborada en un tiempo, después formamos el grupo Los Cuatro del Recuerdo. Ajá, con ellos ya tuvimos claro una trayectoria mucho más grande, 17 años ya. Y recién en el 2019 que nos separamos, entonces hasta ahí llegó Los Cuatro del Recuerdo.
1: Qué bueno, te agradezco. Y bueno, demos el paso a la dama para que nos diga. Nombre, por favor.
4: Mi nombre es Verónica Jorquera y pertenezco, soy contralto y pertenezco al coro Voz Nova ya 11 años.
1: ¿Sí? ¿Alguien en tu familia fue tu referente? Tal vez tu mamacita, alguna tía, alguien.
4: Supe que mi abuelita tocaba la guitarra y dejó de tocar mucho tiempo, pero digamos, en la música de mi familia no. Ya. Pero mi hijo sí.
1: Previamente,
4: sí.
1: A lo mejor tu hijito heredó de ti.
4: Pero él está en todo lo que es música de producto musical, ingeniería de sonido, toca la batería, tiene una banda. O sea, él como que fue la generación que más enganchó con la música.
1: Un saludo aquí.
4: Sí, Maximiliano Morán se llama mi hijo y él está metido totalmente en la música. Los demás son otras carreras, pero a mí siempre me ha gustado la música y pienso que es la compañera que uno tiene todo el tiempo.
1: Te felicito, muchísimas gracias. Tenemos esta la más pequeñita. Tú eres la más jovencita que la
5: de no sé, creo que.
1: Las dositas.
5: Ajá, las dos.
1: Claro que sí. Qué bien. ¿Cómo te inicias tú? ¿Cuál fue el incentivo para que entres a la música? ¿Qué tiempo lo estás haciendo?
5: Bueno, con decirte de que aquí la persona presente es mi papá, entonces es imposible que no. Es imposible que no haya podido entrar en la música desde toda la vida.
1: Tanto ¿sabes con... que no llegabas tú todavía y les estaba haciendo calentar las voces? ¡Qué bien, qué bien! No,
5: sí,
1: te
5: sí,
1: felicito.
5: Sí.
1: Y la carrera de tu papi es impresionante.
5: Total. O sea, es gracias a él, también, bueno, gracias a mis dos papás, ¿no? Los dos artistas. Uh-huh. Era imposible que no me metiera, ¿no? Entonces, llevo cantando toda la vida, creo que es la pasión que tengo siempre. O sea, no puedo imaginar mi vida sin la música. Uh-huh. Es como es el espacio al cual puedo escapar del mundanal ruido de toda la ciudad, de todos los problemas, de todo. La música es como que el lugar seguro de muchos, no solo mío. Entonces, sí, a darlo. O sea, no solo estoy aquí en el coro Voz Nova, tengo la oportunidad de estar con mis amigos, con mis amigas en proyectos también. Entonces, ahí andamos. Esa es la vida.
1: Te felicito y bueno, pues te llevas en tus genes la música y un referente grande.
5: Totalmente.
1: Tienes que defender ese legado, no solamente en la parte artística, sino en la parte histórica que tiene tu papá.
5: Total.
1: Así es que es bastante difícil también, no es nada.
5: No, para nada.
2: ¿Sabes qué, Jaimito? Pero tuvo la suerte de estar en el conservatorio. Entonces, si bien es cierto, ya está en otra carrera y todo, pero yo sí considero que cuando se está joven, y alguien puede apoyar para que los hijos estén en el conservatorio, en una academia de teatro, de danza,
1: claro,
2: y todo,
1: sí.
2: Es un complemento tremendo para la vida, porque simplemente das la oportunidad de que justamente abran los sentidos y que se complemente. Creo que Manaí, ella toca el piano, canta y todo. Uh-huh. Entonces es como esa maravilla, como ella dice, es su zona segura y qué bueno que nos haya podido escuchar también las sugerencias, porque no todos los hijos escuchan.
1: Correcto. Bueno, a la siguiente dama invitemos. Qué gusto tenerte aquí.
6: Hola, buenas tardes.
1: Bueno, pues, ¿cuál es tu nombre?
6: Soy Flor María Muñoz.
1: Flor María.
6: Soy contralto del coro Voz Nova y fundadora del Voz Nova.
1: Ah, qué bien, qué bien. Bueno, cuéntanos, hay una parte especial en la que nos dicen que la música no solamente nos trae alegría, nos trae emotividad, sino que también nos trae salud. de alguna manera, ¿cómo ha llegado a la parte energética de tu cuerpo el poder cantar, cuando recibes un aplauso, cuando sientes esa adrenalina?
6: Toda la vida.
1: Sí. ¿Cómo te sientes así médicamente
6: hablando? Médicamente hablando, te llenas de energía, porque, o sea, son tantos corazones juntos, tantos compañeros, uh-huh. No importa profesiones, no importa edad, estamos juntos y hacemos al unísono lo que amamos, lo que hemos amado toda la vida.
1: Correcto, te agradezco muchísimo y demos paso a la más pequeñita, ¿sí? Qué gusto, qué gusto. ¿Cómo te llamas?
7: Bueno, mi nombre es Mabel Chamba, yo tengo 19 años, soy soprano del Coro Voz Nova hace un año. Soy muy bebé en todos los sentidos, entonces soy nueva aquí, pero me han recibido de una manera increíble. Todos han sido muy amables conmigo, siempre ayudándome como una familia, de verdad. Y pues bueno, la verdad es que yo igualmente me estoy dedicando a la música 100%. Entonces, para mí también el coro es como un apoyo en ese sentido para poder seguir adelante con mis proyectos personales también.
1: Claro. Mira, ¿y cómo te sientes ser parte de este 11º Festival Internacional Voces desde la Mitad del Mundo? Porque esto sí estaría en un buen escenario, en un buen nivel, donde va gente académica de mucha experiencia, ¿no? ¿Cómo te sientes ser parte, siendo tan pequeñita, estar ya en un escalón bastante alto?
7: O sea, es emocionante, pero a la vez da como nervios, porque como tal es algo muy grande, entonces una se siente pequeña, pero es emocionante porque estoy respaldada por todos los que estamos en el coro, entonces es simplemente emocionante, se siente adrenalina, pero también se siente como esa acogida de parte de todos, porque de esa manera todos nos apoyamos entre todos, así, tal cual como una familia.
1: Te felicito. Te lo paso a la dama. ¿Cuál es tu nombre?
8: Hola, buenas tardes, mi nombre es Mari Bermúdez, tengo 8 años formando parte de la familia Voz Nova, yo entré en el año 2019.
1: Así que un poquito más. Mi querida Mari, bueno, te voy a preguntar algo un poco delicado. ¿Cómo es el carácter de nuestro querido Juan Carlos?
8: Híjole.
1: Mira, yo he visto los resultados finales, pero nunca he tenido el gusto de trabajar bajo la batuta de él. Pero bueno, siempre él está con una sonrisa y siempre está... pero eso lo veo aquí, lo veo en los escenarios.
8: Sí, bueno, yo de mi parte agradecerle a Juan Carlos, porque él es una persona muy maravillosa, entregada a la familia Voz Nova, y con toda su paciencia siempre, pues, con toda su fortaleza que él tiene de su enseñanza y toda esa similitud que tiene, el coraje también que él tiene, pues que tiene su gran corazón de tener paciencia, pero al mismo tiempo también se le pegan los claves y echa chispas, ¿no? Cuando ya sabe que no estamos, entonces... Pero es una gran persona, un gran maestro, muy, muy, muy bueno. Sí, para aquello de mi parte agradecerle por toda su paciencia que tiene con toda la familia Voz Nova. Y yo con él, pues, para qué, muy agradecida, porque cada día es una clase diferente y se aprende, se va subiendo un poquito, y todas sus enseñanzas son muy importantes. Yo agradecida porque sí he aprendido mucho. Mi experiencia la tengo muy
1: bien. Te felicito, mi querida Mari, muy amable. Y aquí, caballero, para cerrar la parte de la entrevista, bueno, pues...
9: Buenas tardes.
1: Buenas tardes. ¿Cuál es
9: tu nombre? Soy Manuel Real, formo parte de los barítonos, en el coro soy 7 años y medio. Uh-huh. Realmente para mí es un privilegio estar acá, nunca supe qué es música. Uh-huh. Me acuerdo el primer día que llegué, Juan Carlos preguntaba a Manu, ¿música? Le dije, casi nada. Yo dije, me va a votar. No, mejor han tenido paciencia y miren, estoy acá. Y
1: le realmente todo el corazón
9: realmente es que ayudan. Todo el coro en sí es una familia y te ayudan, te motivan. Y Juan Carlos ha sido el primero, el que está ahí más arriba, más abajo, a ratos se claro sube, se baja, sí, pero estamos acá.
1: Bueno, y hablando de la familia, música, ¿cómo se siente tu familia de saber que tú tienes que salir a ensayos? A veces son horarios no convenientes, a veces uno por las actuaciones deja de estar en un feriado. Porque esto es así, ¿no? Esto es así. Cuéntanos, ¿cómo te sientes?
9: Bueno, respetan, ¿qué pasa? Como yo soy jubilado, soy una persona de tercera edad también, ya. Entonces respetan el espacio que uno tiene. Uh-huh. Entonces, si tengo una presentación, yo tiene que irse de paseo, se va a un lado, se lo va, y no necesito decir, no, es que no me voy sin ti, no, haz lo tuyo y hago lo mío.
1: Pero se te ve muy bien, yo pensé que el único jubilado aquí era yo.
9: No, y soy más viejito de los jubilados, pero tengo 12 años de jubilado.
1: Ay, qué bueno, te agradezco y vamos a la música, mi querido Juan Carlos. Sí, tenemos aquí el gusto de compartir con quienes también serán parte de el primer, del 11º Festival Internacional de Voces desde la Mitad del Mundo. Voz Nova, bajo la dirección del maestro Juan Carlos Velasco.
2: Eso, gracias. Este tema lo traemos de la música popular argentina. No sé, le he llegado a tener un cariño muy grande, más de lo que ya lo tenía hace tiempo. Le he llegado a tener un cariño muy grande por la época en la que estamos pasando. Considero que el mundo está muy alborotado. Considero que no tenemos la capacidad de reflexión los seres humanos de cuál es nuestra contribución para parar este alboroto. O sea, siempre le podemos echar la culpa a otro. El gobierno, el de arriba, la administración, ¿no es cierto? Pero nosotros, ¿qué estamos haciendo para apoyar? Entonces, en ese sentido, esta canción a mí por lo menos me devuelve un poco la calma, la paz, y considero que es justamente ese acercamiento a Dios, como tú decías hace un rato, Jaime, de la manera más humilde, de la manera más humana. Cada vez que les digo que vamos a cantar una canción como esta, les digo, recuerden que tal vez Jesús es de la persona que nos quiere dar la mano, sí, sí, y que quiera caminar contigo a comprar la leche. O sea, no es una cosa intopable, amorfa, no es, somos cada uno de nosotros. Entonces, se llama La Oración del Remanso y esto es de Jorge Van der Molle. Ojalá les guste a los que nos están escuchando.

0: Hermoso, definitivamente. Un fuerte aplauso, sí señor. Sí señor. Qué tema más bonito, hermoso. Bueno, has llegado atrasado y tienes que presentarte. ¿Cuál es tu nombre,
1: por favor? Mi nombre es Diego Pasos, soy tenor del coro Voz Nova ya cuatro años. Ingresé en el 2021 más o menos.
0: Ya, qué bien. Bueno, te damos la más cordial bienvenida.
1: Muchas gracias.
0: Ya nos habíamos presentado todos.
1: Sí, les escuché, estaba bien feliz.
0: Bueno, la próxima sí te ponemos un
2: fondo musical.
0: Un tirón de oreja. Bienvenido.
1: Gracias.
0: Bueno, nos vamos a ir a un corte. Mi querido Patricio. Nos vamos a un corte y ya regresamos. Sí, correcto. Bueno. Y a ustedes les invito a que se sigan contactando con nosotros a través de RCN Católica en su buscador de Facebook Live. Bueno, nos vamos nomás de largo, entonces dice sí.
2: Quería comentarte algo.
0: Cuéntame.
2: Bueno, primero, gracias por lo del tema, es que de verdad es un tema precioso. Son de esas joyas latinoamericanas.
0: Sí, yo es primera vez que lo escucho.
2: Sí, no lo había escuchado. Lindo. Tal vez la versión más conocida es la de la Mercedes Sosa, ¿no? Que siempre ella todo lo que cantaba hacía oro, ¿no? Entonces,
0: así es.
2: Entonces, en ese sentido, por eso es que Jorge van der Mole acá no ha sido un compositor como que mucho en auge. Sin embargo, tiene unos temas impresionantes, así como la Abel Pintos ahora, ¿no es cierto? Como Farías Gómez Coesio, como el Pedro Aznar. Entonces, lo lindo cuando logramos sintonizar es llegar a estos niveles como el que acabas de escuchar ahorita. O sea, es como buena afinación, buenos matices. Estamos haciendo la música en vivo, pero también porque el tema te lo permite.
0: Te lo permite, ¿no?
2: O sea, la reflexión está súper ahí, como muy clara, muy transparente.
0: Es un arreglo, pero de primerísimo nivel.
2: Es la idea, ¿no? Es tratar de que el coro tenga los mejores arreglos. Quería yo y tomando en consideración la pregunta que le hiciste a Florcita, a Jaimito, sí. A ver, le decías algo con respecto a lo médico, le decías a Florcita, sí. Yo no puedo en ningún momento tomarme la atribución de pensar que un coro podría tener alguna resolución médica, porque no está encaminado para ese lado. Puedo dar evidencia y puedo dar testimonio de que el coro es un complemento a la salud humana, sí. En todo sentido, empecemos desde el lado mental, empecemos desde el lado psicológico, empecemos del acompañamiento, lo que es estar en un grupo seguro, como es un coro, lo que es tener la posibilidad de compartir con otros, de perder, de vencer tus miedos, de vencer absolutamente la timidez, de subir el autoestima, de lograr ser parte de un conglomerado como tal. Eso ya es un punto de salud mental y
0: la emocional. La salud mental es primordial y pienso que cantando, demostrando al mundo lo que tu interior quiere gritar al mundo, pues de alguna manera te pone más vivo, más un valor añadido que no sé qué nombre le puedo poner.
2: Exacto. Y después viene lo de la salud. Ya hasta hace tiempo no conocíamos esto, o tal vez sí lo conocíamos, pero no prestábamos atención.
0: Ajá.
2: Ahora está comprobado científicamente que el rato que tú cantas, obviamente liberas una cantidad de endorfinas, liberas una cantidad de hormonas diferentes, que son las hormonas de la felicidad, que son las hormonas absolutamente de lo que es la posibilidad de la realización físicamente hablando. Uh-huh. Entonces, el estado de salud de una persona, el momento de cantar, tiene una mejor energía, tiene un mejor tratamiento, tiene una, diría yo, una reserva de protección hacia el cuerpo de uno. Pero ya está comprobado científicamente. O sea, hay un metabolismo el rato de cantar que provoca que tú tengas realmente varios beneficios. Y quería hacer este comentario.
0: ¿Ya?
2: Porque con Manuel son dos integrantes del coro Voz Nova que han pasado. Uno ya no está en el coro, Juanito, pero Manuel, que han llegado al coro en un estado de salud bastante complicado. ¿Correcto? Por no llamarlo menos. O sea, te hablo bastante complicado, con unas enfermedades catastróficas un poco desarrolladas y avanzadas.
0: Uh-huh.
2: ¿Sí? Y la fuerza que podemos brindar, el apoyo que podemos brindar, que tal vez no es el apoyo del medicamento, del químico, de todo lo que es ya la parte como profesional, científica, también la complementamos. Y aquí está.
0: Sí,
2: y aquí
0: señor.
2: Está. O sea, con sus recaídas, a ratos fuertes y todo el asunto. Pero aquí está. Y él es una evidencia. Cuando él habla, es que yo con el coro he logrado un poco prolongarme. Juanito, que ya no está aquí, cuando llegó al coro, me dijo a mí, yo vengo a hacer lo último de mi vida, me dijo. De verdad, los médicos le habían dicho, no hay mucha solución con lo tuyo, y de verdad, su cuerpo se notaba que estaba muy enfermo. Después se despidió diciendo, no, voy a retomar mi vida profesional. Entonces, una dice, entonces son evidencias que yo las tengo, que los compañeros las tenemos y que no hablamos, jamás podemos ponernos al alcance de la medicina, no podemos, pero sí podemos decir que somos complementariamente importantes,
0: claro que
2: muy
0: sí.
2: importantes.
0: Yo pienso que la música en sí, en todas sus formas, es una forma de brindar salud mental, porque mira, la música te acompaña en todos los momentos de tu vida y de pronto es como una caricia que llega a ti, una caricia, una aureola especial. Sí. Que hay momentos que te hace llorar, hay momentos que te hace reír, hay momentos en que te trasladan el tiempo, te vuelven los recuerdos o también te proyectan a nuevos caminos, ¿no?
2: Eso es, Jaimito, y tú lo sabes, tú de primera mano lo sabes, porque cuando tú cantas también es eso, o sea... Tú estás libre. A veces uno dice, no sé si le gustó la canción al público. Sí, puede ser que no le gustó, pero yo en cambio lo di todo, ¿no? Yo lo di todo. Claro, o sea, a mí no me cohiban mi felicidad, o sea, sí, porque lo estoy. Claro, sí. Entonces te digo esto, quería comentarlo porque para las personas que no se animan a lo del coro, anímense, visítennos, vayan, busquen un coro, canten, tengan un coro familiar, tengan un coro con los vecinos, porque de verdad es encontrar la minga que tanto andamos buscando, esa minga a la colectividad, se encuentra en un coro. Yo soy bien creyente de esto.
0: Claro que sí. Bueno, vamos a hablar sobre el 11º Festival Internacional Voces desde la Mitad del Mundo, que va del 17 al 22 de agosto. Tenemos varios escenarios de primer nivel, ¿no? Tenemos la Capilla del Hombre, va también a estar en la Biblioteca Aurelio Espinosa Polit, la Iglesia de la Compañía de Jesús, la Ciudad Mitad del Mundo, el Auditorio Mayor de la Pontificia Universidad Católica del Ecuador, y va a ser el gran cierre en el Teatro Bolívar. Coméntanos un poco al respecto de horarios, cómo se puede acceder para ingresar, por favor, mi querido Juan Carlos.
2: Claro, con gusto. A ver, el festival tiene varios escenarios en donde hemos tratado de poner los conciertos en distintas modalidades. Correcto. Los conciertos de gala, los conciertos formales, van a ser en el Auditorio Mayor de la Pontificia Universidad Católica desde el lunes 17 hasta el viernes 21. Correcto. A las 18:30. Sí, uh-huh. Cada noche se va a presentar 5 coros diferentes, sí, para que tenga la gente esa posibilidad de conocerlo. No tiene ningún costo a los conciertos de la Católica y tienen todas las seguridades, parqueaderos, todo para que la gente pueda asistir. El horario será a las 18:30. Luego de eso, tenemos unos conciertos que les llamamos de extensión, sí, en donde vamos a hacer nosotros en diferentes lugares justamente presentaciones. Ahí está la Capilla del Hombre, ahí está la Mitad del Mundo, está la Parroquia de la Armenia en el Puente 9. Sí. Y estos tres conciertos tienen otros horarios. Tienen otros horarios, son en días específicos. Si no me equivoco, Armando, y me vas corrigiendo, me parece que la Capilla del Hombre la tenemos para el día miércoles a las 11 de la mañana, miércoles 19. Sí, la Mitad del Mundo lo tenemos para el jueves 20 a las 10 de la mañana. Sí, la Iglesia de la Compañía la tenemos para el martes 16 a las 5 de la tarde. En la Iglesia de la Compañía, llegando a un acuerdo con la Fundación de la Iglesia de la Compañía, se va a cobrar una entrada de $2 para las personas nacionales. Uh-huh. Sí, y $5 para los extranjeros. ¿Por qué? Porque al mover el horario nosotros a las 5 de la tarde todavía estamos en horario de turismo para la Iglesia de la Compañía. Correcto. Entonces ahí nos dijeron, ok, vengan acá, pero nosotros no podemos dejar de percibir lo que ingresa. Obviamente. Por el turismo. Entonces, y ahora que están remodelando las cúpulas y todo, son recursos que...

0: el Patronato San José de la Delicia. Sí, con ellos hemos logrado hacer 4 días de conciertos en el Aurelio Espinosa Polit, martes, miércoles, jueves y viernes de esta semana. A las 10 de la mañana estaremos participando 4 coros, 2 de nosotros llevados por el festival y 2 organizados por los coros que tienen en el patronato allá. Estamos sumando más coros todavía de los 27 que están oficial, me han dicho hoy en la mañana que son 9 más. Entonces estamos hablando de que ya somos 36 coros los que vamos a participar. Esto va a ser a las 10 de la mañana. Luego tenemos Otavalo, Cotacachi y Guaranda, que también tenemos extensiones hacia allá, entonces eso va a ser en horario de las 6 de la tarde en esas 3 ciudades, los días miércoles, jueves y viernes. Y con eso vamos cerrando. Y tenemos 2 conciertos de asistencia social. Sí, ¿a qué me refiero? Vamos a ir al albergue Corazón de María allá en Pusuquí para cantar para los enfermos allá. Perfecto. Y vamos a estar en el Hospital Vaca Ortiz, gracias a la gestión de Verónica. Entonces vamos a estar ahí también cantando para los niños con enfermedades. Entonces esto va a ser, no podemos decir que es para público abierto, porque esto es más específicamente dirigido a los compañeros de allá. Y el último concierto lo tendremos el martes a las 10 de la mañana para Guardianes de la Niñez, para 80 niños que vienen del sur, del mercado mayorista, y que van a trasladarse a la Universidad Católica, en donde vamos a hacer un concierto para ellos porque nos lo han pedido, quieren que estos niños que ya estaban cantando con sus maestros de canto quieren ver un poco. Entonces, creo que tenemos casa llena, creo que tenemos todo en orden, y invitamos al público que nos acompañe por lo menos en los conciertos de gala y en los conciertos de extensión. Y para cerrar, tenemos la clausura en el Teatro Bolívar, el día sábado 22 de agosto a las 4 de la tarde. La entrada al Teatro Bolívar es de $10, con las entradas diferenciadas para tercera edad, niños y discapacidades. Y esto empieza a las 4 de la tarde y ahí estaremos los 27 coros.
1: Mi querido Juan Carlos, de verdad, te felicito por esta inmensa labor, que no solamente es para mostrar este excelente trabajo artístico, musical, sino también para llevar a las personas de menos recursos y que también están con sus problemas de salud, de edad, en fin. Yo te comento que RCN En Tu Corazón, nuestra estación, siempre está abierta para, en la medida de lo posible, nosotros poder difundir esto y que la gente conozca. Gracias, que los artistas en realidad también hacen su labor social, una labor social de primer orden, que se necesita.
0: Primero pensamos en eso. Claro. Aquí está parte del equipo del festival, Armando es parte del equipo del festival, entonces siempre me escuchan en las conversaciones como, no, hagamos un esfuerzo más. No, pero es que estamos con todos los conciertos. No, sí podemos, a ver, metamos aquí cabe un concierto más para los niños.
1: Para los niños.
0: Porque es una semana. Uh-huh. Después de esta semana otra vez nos volvemos a invisibilizar. Claro. Y esa es la idea, es la pelea, que en una semana concentremos las energías. Entonces, estamos muy contentos de que el 2026 nos haya permitido tener este festival nuevamente. Ahora nos falta ya que empiece y que la gente nos visite. Me olvidaba de un detalle. El lunes 17 a las 10 de la mañana empezamos el festival con un taller de técnica vocal y de técnica Alexander para cantantes de los coros del festival. Y el día sábado 22 en la mañana tenemos un taller de herramientas escénicas para el montaje coral, dictado por Claudia Londoño de Medellín, Colombia. Y estos 2 talleres van a ser en el aula magna de la PUCE, y como les digo, están dirigidos para los cantantes de los coros del festival. Así que creo que hemos logrado copar las expectativas que un festival internacional en una capital como Quito, voz de América, requiere.
1: Correcto. Bueno, y las personas que de pronto quieran tener mayor información, les voy a dar un contacto. Es el 099-761-1155. Ahí ustedes pueden informarse de mejor manera sobre los horarios y sobre, bueno, pues ciertos detalles. ¿Este es tu contacto, tal vez?
0: Sí, Jaime. Ah,
1: ¡por fin lo tengo! Es el 099-761-1155. Y yo, hay ciertos colectivos que también tengan esta intención de empezar a cantar, qué sé yo, ex compañeros de colegio, compañeros de barrio. Si ustedes... Yo les recomiendo personalmente la ética profesional del maestro Juan Carlos Velasco. Tomen nota, y si ustedes no lograron copiar, a mi WhatsApp, y yo les doy el contacto del maestro Juan Carlos Velasco, que lo digo una vez más, es el 099-761-1155. Él les dará la mejor orientación y es una

0: persona totalmente profesional y sobre todo vestida de un tinte de honestidad de alto nivel. Qué pena, estamos llegando a la parte final, sí, pero la pena. Vamos a terminar con música.
1: Cantando,
0: y con
1: listo.
0: Por favor, pero con tu mensaje antes de ir a la pieza final y darles un abrazo y el mejor enhorabuena, que Dios bendiga vuestro camino y que sea un éxito rotundo, ¿no? Este festival.
1: Gracias, Jaimito. Sí, primero vuelvo a reiterar el agradecimiento aquí a Radio Católica, gracias a ti por este espacio tan importante, e invitar al público. O sea, ya nos faltan solo ustedes. Ya los coros están preparando, como decía Aramabel, están ya nerviosos, está tantas cosas, ya todo listo. El café se está calentando, por llamarlo de una manera. Ahora falta que vengan los visitantes a tomarse una buena taza de coro a nivel de lo que es esta comparación con el café. Y con eso tenemos completado el círculo. Así que del 17 al 22, Festival Voces desde la mitad del mundo en Quito, y los esperamos en estos escenarios. Gracias, Gemito. Nos vamos a despedir con un tema que se llama Los Tres Cantos Andinos. A ver
0: buenísimo.
1: Si te gusta.
0: Y te comento algo. A tu contacto te envío el link para que lo puedan compartir con sus amigos, con personas que de pronto en esta hora están trabajando, pero no pudieron verlos. Yo le envío el link al maestro.
1: Tus amigos, los que sí trabajan, dices.
0: Sí, ha sido la presencia del maestro Juan Carlos Velasco y el grupo Voz Nova. Con esto nos despedimos hasta el día de mañana. Sí, señor.

0: Bravísimo. Talento ecuatoriano bajo la dirección del maestro Juan Carlos Velasco. Hemos disfrutado la presencia de este coro Voz Nova. No es más por este momento y nosotros nos encontramos el día de mañana cuando el reloj suene las 2:30 hasta las 4 de la tarde. Les invito a que permanezcan en sintonía porque tenemos ya 30 minutos de música muy bien seleccionada y luego el noticiero El Grillo. Muchísimas gracias, los espero mañana.
1: Gracias, Jaimito.
0: Gracias a ustedes. Bravo, bravo.
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4: Horas con 36 minutos. Arrancamos El Grillo a través de RCN a esta hora de la tarde con importante información nacional e internacional. El presidente de Argentina, Javier Milei, se encuentra ya en territorio ecuatoriano. Se reúne con el presidente de la República en el Palacio de Gobierno, a pocas cuadras de aquí de la estación radial. Ambos mandatarios presentaron a sus respectivas comisiones que los acompañan durante este encuentro. Entre los funcionarios ecuatorianos se encuentra el canciller Roberto Curi, el secretario de la Administración Pública José Julio Neira, el ministro de Defensa Giancarlo Lofredo, la ministra de Desarrollo Económico y Productivo Sarija Moya, la ministra del Trabajo Cynthia Gelibert y la embajadora de Ecuador en Argentina Diana Salazar. Entre la delegación del presidente Javier Milei se encuentran la secretaria de la Presidencia de Argentina, Karina Milei, el canciller Pablo Quirno, entre otros funcionarios de Estado. Ambos jefes de gobierno mantendrán una reunión bilateral que en este instante se desarrolla en el Palacio Presidencial y prevén suscribir varios instrumentos de cooperación. El mandatario ecuatoriano lo recibió en alfombra roja en el Palacio de Carondelet. La visita de Milei ocurre un año después de que el presidente Daniel Noboa realizó una visita oficial a Buenos Aires, donde ambos mandatarios acordaron profundizar la cooperación política, económica y comercial entre Ecuador y Argentina. Concluidas las actividades en Quito, Noboa y Milei viajarán a Cali, Colombia, para asistir a la ceremonia de investidura del presidente electo de ese país, Abelardo de la Isprella, que se realizará en la Arena USC de la Universidad Santiago de Cali. Será la primera posesión presidencial colombiana organizada fuera de Bogotá, fuera del Palacio de Nariño. Javier Milei es huésped ilustre del Ecuador y al momento se realiza un encuentro entre funcionarios, a la cabeza obviamente los dos mandatarios, Javier Milei y Daniel Noboa, funcionarios de ambos países. En otros temas, la presidenta del Consejo de la Judicatura se pronunció en las últimas horas por la suspensión de los jueces del caso Goleada, luego de que el juez Byron Uzcategui se refiriera a su suspensión temporal. El Consejo de la Judicatura y su autoridad emitieron un comunicado oficial. La noche de ayer, 5 de agosto, la presidenta de la Judicatura, Mercedes Caicedo, reaccionó tras los hechos que se han suscitado por la suspensión provisional de los jueces que revocaron la orden de prisión preventiva del alcalde de Guayaquil, Aquiles Álvarez, y sus hermanos en el denominado caso Goleada. A través de su cuenta de X, la presidencia de la Judicatura, su titular, indicó que la independencia judicial es un principio del Estado de Derecho, que ningún juez debe ser presionado por sus decisiones y que el Consejo de la Judicatura la defiende. Pero recalcó que, abro comillas, la independencia no es inmunidad ni impide que las instituciones actúen conforme a la ley. Las suspensiones cautelares no son sanciones ni determinan responsabilidad. son medidas temporales para proteger la confianza mientras avanzan las investigaciones con respeto al debido proceso y la presunción de inocencia. Cierro comillas. Textual, el comunicado de la presidenta del Consejo de la Judicatura, Mercedes Caicedo. Ella cuestionó los pronunciamientos por el caso y dijo que los abogados pueden opinar y defender, pero no sustituir ni condicionar las competencias del Consejo de la Judicatura. El comunicado fue colgado en la red social, en las redes sociales, y también se emitió a los diversos medios de comunicación del país. El pronunciamiento se dio luego de los señalamientos que se han dado tras conocer la suspensión de los jueces Byron Uzcategui, Willer Choez y Silvana Velasco, que integraban la sala anticorrupción y que anularon la prisión preventiva de los hermanos Álvarez, procesados en el caso Goleada, aunque el alcalde de Guayaquil no salió de la cárcel debido a otros procesos judiciales. A través de un comunicado, el Consejo de la Judicatura puntualizó que la suspensión preventiva de los tres jueces responde a la declaratoria jurisdiccional previa emitida por la Sala de lo Penal de la propia Corte Nacional de Justicia, que el 12 de julio del 2026 determinó que los servidores incurrieron en un error inexcusable. Descartaron que en ese caso existan motivaciones ajenas a las competencias y facultades normativas de la institución, es decir, del Consejo de la Judicatura. Tenemos ya las 16 horas con 41 minutos y ahora vamos al ámbito político. En el ámbito político, escuchen con atención. Unidad Popular, con Giovanni Atarihuana a la cabeza, el director nacional de esta organización, manifiesta: nos ha tocado ser generosos. Eso dijeron tras confirmar la alianza con el correísmo para las elecciones seccionales. El correísmo logró imponer a Pavel Muñoz para la reelección en la alcaldía de Quito en la alianza con Unidad Popular, el Partido Socialista y el Movimiento Todos. En Guayas, la Unidad Popular compartirá listas con Pachacutic. La alianza entre Unidad Popular, el Partido Socialista Ecuatoriano y el Movimiento Provincial Todos quedó confirmada el 6 de agosto y este frente será el vehículo electoral de la Revolución Ciudadana en las elecciones seccionales de noviembre. Impulsarán la candidatura de Pavel Muñoz y Alejandro Tonelo. Pavel Muñoz a la alcaldía de Quito y Alejandro Tonelo a la prefectura de Pichincha. Escuchemos a Giovanni Atarihuana, el director nacional de Unidad Popular, lista 2.
1: Ganadoras. De igual manera, en Quevedo, Leonardo Jiménez está disputando palmo a palmo la alcaldía de esa ciudad. Bosco Vera, en el caso de Manta. En esas circunstancias, decimos que Unidad Popular y sus alianzas vamos a ser ganadores en el proceso electoral. Y en esa visión, cuando hablamos de la capital y de Pichincha, queremos anunciar al país que luego de importantes reuniones de debate, de acercamientos, de unificar programas y proyectos, podemos anunciar al país que se ha concretado una alianza entre la lista 70 del Movimiento Todos, Revolución Ciudadana, el Partido Socialista lista 17 y Unidad Popular listas 2, y nace la Alianza Ciudadana como una expresión, como una alternativa democrática para resolver los problemas de Quito y de Pichincha, de atender las más urgentes necesidades del pueblo de Quito y de la provincia. Se trata de poner a un lado las diferencias para concentrarnos en lo que nos unifica, una visión de una ciudad que merece un futuro distinto, para continuar el cambio. Y en función de aquello, decirles que el día de hoy vamos a inscribir la candidatura a la alcaldía. Se ha definido en esta alianza trabajar por la reelección de Pavel Muñoz. Y lo hacemos porque estamos convencidos de que frente a la necesidad de continuar el cambio, es una administración que ha tenido posiciones democráticas, que ha hecho muy bien las cosas, que tiene el apoyo de la mayoría de la población. Por supuesto, hay cosas que hay que mejorar, desafíos que enfrentar, y para eso nos incorporamos otros sectores sociales y políticos. Esta amplia alianza se expresa también, por supuesto, en la prefectura de Pichincha. Alexander Tonelo, va a ser el prefecto que represente a esta alianza que estamos constituyendo el día de hoy.
4: Las expresiones de Giovanni Atarihuana y las forzadas explicaciones, digo forzadas explicaciones, de este dirigente político que aquí mismo en estos micrófonos ha denostado la actuación de la Revolución Ciudadana, porque fueron perseguidos. Fueron perseguidos durante el gobierno de Rafael Correa, pero se olvidaron o pasaron, les dio una amnesia temporal en torno a este tema, y es por ello que ahora pactan para poder impulsar la candidatura de Pavel Muñoz. Ya más adelante vamos a escuchar a Pavel Muñoz, al alcalde de Quito, que luego va a, también a explicar por qué razón aglutinan estas fuerzas políticas para impulsar su candidatura. Pero ahora vamos a escucharle al asambleísta de Acción Democrática Nacional, ADN, del Partido Oficialista, Andrés Castillo Maldonado. Él dice que era previsible que se unen o que se unan estas fuerzas políticas. Hablamos de Unidad Popular, hablamos del Partido Socialista Ecuatoriano, Listas 17, y hablamos del correísmo. Escuchen lo que argumenta Andrés Castillo Maldonado, asambleísta de ADN.
5: Y ya en otro tema, ¿qué criterio le merece esta alianza entre el correísmo, el Partido Socialista y la Unidad Popular? Suena por lo menos curioso, ¿no? Porque

0: Solidaridad Popular, o sí, se llama. Pero los socialistas, por algo en el argot, de los políticos, ¿no? Se les conoce como los socios listos, porque ellos están dispuestos siempre a acomodarse donde puedan tener alguna opción de poder. Ellos estuvieron metidos en el gobierno de Correa, ellos fueron representantes diplomáticos, tuvieron cargos de representación en el Estado. Recuerden ustedes que de Dios goce la señora Guadalupe Larriba, la primera ministra de Defensa que tuvo el gobierno de Correa, fue la presidente, no solamente una militante más, la presidente del Partido Socialista. Entonces, ellos son muy hábiles para acomodarse.
1: Pero ahora, con Unidad Popular es distinto, porque digo, bueno, con el Partido Socialista hay antecedentes, pero con Unidad Popular incluso hubo críticas, ellos fueron muy críticos
0: con Unidad Popular. Sí, y la Unidad Popular se daba besos y abrazos con Lazo también, cuando Lazo iba a ser el presidente de la República. Es decir, ellos en cambio buscan salvar su partido, ¿no? Ellos buscan alguna forma salvar su organización, levantar el zafo como en el 40. Y a mí no me gusta, en términos, utilizando términos futbolísticos, a mí no me gusta hablar del vestuario de los otros equipos.
2: Ahí está la reacción de Andrés Castillo Maldonado, clara, directa, porque el Partido Socialista, como yo les decía, una facción se quedó en el gobierno de Correa. Patricio Zambrano era ministro de Defensa luego de que pasó por algunos otros cargos. El señor Fabián Solano fue director del IESEF, en ese entonces, Instituto Ecuatoriano de Crédito Educativo y Becas. Para quienes no tienen memoria, yo les refresco la memoria. Y ahí podemos hablar de Rafael Quintero, vicecanciller de la República, también de las filas socialistas, cuando se produjo el escándalo de la valija diplomática. Ya ven, esto es refrescarles la memoria. Y Erika Silva, la esposa de Rafael Quintero, fue ministra de Cultura. Solo les menciono algunos, pero había una ala del Partido Socialista que estaba contraria a la que se quedó en el gobierno de Rafael Correa. Y esa ala estaba liderada por Enrique Ayala Mora, respetable historiador, académico. Estaba también Víctor Granda Aguilar, también respetable dirigente socialista, y estaba Gustavo Vallejo, el actual presidente del Partido Socialista, que también era crítico al correísmo, y ahora se les olvidó todo. Bueno, de la Unidad Popular lo acaba de decir el señor Andrés Castillo, habrá que ver qué es lo que sucede. Vamos a escuchar ahora a Pavel Muñoz, al alcalde de Quito, que explica también esta serie de acciones y decisiones políticas, y luego vamos a ir a la primera entrevista. Escuchemos a Pavel Muñoz.
3: Queridas y queridos quiteños, grabo este video siendo las 8 de la noche del miércoles 5 de agosto de 2026. Previo a inscribir una decisión colectiva, seguir transformando juntos a Quito, la ciudad más linda del mundo. A pesar de que ya he participado antes en elecciones populares, es la primera vez que me veo obligado a compartir con ustedes este mensaje. Y lo hago pues el delicado escenario institucional de las próximas elecciones me exige ser extremadamente prudente y cauteloso para proteger un sagrado principio democrático. Que sea la ciudadanía quiteña la que decida quién puede conducir esta ciudad en un nuevo periodo de gestión. El panorama es nuevo y complicado, y lo describo con dos ejemplos. Las elecciones seccionales se adelantaron y mi movimiento político ha sido impedido de participar. El anticipo de las elecciones ha afectado nuestra planificación regular y original, pues una buena parte de las obras que fueron programadas para todo el 2026 no podrán contar con mi presencia al momento de su inauguración. Créanme que extrañaré sus palabras, sus sonrisas, sus abrazos y sus fotografías. Hoy debo ser, como siempre lo he sido, profundamente respetuoso de la norma. De hecho, estando en medio de la campaña sucia más grande que haya conocido un alcalde en funciones, debo cuidar cada palabra y cada acción para evitar que quienes quieren verme fuera de la próxima elección cumplan con éxito esa obsesión. Respecto de la proscripción de mi movimiento político, la Revolución Ciudadana, ya todos conocemos esta triste y antidemocrática historia. No solo se sancionó de manera ilegal a la Revolución Ciudadana, sino

0: también al movimiento Amigo. Sin embargo, el pedido de un gran movimiento ciudadano y la apertura de 3 organizaciones políticas permiten hoy reafirmar nuestro proyecto de ciudad para que sea un proceso libre, limpio y democrático el que tenga la última palabra. Pues así espero que sean las próximas elecciones.
1: Las expresiones de Pavel Muñoz, actual alcalde de Quito, que se ha postulado ya para la reelección con el respaldo del Partido Socialista Ecuatoriano y la Unidad Popular. Vamos a hacer una pausa y al volver vamos a hablar de la posesión mañana del presidente electo de Colombia, Abelardo de la Estrella. No se vayan, ya volvemos.

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2: 16:53, Colombia se prepara para el cambio de gobierno. Mañana, 7 de agosto, Abelardo de la Espriella asumirá la presidencia de la República para el periodo 2026-2030, en una ceremonia que romperá con una tradición de más de un siglo. Por primera vez, el acto oficial de posesión no tendrá lugar en Bogotá, en el Palacio de Nariño, sino en Cali, capital del Valle del Cauca. La decisión convierte a la tercera ciudad del país en el centro de la política nacional durante una jornada que reunirá a delegaciones internacionales, autoridades colombianas y miles de asistentes. También marca el inicio de un gobierno que ha prometido gobernar desde distintas regiones del país y que ha querido imprimir un carácter simbólico a sus primeras acciones.
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2: ¿En qué contexto se da esta posesión? Cuando está a horas de concluir el mandato Gustavo Petro, que tiene una visión de izquierda. Vamos a tomar contacto con Colombia, con Bogotá, entiendo yo. Se encuentra en línea directa con nosotros el doctor Alberto Díaz, analista político colombiano. ¿Qué tal, Alberto? Muchas gracias por atender esta invitación. Una lectura de en qué contexto se realiza esta posesión, algunos elementos para que Ecuador, quienes están escuchando, entiendan la política y este cambio que ha suscitado la población con su elección en Colombia. Bienvenido, buenas tardes.
3: Wilson Rodman, un saludo desde Bogotá, Colombia. Y sí, usted tiene razón, se va a posesionar el día de mañana el presidente Abelardo de la Espriella. Y se ven dos Colombias, ¿no? Dos países que fue así de reñida como estuvo, digamos, la elección. Solo 250.000 votos fue, digamos, la diferencia. Y hay sectores del petrismo que no van a asistir a la posesión, es decir, los congresistas no van a asistir a la posesión del presidente Abelardo de la Espriella, pero lo que sí tienen pensado es hacer manifestaciones en las otras ciudades, en Bogotá, en Cali. Se están preparando, digamos, ese sector para tomarse las calles, por decirlo de alguna manera. Y por el otro, pues, al fin y al cabo, el presidente electo Abelardo no lo pudo hacer desde una guarnición, porque constitucionalmente no se puede, ¿cierto? Entonces, esto de que lo iba a poder hacer en una guarnición militar no se pudo. Les tocó, inicialmente iba a ser en el Cauca, pero por el tema de orden público y por el tema de que allí las disidencias y demás grupos pues operan, por seguridad tuvieron que trasladarlo a la ciudad de Cali, en donde se va a llevar mañana la posesión del presidente Abelardo de la Espriella, en donde no fueron invitados expresidentes como Juan Manuel Santos, recordarán ustedes que fue el promotor del proceso de paz en Colombia con las FARC, ni tampoco el expresidente Samper,
2: Ernesto Samper.
3: Ernesto Samper. Y la candidata del Centro Democrático, Paloma Valencia, tampoco fue invitada a este acto de posesión, y el expresidente Álvaro Uribe aún no confirma que estará allí en la posesión del presidente Abelardo de la Espriella. ¿Por qué? Porque hoy, es decir, antes de que asuma el poder, ya se están dando unas peleas fuertes de esa nueva derecha que representa Abelardo en Colombia. Entonces se están dando esa pelea por la derecha, en donde está Abelardo y por un lado el expresidente Álvaro Uribe. Es tan así, como para que entiendan en el contexto, que el presidente de la Cámara del Senado fue elegido tanto con votos del petrismo, es decir, del presidente que saliente con esa bancada y la bancada del Centro Democrático celebrando juntos la elección del presidente de la Cámara del Senado, pues porque no quedó el elegido por el presidente electo Abelardo de la Espriella. Entonces ese es el panorama con el que llega mañana esta elección. Digamos que una de las promesas del presidente electo es gobernar desde las regiones y digamos que ya el solo hecho de hacerlo en Cali es un mensaje diferente, evidentemente, en donde no solamente está hablando de Cali, está hablando en Barranquilla también, que quiere convertirla en la capital alterna de Colombia.
2: Alberto, el país está partido a la mitad, digámoslo así, el pastel está partido casi a la mitad. Y hay circulación de memes en las redes sociales. Dicen, Gustavo Petro está convocando y organizando grupos armados en Colombia, dice Agustín Laje en la red social Twitter, para tomar el poder por la fuerza después del 7 de agosto. Le llama Guardias Libertadoras, pero todos sabemos que son más bien otro tipo de grupos. ¿Qué dice frente a esto? ¿Es verdad que la situación está así de difícil, de convulsa?
3: Me parece que es más de llenar titular digamos, la apreciación que hace esta persona. Realmente yo no diría que el país está dividido en dos, yo diría que están divididos en tres. Y evidentemente está ese sector de la izquierda que es el del petrismo, en donde hay el candidato a la presidencia, que fue Iván Cepeda, llama a la desobediencia civil. Está ese sector que está en esa posición. Está el otro sector, que es el del presidente o expresidente Álvaro Uribe, en donde está haciendo, digamos, como está girando un poco al centro, diría yo. Y está ese otro sector, por eso digo que de pronto se está dividiendo en tres, y está ese sector de la derecha radical, que es, digamos, este partido nuevo que acaban de concederle el Consejo Nacional Electoral al presidente electo, y es el de Defensores de la Patria, porque entenderán ustedes que el próximo año Colombia vuelve a las urnas, por el tema de las elecciones
2: seccionales,
3: regionales, y allí se está jugando, digamos, muchas cosas, porque de las regionales depende mucho también de lo que va a ser el siguiente presidente de Colombia. Entonces hay un distanciamiento de esa nueva derecha, o de la derecha que era la de Álvaro Uribe y ahora la de Defensores de la Patria, y este sector que es el de la izquierda, que tiene que entrar a hacer una reflexión sobre lo que fue su gobierno, que realmente se vio permeado también por corrupción y por escándalos de malos manejos en la administración.
2: Es necesario entender que esta suerte pendular de izquierda a derecha antes no pasaba en Colombia, era quizás la excepción en la subregión, pero ahora entendemos, con las expectativas que ha generado Abelardo de la Espriella, si es que no se llenan esas expectativas, evidentemente la manija y el péndulo volverá otra vez, no sé si a la izquierda. ¿Cómo mire ese panorama? Porque hay, digamos, como un cheque en blanco con las ofertas de campaña que realizó Abelardo de la Espriella, que deberá llenarlo.
3: Pues mire, yo creo que este gobierno fue muy condescendiente con los grupos al margen de la ley, y Abelardo llega con una promesa como de volver al orden. ¿Qué pasa? Yo creo que el problema va más de fondo, y el problema realmente es el narcotráfico, que son las que realmente sostienen todos estos grupos armados. Mientras los presidentes sigan, digamos, atacando a los grupos y no a lo que los financia, pues realmente yo creo que ahí no va a haber ningún tipo de solución. Así nos muestren, digamos, que vamos a ir con las armas o que vamos a ir con un diálogo de paz. En fin, esto realmente lo tiene tomado es el narcotráfico y las grandes ciudades también, es decir, Bogotá, Cali, Medellín. Pues mire, estaban hablando del escudo de las Américas, decía que una de las sedes va a ser Medellín, precisamente porque allí hay temas de narcotráfico también, en donde, pues digamos, estas organizaciones se camuflan. Entonces, el tema es que no importa si es de izquierda o de derecha, al final lo que la gente está buscando es un poco de tranquilidad, pero realmente mientras no se empiece a tocar un tema de fondo, y yo creo que eso también pasa en Ecuador y a nivel mundial con el tema del narcotráfico, pues yo creo que lo que se va a poder hacer o lo que pueda hacer un presidente dentro de su país va a ser muy poco si no se tiene realmente, digamos, unas políticas claras de qué se va a hacer con el tema de la guerra contra el narcotráfico, porque no se puede seguir solamente persiguiendo a los cultivadores, sino dónde están realmente quienes mandan en el narcotráfico a nivel mundial. Yo creo que esto ya es un tema que deben tomar a nivel Latinoamérica, diría yo.
2: Ahora, el hecho del alineamiento político ideológico de varios países con una nueva configuración geopolítica, acaba de asumir el mando Keiko Fujimori en el Perú. Mañana lo hará Abelardo de la Espriella. Aquí en Ecuador está Daniel Noboa. Y obviamente tienen una concordancia con el presidente Kast de Chile, con el propio presidente Donald Trump de Estados Unidos. ¿Cree usted que esa política que hilvana relaciones y contextos de colaboración y cooperación, de cierta manera va a dar una pelea importante en contra del narcotráfico? ¿O cree que cada quien va a tener que resolver a la final los problemas en cada uno de sus territorios?
3: Pues esto es una oportunidad para que ese sector deje, digamos, o que logre transformar un poco el tema de las realidades en sus naciones y en el mismo Latinoamérica. Es que usted recordará cuando eran estas caminatas masivas en donde los latinoamericanos viajaban hacia Estados Unidos. No sé si usted recuerda de estas travesías que se daban nuestros compatriotas en latinoamericanos. Entonces, esta es una oportunidad, digamos, en ese sentido de coincidencia ideológica, por decirlo de alguna manera, que esperemos que lo que asuman acuerdos que se lleguen no les pase lo que le pasó a la coyuntura de la izquierda latinoamericana, que en algún momento se logró unir todas estas ideologías latinoamericanas, incluso crearon se me va el nombre de esta organización latinoamericana que la precedía Chávez, bueno, Venezuela, bueno, todos.
2: UNASUR, o el ALBA, porque hay algunas organizaciones que venía impulsando esta visión del socialismo del siglo XXI, así autodenominado, ¿no?
3: Exacto, entonces, y mire qué pasó, que no hubo resultado ninguno, y qué pasó, los países latinoamericanos siguieron siendo más pobres, cero competitivos a nivel internacional, las realidades de sus ciudadanos quedaron, no fueron suplidas, y pues eso conlleva a que ahora la región gire a la derecha. Ahora, ¿qué va a pasar si gira a la derecha y sigue la misma desigualdad y siguen haciendo y gobernando como lo hicieron en el pasado? Digamos, cuando esta parte del hemisferio era de derecha antes de que empezara todo este, de lo que ustedes denominan, bueno, lo que se denominó el siglo XXI, la izquierda del siglo XXI, si no lo hacen bien, seguramente va a terminar girando, y yo no creo que ni tanto a la derecha ni a la izquierda, sino a gobiernos populistas en donde realmente la solución a los ciudadanos sea poca. Entonces, decía mi abuelo que una golondrina no hace verano, y la verdad es que si los presidentes no se unen, digamos, en Latinoamérica, para un tema como el narcotráfico, que digamos es el motor de las economías, por decirlo de alguna manera, y de los grupos armados específicamente en Colombia, pues va a ser muy difícil que den un resultado diferente y que esta guerra, digamos, o que esto lo esté ganando realmente el negocio del narcotráfico y no la sociedad como tal.
2: Pero Alberto, Lo que pasa es que han sido gobiernos populistas que han acogido el membrete de izquierda y también de derecha, que nos han ilusionado con mesías, con salvadores, que finalmente no han hecho ningún tipo de milagros, para seguir utilizando la misma metáfora, Alberto. Es decir, eso de la izquierda, de la derecha, han sido solamente membretes, para mi modesto concepto. No sé si usted concuerda conmigo, Alberto.
3: No, sí, han llegado. El populismo puede ser de derecha o de izquierda, usted tiene toda la razón. Por eso digo que tiene que haber una unión, digamos, en esta coincidencia ideológica que está ahora en la región de Latinoamérica, para construir y mejorar la calidad de vida de los ciudadanos. Si eso no pasa, pues puede, es decir, si no hay una política realmente, en donde realmente le mejoren las condiciones y los problemas a los ciudadanos, pues realmente no va a pasar nada de fondo, y lo que vamos a seguir viendo es que más personas o más políticos terminen siendo esos políticos de show, de espectáculo, hacia donde se está llevando la política, y empiecen a emerger, sea de derecha o de izquierda, todos estos políticos populistas, o que son empresarios, o que terminan, mire por ejemplo Abelardo, no había sido político y termina siendo hoy presidente de la República. Y puede darse ese fenómeno de que usted no sea político y que termine realmente gobernando un país, pero vuelvo y digo, el fondo realmente para empezar a mejorar las condiciones en Latinoamérica es que se combata o que se genere una política o se negocie, bueno, no sé cuál sea la manera, pero sí tienen que empezar a dar golpes fuertes al narcotráfico. Y no hablo de cultivos ilícitos, yo hablo realmente de las personas y de las organizaciones que están detrás del tema del narcotráfico, y eso debe tener unos nombres, deben tener unas organizaciones, deben existir, identificada la red que realmente maneja el narcotráfico en Latinoamérica, que seguramente no está acá, ni en Colombia, ni en Ecuador, ni en Perú, sino seguramente esos hilos estarán en países extranjeros.
2: Alberto, muchas gracias. Por sus obras los conoceréis, dice ese principio bíblico. Habrá que ver cuál es la ejecución de un gobierno que mantiene expectativas altas. Esperemos a ver cómo le va. Ojalá le vaya muy bien a Abelardo de la Espriella, que ha tenido una relación cordial con el gobierno del presidente Daniel Noboa, que mañana estará en la posesión allá en Cali, al igual que otros mandatarios. Alberto, muchas gracias. Alberto Díaz, analista político desde Bogotá, con una lectura de esta expectativa que crece en Colombia y en Latinoamérica por la posesión de la Espriella. Muchas gracias. Una buena tarde, Alberto.
3: No, a ustedes muchísimas gracias, y estaremos nuevamente contándoles qué pasa acá en Colombia, y esperemos, porque usted dice, las expectativas son altas de Abelardo, su gabinete no es de los nunca, sino los de siempre, entonces yo creo que ahí ya va un poco en contravía a lo que llegó con su, discurso inicial, que era los nunca van a gobernar, pero si usted mira el hoy conformado ya, el gabinete que dice que va a gobernar junto a él, pues son los de siempre, no son los de nunca. Entonces esperemos, ojalá, como siempre pasa, que uno espera que el nuevo mandatario pues empiece a mejorar, o empiece a o los ciudadanos esperan de sus gobernantes cuando empiezan, que todo vaya mucho mejor. Esperemos en 2 años cómo está Abelardo de la Espriella.
2: Muchas gracias, Alberto, muy amable. Alberto Díaz, analista político desde Bogotá. Les comento nada más para irnos a la pausa que están confirmadas las asistencias de el rey Felipe VI de España a la posesión de la Espriella, así como los presidentes de Argentina, Javier Milei, Daniel Noboa de Ecuador, Santiago Peña de Paraguay, Laura Fernández de Costa Rica, José Raúl Mulino de Panamá, José Antonio Kast de Chile, Nasri Asfurra de Honduras y Luis Abinader de República Dominicana. También acudirán cancilleres y vicepresidentes, además de delegaciones de distintos países de Europa, Asia. La de Estados Unidos estará encabezada por Tud Blanche, fiscal general interino desde abril pasado. Vamos a la pausa, regresamos con más información. Esto es

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2: Estamos en vivo, me da ya un comprendido de que está en directo desde cabina satelital Giselle Jácome. Ella nos tiene información relacionada con Irán. Giselle Jácome, buenas tardes. ¿Qué novedades nos tiene a esta hora aquí en El Grillo a nivel nacional? Escuchamos.
3: Wilson, muy buena tarde. Hay conversaciones en curso entre Irán y Omán sobre el Estrecho de Hormuz. Legisladores iraníes redactan un proyecto de ley para prohibir el paso de embarcaciones hostiles por el estrecho. Los legisladores redactan este proyecto para regular el tránsito por el Estrecho de Hormuz entre Omán e Irán. Incluye restricciones para determinadas embarcaciones, sanciones para quienes incumplen las normas, según la agencia semioficial iraní Fars. El proyecto actualmente lo revisa la Comisión de Seguridad Nacional del Parlamento de Irán y es una iniciativa independiente de conversaciones con Omán sobre la navegación comercial por este estrecho. Según el texto, las embarcaciones estadounidenses, israelíes y de otros países que Irán considere hostiles tendrían prohibido transitar por esta vía marítima. Es adueñarse del estrecho, es lo que menciona Estados Unidos. Para El Grillo, Giselle Jácome.
2: Gracias a Giselle Jácome, que desde El Grillo nos informa. Cabina satelital, siempre pendiente de la información que se genera a nivel nacional e internacional. Ahora vamos a tomar contacto. Está ya el Servicio Integrado de Seguridad EQ911 para el informe de todos los días. Ramiro Chimbo se encuentra en línea. Carolina Chávez ha tomado unos días de descanso y Ramiro Chimbo nos informa ahora mismo cuál es la situación que se vive en Quito, la movilidad y algunas novedades que se han reportado a través del EQ911. Ramiro, ¿qué tal? Buenas tardes.
4: ¿Qué tal, estimado amigo? Muy buenas tardes. Un saludo cordial para toda la audiencia de RCN en tu corazón. Efectivamente, nosotros en este reporte habitual desde el EQ911 hacemos llegar los pormenores respecto a la vialidad en el Distrito Metropolitano de Quito, así como las emergencias más relevantes reportadas al 911. Vamos a iniciar este reporte de tránsito vehicular ubicándonos precisamente en el sur de la capital de los ecuatorianos, sobre la avenida Mariscal Sucre y Rodrigo de Chávez. A esta hora de la tarde, 5 de la tarde con 18 minutos, podemos apreciar que el tráfico vehicular se desarrolla con total normalidad sobre la avenida Mariscal Sucre en ambos sentidos al sur de la capital, mientras que en la Rodrigo de Chávez el tráfico vehicular está completamente despejado. Continuamos con nuestro monitoreo y vamos a ubicar en el centro histórico de Quito, exactamente en los túneles de San Juan. Nos mantenemos sobre la avenida Mariscal Sucre, una arteria vial importantísima que conecta el sur, centro y norte de la capital. Acá el tráfico vehicular en ambos sentidos es medios. Vemos que en este momento existe carga vehicular de transporte de pasajeros, transporte público de pasajeros, en este punto de la arteria vial como es la Mariscal Sucre, vehículos particulares que se movilizan respetando los límites de velocidad. Recuerde, amable oyente de RCN, que el límite de velocidad permitido es de 50 kilómetros por hora en perímetros urbanos. De esta forma vamos a trasladarnos al sur de la capital, exactamente sobre la avenida Simón Bolívar a la altura de la Argelia, al sur de Quito. Acá sobre esta importante arteria vial que es de conducción rápida, el tráfico vehicular se desarrolla con total normalidad. No existen novedades de emergencias o siniestros de tránsito en este punto. Simón Bolívar, a la altura de la Argelia, el tráfico vehicular se desarrolla con total normalidad. Vamos a trasladarnos al sector del Coliseo Rumiñahui, en el Redondel, donde confluyen la avenida Toledo, la Ladrón de Guevara. A esta hora de la tarde vemos en este Redondel importantísimo, el tráfico vehicular es medio, ya se encuentra a esta hora activo el contraflujo. También no se registran novedades. Vemos como la arteria vial que dirige también sobre la Velasco Ibarra no representa novedades. 5 de la tarde con 20 minutos, queridos amigos, vamos en otro ámbito de la información, dar a conocer las emergencias reportadas al 911. Vamos a trasladarnos a la provincia de Guayas, el ECU 911 coordinó la atención de una emergencia por un incendio estructural reportado en los inmuebles ubicados en la parroquia Laurel, en las calles de Arcadia y Espinosa, junto a la iglesia Santa María de Laurel en el cantón Daule. Tras recibir esta alerta, el 911 despachó unidades del Cuerpo de Bomberos de Daule y Salitre, que lograron controlar el incendio y ejecutaron labores de sofocación. Durante la atención de la emergencia, se confirmó que lamentablemente falleció una persona, por lo que se coordinó con unidades de medicina legal de la Policía Nacional para el levantamiento respectivo de esta novedad. En el sitio se brindó apoyo visual, así también acudieron Comisión Nacional de Tránsito para brindar seguridad vial en el sitio. Vamos a trasladarnos de la misma forma a la ciudad capital. Este 6 de agosto a las 7:43, una alerta al 911 informó un siniestro de tránsito en la Panamericana Norte en el sector de Carapungo. Para la atención de esta emergencia se coordinó la movilización de Cuerpo de Bomberos de Quito, la Agencia Metropolitana de Tránsito, cuyos efectivos atendieron en el lugar la emergencia, brindando la ayuda correspondiente. De acuerdo a información proporcionada por las entidades de socorro, una persona en una moto se accidentó y lamentablemente registró heridas en su humanidad. De esta forma, también comunicamos que a las 8:00 a.m. se registró un siniestro de tránsito en el puente que divide Santo Domingo con Pichincha, en la vía Unión de Toachi, donde estuvieron involucrados un tráiler que transportaba vehículos, un tráiler tipo nodriza que se impactó con un automóvil. Afortunadamente no se registraron personas heridas, solo daños materiales, y la circulación vehicular a esa hora de la mañana se registró parcialmente habilitada. 5:22, informamos que el pico y placa, la restricción de pico y placa este 6 de agosto aplica para los dígitos 7 y 8 y la segunda jornada está vigente hasta las 20:00. Esta es la información que mantenemos al momento desde el Servicio Integrado de Seguridad ECU 911 para toda la audiencia de RCN Católica en tu corazón, reportó Ramiro Chimbo.
2: Gracias a Ramiro Chimbo desde el Servicio Integrado de Seguridad ECU 911. Nuestro compañero Rome López se encuentra en una misión especial, en una asignación especial. Él se encuentra en la avenida Simón Bolívar. Está con un tránsito vehicular bastante pesado. En cualquier momento nos brindará un reporte a propósito de esta cola inmensa. Nos ha enviado una fotografía de este trancón que se experimenta a esta hora, hora pico, en la Simón Bolívar, en esta transitada arteria periférica en la capital de los ecuatorianos. Vamos a hacer una pausa y regresamos con un tema musical. Ya les comento de qué se trata. Es de un colombiano, a propósito de la posesión del señor Abelardo de la Espreria.
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4: Vamos a esta hora de la tarde, son las 17 horas con 25 minutos, a compartir un tema musical a propósito de que Rome López ha ido al aeropuerto de Tababela, al aeropuerto Mariscal Sucre, con camisa negra. Yo no sé si es que hay un mensaje ahí subliminal, pero con camisa negra. Nos está enviando incluso una fotografía de la prenda de vestir. Obviamente él es bien fashion, ¿no? Toda la vida le ha gustado vestir elegante. Y a propósito de este tema, de la camisa que viste nuestro compañero que hoy no nos ha acompañado aquí en el estudio, les vamos a entregar un tema de Juanes, de Juan Esteban Aristizábal, que nació el 9 de agosto, en pocos días más cumple años, de 1972 en Medellín, Colombia. Ustedes saben que es un famoso músico y compositor de pop latino y rock en español. Nos entrega, él además... les comento que ha recibido 20 premios Grammy Latinos. Imagínense ustedes. Bueno, vamos con Juanes, Juan Esteban Aristizábal y la camisa negra, a propósito del atuendo que viste el señor Rome López. Disfruten la canción.

0: Las 5:30 p.m. Rome López está conectado con nosotros y nos va a dar un reporte desde la Simón Bolívar, esta arteria que al momento está congestionada. ¿Qué tal, Rome? Buenas tardes, te escuchamos.
1: ¿Qué tal? ¿Cómo estás, Wilson? A todos, nuestra amplia audiencia de El Grillo por RCN en tu corazón, pues está lamentablemente un tráfico muy pesado al pasar ustedes el puente sobre el río Machángara en la avenida Simón Bolívar. Estamos en una asignación muy, muy especial. Y acá, pues, alertarlos que si ustedes están dirigiéndose al aeropuerto, pueden, en Tababela, pueden tomar la vía Collas. Creo que les resulta mucho mejor porque acá el tráfico está, la verdad, muy, muy, muy pesado. No, los tres carriles de la avenida Simón Bolívar circulan muy lento, los vehículos que se encuentran utilizándolos. Así que la alerta principal del tráfico en El Grillo, escuchamos el reporte desde el EQ911, mencionaba el sector de la Argelia, claro, eso está muy distante del punto donde nos encontramos, pero esté atento, no hemos observado todavía en el tramo que vamos avanzando, no hemos observado accidente de tránsito, pero será la hora pico, ya acostumbrados en el Distrito Metropolitano de Quito, que hace que la situación para movilizarse sea mucho más complicada, mucho más difícil, pero le estaremos haciendo y brindando la actualización correspondiente para que usted sepa qué vía tomar. De momento, si tiene que ir al aeropuerto, por favor, no tome la avenida Simón Bolívar. Hágalo por la ruta Collas, que le va a resultar mucho mejor y se va a ahorrar más tiempo en su traslado. Eso nada más, el reporte para todos nuestros amigos de El Grillo por RCN en tu corazón. Ustedes con más noticias, entretenimiento e información.
0: Gracias a Rome López con la camisa negra y su tránsito por la Simón Bolívar. Vamos a una nueva pausa. Regresamos con la segunda entrevista. No se vayan, vamos a hablar del transporte. Para el ministro del Transporte de Infraestructura, que se llama ahora, el señor Luque, no ha habido una alza de pasajes, sino una revisión. Y vamos a ver cuál es la diferencia, él explica eso. Y generaremos una reacción inmediata a propósito de las declaraciones del ministro Roberto Luque, que la tendremos aquí en pocos segundos más. Pausa y volvemos.
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1: Estamos en vivo. Estamos en vivo. Yo quiero que escuchen lo que dice el ministro de Infraestructura, Roberto Luque. No hay alza de pasajes, hay una regularización. Y él trata de explicar cuál es la diferencia. En resumen, lo que ha vivido la ciudadanía y los usuarios del transporte inter e intraprovincial es que le subieron un 25% en el pasaje que pagaban de Quito a Guayaquil, de Guayaquil a Quito, de Guayaquil a Santo Domingo y viceversa. Es decir, a todos los destinos en el transporte inter e intraprovincial, es decir, entre cantones y entre provincias. Escuchen la argumentación del ministro del Transporte de Infraestructura, Roberto Luque, sobre este incremento en los pasajes.
2: No hay incremento, hay una regularización de tarifas. Tenemos que recordar de que en la Agencia Nacional de Tránsito hay 2.000 rutas inter e intraprovinciales registradas, pero en la realidad hay 8.000. Sobre estas 2.000 nosotros hemos hecho una regularización de tarifas, que es diferente. En muchas de estas rutas, ¿qué es lo que está pasando? Que donde decían que se cobra $10, se estaba cobrando 15. Este incremento pondría, esta regularización pondría en 12. Entonces ahorita lo que se viene y lo que van a esperar de nosotros como Ministerio y la Agencia Nacional de Tránsito son controles mucho más estrictos en terminales terrestres y en ciertas rutas y ciertos recorridos en donde sabemos que esto está pasando, y controles estrictos también sobre los servicios que se tienen que estar brindando en estas rutas.
3: Intenta decir es que si hubiera o no eliminado el tema del subsidio al combustible, esta regulación se iba a dar porque se iba a dar.
2: Sí, es una regularización justamente de tarifas que no estaban cumpliendo. Ahorita vamos a ejercer controles muy estrictos y muy fuertes y no tiene nada que ver con uno o el otro. De hecho, son sobre 2.000 rutas de las 8.000 que existen, ¿no?
1: Que alguien nos explique. Vamos a generar una reacción inmediata porque ya nuestro invitado se encuentra en línea directa. Se encuentra ya Gelacio Mora. Él es el director de Tejido Social. Está en Guayaquil. Gelacio, ¿qué decimos frente a esto? Que no ha habido un incremento, que ha sido una regularización. ¿Cuál es la diferencia? No sé si usted entiende la diferencia. Buenas tardes, con eso arranco.
4: Buenas tardes, Wilson, a usted y a los amigos de la sintonía del Noticiero de Grillo en el país y a través de la web en el planeta entero. ¿Es merengue o no es merengue? Uh-huh. Yo le he formulado públicamente una interrogante al señor ministro Roberto Luque. ¿Es regularización a la especulación en el tema de las tarifas que ha implementado en contra de la población la transportación? Y espero que ojalá haya una respuesta, porque a confesión de parte, relevo de prueba, estamos hablando del señor, dice categóricamente, ellos conocían lo que estaba pasando, nosotros lo habíamos advertido con tiempo, nos habíamos expresado en medios de comunicación y en redes sociales, el incremento en las tarifas está dado, en la transportación inter e intraprovincial, estaba dado. Y aquí viene la gran pregunta. ¿Premian a estos gremios que explotan, que juegan con la economía de la gente pobre, de la gente del pueblo llano que no tiene un vehículo para transportarse de su propiedad y tienen que utilizar la transportación intra e interprovincial? Es que no consigo la desnaturalización, la indolencia, la indiferencia de las autoridades y de los entes de control que definitivamente estamos ahora sí confirmando que no existen en el Ecuador.
1: Gelacio,
4: pagan compensaciones.
1: Gelacio, pero hay que decirlo, y no es que me ponga del lado de los choferes. El diésel costaba hasta hace poco $1.45. Más o menos, estamos hablando de octubre, noviembre, y luego hubo una compensación que rigió para que no se suba el pasaje a los usuarios. Es decir, los transportistas, entiendo yo que sufrieron una merma en sus ingresos porque gastan más en el diésel. Eso es una realidad incontrastable. Ahora, de ahí que se incrementen un 25%, no sé si los estudios arrojan eso, porque ahí están el precio de las llantas, de los repuestos, de los lubricantes. Capaz que con eso llega no solo a 25%, sino a más. Y reitero, no me pongo del lado de los choferes, sino con estos elementos que deben ser analizados y tomados en cuenta, Gelacio.
4: Completamente en que hay que tener capacidad para discernir la realidad. Y la tenemos los ciudadanos. Pero aquí también hay que exigir la responsabilidad de quien tomó la medida de eliminar el subsidio a los combustibles. De quien por el clientelismo politiquero se permitió otorgarles, todos decimos que somos los ecuatorianos de acuerdo a la Constitución iguales ante la ley. ¿Por qué a los señores se les compensa dándoles un... O sea, se les da una compensación económica de algunos miles de dólares y se le traslada después la factura al pueblo pobre? Esa es la gran interrogante que tienen que responder las autoridades del gobierno. La medida la tomaron ellos afectando a un segmento de la sociedad. En este caso, los transportistas que se dicen ser afectados, que no les es negocio, pero... Usted en feriados ve las unidades atestadas de pasajeros. Ellos no cumplen, y a las pruebas me remito porque yo soy usuario de la transportación interprovincial. ¿Y qué sucede? Usted ve cómo salimos de Guayaquil y en Durán empiezan a subir los pasajeros a mitad del pasillo. Y llegamos a Babahoyo y comienzan a subir los pasajeros a repletar el vehículo y sigue avanzando hasta llegar a Montalvo, y en Montalvo sucede cosa igual, unos bajan, otros suben, y seguimos a Balsapamba y sucesivamente hasta llegar a San Miguel, a Chimbo y a Guarante. Dicen que no es negocio, pero los carros van atestados de pasajeros. Y algo adicional, en feriado, ya viene el feriado, que inicia el día de mañana, van a haber, dice, controles de las 2.000 unidades que ellos la tienen regularizada. ¿Y de las 6.000 qué? Es la gran pregunta. Pero ellos saben de que hay informalidad. ¿Y quiénes son los dueños de esas unidades de la informalidad? Me pregunto yo. ¿No son acaso los mismos transportistas que hacen competencia desleal a los formalizados? ¿No
1: pero lo que pasa, Gelacio, es que ahí surgen, porque yo hasta hace poco también utilicé el servicio de transporte interprovincial. Ahí surgen en los feriados los extras, los turnos extras, porque...
4: A eso me refiero, porque ellos no cumplen con proveer la unidad del horario, no hacen cumplir que la unidad asignada para las 8 de la mañana, a las 9 de la mañana, a las 10 de la mañana, salga regularmente en el horario establecido, sino que es lo que hacen, suprimen esos horarios. ¿Para qué? Para poner las unidades extras, que cuestan, ¿qué? El doble. Uh-huh. Y eso usted puede haber comprobado...
1: En todo lado, no de Guayaquil a Guaranda, a Bolívar, sino de Quito a Santo Domingo y a todo lado. Son las extras, los turnos extras.
4: La irregularidad es a nivel nacional, y esta es responsabilidad de la Agencia Nacional de Tránsito, de la Comisión de Tránsito del Ecuador, de los entes de control, que lamentablemente, insisto, no funcionan en el Ecuador. Aquí hay vuelvo y repito, no me cansaré de decir, es el clientelismo politiquero el que sigue sometiendo al capricho de los transportistas, de los gremios y la gente del mismo gobierno al pueblo. Ellos toman una decisión y después la terminan trasladando a la gente del pueblo llano. Somos los de a pie los que estamos pagando las consecuencias por la indolencia, la incapacidad de saber tomar las decisiones que deberían de tomar en beneficio de la mayoría y no de los gremios. Es un gobierno que se debe a los gremios empresariales, a los gremios de transportistas. Y vuelvo y repito, el clientelismo politiquero. Como ven que las encuestas hay por la falta de decisiones a favor de la salud, de la educación, de la generación de empleo, por la falta de inversión extranjera, porque no hay un empresario loco porque venga a invertir en este país donde no hay seguridad jurídica ni seguridad social. Entonces, no hay generación de empleo. Entonces, los desaciertos del gobierno quieren ahora trasladarlo a la gente del pueblo pobre. Por eso es que precisamente han bajado las encuestas. Entonces, ¿qué es lo que pretenden el día de hoy? Con dádivas, ganar adeptos ¿Para qué? Para que en las próximas elecciones los resultados les favorezcan. Así de sencillo.
1: Ahora, hay unidades y cooperativas que están redondeando, me acaban de escribir, que redondean el pasaje hacia arriba, es decir, si es que 25% es 80, 50, 60, ellos redondean hacia arriba, nunca hacia abajo. Es decir, que están cobrando mucho más del porcentaje que está autorizado. ¿Quién controla eso? Y empezaron a cobrar desde el jueves antepasado, es decir, antes de que rija el incremento. Y ahí nadie podía intervenir ante la queja de los ciudadanos y usuarios del transporte. ¿A quién se quejan?
4: Ni la Defensoría del Pueblo, que es una institución que debería de tutelar los derechos de los ciudadanos, de los usuarios, de los consumidores, hace absolutamente nada. No hay ningún pronunciamiento, porque deberían de haber actuado de oficio y haber intervenido en esta situación que afecta prácticamente los derechos humanos de la ciudadanía ecuatoriana. Pero más, están convocados es a las reuniones con Fiscalía a festejar el aniversario 96 del día de ayer, que antes que

0: un incremento siempre y cuando cumplan con determinadas especificaciones, por ejemplo, aire acondicionado, pero hay muchos que dicen que eso ya lo tenían cumplido desde hace rato, que no saben por qué razón no se ha producido este incremento. Ahora sigue siendo 35 centavos, entiendo yo, y lo que quieren es subir a 45 y a 50 centavos. ¿Qué es lo que se debe decir en torno a esta otra problemática que ya no es competencia de la autoridad nacional, Gelacio, sino es competencia de la autoridad local, del municipio de Guayaquil?
1: Vuelvo y repito, y no me voy a cansar de decir, el clientelismo politiquero. Es el clientelismo politiquero el que está llevando a la pobreza a la gente del pueblo. Ellos, con tal de quedar bien con los gremios, que son un grupo de familias determinados, chantajistas, que lo único que hacen es cerrar las vías, dejarle a Guayaquil desprovisto de unidades. ¿Para qué? Para presionar a las autoridades a que cedan a sus poteros intereses de que les incrementen la tarifa. Bueno, repito, si todos somos iguales ante la ley de acuerdo a la Constitución de la República del Ecuador, ¿por qué hay grupos de privilegio y hay grupos que someten al sacrificio? Si la medida la toma el gobierno, ya administra el gobierno, ya administra el Estado, ¿por qué tiene que privilegiarse a un segmento de la sociedad y al otro dejar en indefensión total? Les dan compensación a los señores transportistas cuando no cumplen y no han cumplido y no cumplirán. Ese es el cuento del gallo pelón de que van a mejorar la condición de la transportación y hasta el día de hoy lo hacen. Yo presenté la consulta popular en el año 2014, como usted bien recordará, que fue aprobada en el 2016 y me vi en la necesidad de desistir de la consulta popular cuando ya estaban asignado los 21.600.000 dólares para el proceso por el terremoto del 16A, consecuente con nuestros hermanos damnificados de Esmeraldas y
0: Manabí,
1: de
0: Manabí.
1: Manabí, que fueron los más afectados. Y yo pedí públicamente en un canal de televisión, que me permito decir, del Amazonas, con la periodista Janet Hinostroza, de que ese dinero se asigne para las personas que estaban damnificadas durmiendo en las aceras y en los soportales de las casas en Manabí
0: Esmeraldas.
1: y en Esmeraldas. Entonces, lo hicimos es precisamente por humanidad, por ser consecuentes con nuestro pueblo, pero vemos que hoy en día más prevalece el interés protervo de enriquecerse a costilla del pueblo, que antes de mirar con un poco más de humanidad, se está perdiendo la humanidad, se ha perdido la consecuencia, el respeto a la vida y el respeto al prójimo. El respeto al mismo Dios que nos enseñó a amar al prójimo como a ti mismo, pero aquí estamos amando al dinero y en perjuicio de la mayoría del pueblo.
0: Hay una cantidad de mensajes, Gelacio, le están escuchando en algunas provincias en línea directa y a través de la web, a través de las plataformas en todo el país y a lo mejor en el mundo. Dice, hay unidades de transporte que como quieren evitar el pago del medio pasaje o media tarifa, no recogen ancianos, a discapacitados y a niños. Hay otros que sí respetan, pero se debe regular porque es una obligación. Los transportistas han dicho, lo han dicho aquí en estos micrófonos y en otros micrófonos, que por qué tienen que asumir ellos el subsidio de la media tarifa, que debe ser compensada adicionalmente por el Estado ecuatoriano, porque esa compensación no les atañe a ellos. ¿Qué decir frente a este otro tema que también entraría en materia de discusión, Gelacio?
1: Tampoco les atañirá entonces a ellos cumplir con Alepo, ¿no? Cuando ellos tienen la obligación, de acuerdo a la Constitución de la República del Ecuador, de afiliar a los trabajadores, de afiliar a sus choferes, de afiliar a sus ayudantes, y no lo hacen. Esa es la gran pregunta. Yo he conversado con los choferes, porque yo sí viajo en bus. Yo conozco la realidad, y yo converso todos los días. Y dicen, jefe, a nosotros nos obligan a cobrar el 100% del pasaje, sea persona con discapacidad, sea estudiante, porque en la tarde que nosotros rendimos cuentas, a nosotros nos descuentan del diario que ganamos, que es una cosa irrisoria. Y aparte de eso, digo, les afilian, no nos afilian, porque para ellos es, o sea, el embudo, la parte más grande del embudo para ellos y para el colaborador, la parte más angosta. Entonces, desde ahí partamos. Hay autoridad en este país que les obligue, como yo les pedí hace años atrás cuando era fiscal general, la

0: Diana Salazar.
1: Diana, que ya no me...
0: Diana Salazar. Ahora embajadora, en Argentina, ¿no?
1: Premiada con ser embajadora en Argentina, espero haber alcahueteado la corrupción de la politiquería en este país. Pedí públicamente de que intervenga de oficio, que ella tenía la obligación moral de hacer porque están afectando la economía de los ecuatorianos en el tiempo que nos metieron la mano al bolsillo en el atraco más descarado de historia en este país. Cuando en CNEL nos robaron de la forma descarada en el gobierno del inefable Lenín Moreno y no hizo absolutamente nada. Por eso es que en este país se cometen injusticias. Por eso en este país es que la gente comienza a tomar la justicia por mano propia. Porque no hay una institución del Estado que garantice el derecho de los ciudadanos. No la hay. Si en este país, vuelvo y repito, hubiesen entes de control que sean los que hagan el combate verdadero a la especulación, porque lo que están haciendo ahorita los transportistas es especular, se están yendo sobre el decreto firmado por la Agencia Nacional de Tránsito y avalado por el gobierno, sobre el incremento del 25% del pasaje, están cobrando el 50 y 75%, y ellos lo saben. El mismo ministro, en la declaración que usted acaba de reproducir, acepta que ellos conocen el tema, pero no hacen absolutamente nada. Dice, ahora sí vamos a hacer controles, ¿para qué? Para que los medios de comunicación den cobertura el día de mañana, el día sábado y el domingo, y después del feriado, ¿qué es la gran pregunta? ¿Seguimos siendo sometidos a la especulación de la transportación? Ojalá algún momento el señor ministro salga y responda, porque nadie entiende el mensaje que lo dio ayer, el día de ayer, en la ciudad de Cuenca. Nadie entiende.
0: Que no hay incremento, pero que hay revisión. Y
1: no, en dice efecto... regularización. Están regularizando la especulación. Que es muy diferente. Así hay que interpretar, porque es claro, están regularizando la especulación en el tema del incremento de la tarifa que nos clavan a la población los gremios de la transportación. Así de claro.
0: Pero
1: están
0: en resumen,
1: regularizando el incremento de la especulación.
0: Pero en resumen, Gelacio, es un incremento porque el usuario lo que tiene que sacar es del bolsillo unas pesetas más, pues, para decirlo de alguna manera, porque caso contrario no le levantan, o sea, no puede subirse al vehículo para poder transitar hacia su destino. Eso es así de simple.
1: Un pueblo que no tiene trabajo, familias que tienen urgencias, que no viven en las grandes ciudades, que va por gestión de una atención médica por buscar el pan de cada día para sus familias, ¿cómo van a hacer ahí? En la situación actual, donde prácticamente el día de ayer en la provincia de Los Ríos cierran una empresa y dejan en la desocupación a 200 cabezas de familia, ¿cómo vamos a hacer para que esas familias tengan la oportunidad de movilizarse con normalidad y pagar el capricho de la transportación nacional? ¿Qué le vamos a decir a esas familias que no tienen para llenar el estómago, para poder enviar a sus hijos que van a estudiar en otras provincias y tienen que pagar un pasaje adicional? ¿Cómo vamos a hacer? ¿Cómo le vamos a responder a esas familias? Así que, o sea, hay que tener conciencia y hay que tener humanidad. Por eso digo yo, nos hemos deshumanizado, nos hemos desnaturalizado, hemos perdido la conciencia de por qué estamos aquí. Aquí estamos para servir, estamos aquí para cumplir con el legado que nos dejó nuestro Señor Jesucristo, hacer el bien sin mirar a quién. Pero esta gente está pensando solamente en hacer riqueza, en avanzar fortuna, que con esa fortuna mala vida no van a lograr comprar ni adquirir la visa, ni tampoco el pasaporte para ingresar al cielo.
0: Gelacio, muchas gracias por atender esta invitación. Esperemos.
1: Por la aguja podrá pasar, por el hueco de la aguja, por el ojal de aguja podrá pasar un elefante, pero no.
0: Usted ya sabe. Usted complete. Bueno, sí, bueno, el principio bíblico dice que un millonario no pasará por el hueco de una aguja, pero esperemos que este feriado, Gelacio, se ejerza el control y que no sea únicamente por el feriado, sino que sea un control permanente. que se haga respetar, que no surjan estos turnos extras para cobrar el 50, el 100% adicional al usuario que tiene la necesidad de trasladarse a un destino. Muchas gracias, Gelacio. Muy amable a usted. Que tenga una buena tarde.
1: A usted por la oportunidad.
0: Muy amable. Gelacio Mora. Él es el principal vocero de Tejido Social de Guayaquil. Él es representante de una organización ciudadana. Nos vamos a la pausa y regresamos con un tema musical que va a hablar de lo que utiliza el transporte, un camino. Ya les comento de qué se trata, el caminito. Ya les comento, vamos al corte.
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1: Por el caminito. Por ahí nos vamos a ir. A propósito de este tema de la transportación, la movilidad y el incremento de tarifas. Les hablo de quién canta esta canción que tiene el título El Caminito, por el Caminito. Elvis Crespo Díaz, que nació en Nueva York el 30 de julio, hace poco cumplió años, de 1971, más conocido artísticamente como simplemente Elvis Crespo, es un cantante estadounidense de merengue de ascendencia puertorriqueña. Crespo nació en Nueva York, Estados Unidos, hijo de puertorriqueños, Diomedes Crespo e Irene Díaz, ambos chefs, y fue nombrado Elvis en homenaje a Elvis Presley. Fue criado en la ciudad de Guaynabo, en Puerto Rico, lugar donde transcurrió la mayor parte de su niñez y adolescencia. El Caminito, o Por el Caminito, de Elvis Crespo. Disfruten, escuchen, no solamente oigan.

0: Ahí está, el caminito, ¿no? Estaba disfrutando Patricio Ceballos y bailaba con Andrea Revelo aquí en el estudio. Nosotros simplemente le ponemos alegría y sabor porque este espacio es de información y entretenimiento. Pero vamos ahora a cabina satelital. Me da un comprendido Andrea que se encuentra en línea directa Giselle Jácome. Giselle Jácome está desde cabina satelital y nos va a entregar el siguiente informe. ¿Qué novedades nos tiene Giselle? Escuchamos. Buenas tardes.
1: Wilson, muy buenas tardes. Te cuento que desde los Estados Unidos han ordenado a todas las aerolíneas retirar y revisar los fuselajes de los Boeing 737 MAX, estos aviones que están siendo utilizados para transporte de aproximadamente 250 a 350 pasajeros debido a problemas en su fuselaje. La Organización Internacional de Aviación ha llamado la atención esta vez para que estas aeronaves se queden en tierra, sean revisadas y una vez que pasen las inspecciones puedan volver a ser utilizadas en el aire. Mientras tanto, Boeing ha advertido que este es uno de los momentos más complejos que están enfrentando como compañía, puesto que van a tener que retirar más de 450 unidades a nivel mundial. Esto ha afectado también los vuelos de ciertas aerolíneas que están considerando que los pasajeros tienen miedo a transportarse en este tipo de aviones. Así la información a esta hora de la tarde para El Grillo, Giselle Jácome.

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4: A diario, el Servicio Integrado de Seguridad de Q911 recibe alertas de incendios. Y el pasado fin de semana fue un fin de semana intenso para el Cuerpo de Bomberos del Distrito Metropolitano de Quito. Tuvieron que sofocar al menos 5 incendios. Ya vamos a hablar sobre los detalles. Al momento se encuentran controlados y sofocados, porque una cosa es que se controle el incendio y otra cosa es que se sofoca definitivamente el incendio. Pero para hablar técnicamente y para conocer qué novedades nos tiene hasta ahora en esta época de soles intensos que al momento soporta la capital de la República, hemos invitado a la capitán Diana Villacrés, jefe de brigada del Cuerpo de Bomberos de Quito. Ella ha estado al frente de una de las brigadas que ha combatido estos incendios, o de varias de las brigadas. Diana, bienvenida, muchas gracias por atender esta invitación. ¿Qué le puede comentar al país? Es una temporada que normalmente hay incendios. ¿Este ha sido diferente que el año pasado, este tiempo, o está dentro de los cánones regulares en esta temporada de verano con soles intensos? Bienvenida, Diana. Buenas tardes.
5: Buenas tardes, Wilson. Buenas tardes a la ciudadanía que el día de hoy nos escucha. En el 2025 no fue tan crítico la época seca, ya que prácticamente tuvimos un mes que empezaron a cambiar el ciclo climático y posterior tuvimos ya enseguida lluvias. Pero este año 2026, sí vamos a tener un clima bastante fuerte.
4: ¿Por el tema del Niño?
5: ¿Puede Así ser? Es.
4: Como una consecuencia de, ¿no?
5: Sí, por el tema del Niño vamos a tener un clima muy cambiante, fuerte, altas temperaturas, fuertes vientos. La humedad del suelo va a ir disminuyéndose y esto ocasiona que la vegetación también vaya secándose y es un factor muy importante de tomarlo en cuenta para esta época evitar realizar quemas y tener incendios forestales.
4: La mayoría de incendios, se ha dicho en el pasado, la mayoría de incendios que ustedes tienen que sofocar son provocados. Escuchaba yo, la mayoría son provocados intencional o inintencionalmente. ¿Qué es lo que se debe tomar en cuenta para evitar que se produzcan estos flagelos?
5: Para evitar tener este tipo de emergencias, de incendios, debemos evitar quemar basura. Debemos sacar esta basura en las horas y días que salen los recolectores, ya que si realizamos esta acción cerca a bosques, a quebradas, con este cambio climático, altas temperaturas, fuertes vientos, podemos ocasionar un incendio de magnitud. Y de igual manera, en la ruralidad debemos evitar realizar quemas agrícolas.
4: Ahora, capitán, le pregunto, ¿cuáles han sido los incendios más devastadores que hemos experimentado en este verano, en este sol radiante que nos acompaña ya desde hace muchas semanas atrás? ¿Cuáles han sido? Porque había uno en el Quinche que provocó un intenso trabajo del Cuerpo de Bomberos, con varias unidades, con personal del Cuerpo de Bomberos.
5: Este fin de semana tuvimos 5 incendios, específicamente fue el día domingo. 3 de ellos en el sector de la Libertad, en el sector del Valle de los Chillos, en el sector de la Merced y en el sector de Tanda. Fueron secuenciales, pero fueron atendidos de una manera inmediata oportuna. Que se apagó,
4: se logró controlar,
5: liquidar inmediatamente. Pero sí tuvimos en el sector de la Victoria del Quinche y en el sector de Itulcachi, que fueron muy complicados porque la vegetación allá ya tenemos bastante seca y la topografía del lugar, que fue específicamente el del Quinche fue en una quebrada. Entonces es muy complicado el trabajo para el ingreso de los bomberos. Debemos tomar todas las medidas de seguridad para poder ingresar y poder ir controlando. Lo que se hizo es controlar los flancos para que evitar que esto vaya extendiéndose y posterior trabajar dentro del incendio para poder apagar ciertas islas y que no siga humeando, o que tal vez exista unas pavesas con los fuertes vientos y que se nos pase a algún otro lado.
4: ¿Ha rebasado la capacidad de respuesta del Cuerpo de Bomberos esta temporada seca con los incendios que se han producido y que se han reportado? ¿O ustedes tienen la capacidad suficiente, al menos en este momento, le digo yo, para dar una respuesta oportuna y fulminar estos focos de flagelo?
5: El Cuerpo de Bomberos está preparado, está listo, su personal, tenemos 1,118 bomberos distribuido a lo largo del Distrito Metropolitano de Quito en 27 estaciones. A esto se suma ya personal que es contratado para esta época, que estaba trabajando desde
4: adicional,
5: el adicional
4: a los que pertenecen
5: 145 bomberos forestales de temporada, que ellos igual están ya en territorio realizando monitoreo desde el mes de mayo hasta el mes de octubre. Nos van a acompañar y por lo tanto las capacidades del Cuerpo de Bomberos están óptimas. No vamos a sobrepasar la capacidad que tenemos, y el domingo que tuvimos este incendio
4: grande.
5: Se aspira
4: a que no sobrepase, porque capaz que si sucede un incendio de magnitud, no sé, le digo, o sea, ustedes están con las acciones, con el equipo, con el personal humano listo para responder. Pero no se sabe nunca qué pueda pasar, ¿no es cierto?
5: Claro, dentro de nuestro plan estratégico, ya en nuestro segundo eje, que es de la preparación y respuesta, internamente estamos listos, como le había mencionado, en personal, en equipamiento, en vehículos. Adicional a ello, ya se suma, si es que ya sobrepasaría la capacidad del Cuerpo de Bomberos, se suma las instituciones de la Corporación Metropolitana, donde tenemos el apoyo interinstitucional, y de ser el caso, ya el apoyo nacional.
4: Es decir, otros cuerpos de bomberos que han auxiliado cuando existen emergencias. Ustedes mismos han podido auxiliar en Cotopaxi y en algunas otras jurisdicciones, y eso es así.
5: Sí, porque dentro de los cuerpos de bomberos y en las diferentes provincias tenemos personal calificados, que son las brigadas de refuerzo a incendios forestales, tanto de nivel A como nivel B. Quito cuenta con personal específico, capacitado, técnico, que forma estas brigadas, y sea, si el Distrito Metropolitano de Quito necesita, solicitamos el apoyo de estas brigadas de refuerzo de las distintas provincias. Si nuestros vecinos lo necesitan, de igual manera el Cuerpo de Bomberos se activa para asistir a la atención de estas tipo de emergencias, porque contamos con autonomía para poder trabajar y ayudar fuera de la ciudad e incluso fuera del país.
4: ¿Al momento existe algún foco, algún incendio que están controlando, que están asistiendo, o no? Este momento todos están controlados y sofocados.
5: Sí, al momento todo está controlado, no tenemos incendios activos. Lo que sí hemos venido teniendo es, en el transcurso del día, pequeñas quemas, que como les había mencionado, el personal ya se encuentra en territorio realizando monitoreo, y esto hace que tengamos una atención oportuna, una llegada rápida para evitar que se convierta en un incendio de forestal grande.
4: ¿Cómo funciona el tema de los guardabosques o custodios que les alertan en determinado momento? Porque si se produce un incendio en una reserva forestal que no tiene acceso con carreteras, ¿hay guardabosques? ¿Cómo funciona el tema? A propósito de preguntas que están haciendo en este instante los amigos oyentes que están sintonizando este espacio, estamos dialogando con la capitana Diana Villacrés, que es jefe de brigada del Cuerpo de Bomberos de Quito.
5: Bueno, cuando ya estamos hablando de ya zonas protegidas, de igual manera nosotros nos informan sobre la emergencia que se está suscitando y el Cuerpo de Bomberos es despachado a estas emergencias. Hay que tomar en cuenta que si no existe acceso, los incendios forestales se los apaga manualmente, solo con herramientas manuales. Claro que nosotros llevamos...
4: Y eso han tenido que experimentar en algunas oportunidades, ¿no?
5: En muchas ocasiones. Por eso es el equipamiento que tenemos, porque ya en la montaña tenemos tal vez ojos de agua y nosotros llevamos un equipo especial que se le llama bomba Wick, la cual hace succión y ahí podemos conectar mangueras y trabajar con agua.
4: ¿Y con helicópteros, con estos baby bag, cómo se llaman estos que botan agua desde el cielo? Que también entiendo tiene el cuerpo de bomberos.
5: Sí, tenemos un helicóptero que tiene un Bambi bag, que al momento, primero, antes de ingresar se debe realizar la evaluación del lugar y si son óptimas las condiciones, inmediatamente se le equipa con el Bambi Pack, el cual absorbe agua de algún reservorio. En este caso nosotros tenemos ubicados en el sur, en el centro y en el norte, y otros que son,
4: por ejemplo, Papayacta, digámoslo así. Digamos, ustedes si tienen que abastecerse de ese líquido para poder sofocar un incendio, el Bambi Pack utiliza esa agua de Papayacta, no sé si de algún otro reservorio. No, entiendo que hay otro reservorio acá en Cumbayá. ¿Ustedes utilizan esa agua para poder tratar de sofocar los incendios?
5: Sí, nosotros específicamente para ese sector tenemos, en donde tenemos en Skir, ahí tenemos una piscina y la cual igual tenemos un helipuerto donde llega, absorbe el agua y para ese sector. Tenemos en Huangopolo de igual manera.
4: Huangopolo, sí, es lo que quería decir.
5: Sí, y en el otro reservorio tenemos al sur de la ciudad y otro tenemos.
4: ¿La Mica?
5: La Mica.
4: Entonces, eso queda en la parte alta, ¿no? De la Antisana.
5: Claro, pero debemos ver dónde nuestro helicóptero puede absorber, porque hay veces el clima no es favorable para que pueda también volar el helicóptero, y dependiendo a la evaluación que ellos realicen, son nuestro apoyo. Caso contrario, es el personal que se encuentra en territorio, quienes ingresan, y si es en la montaña, como habíamos mencionado, es con herramienta manual. Todo incendio forestal se lo apaga manualmente.
4: ¿Qué son las herramientas manuales? ¿Un asadón? ¿Un no sé? ¿Cuáles son esas herramientas? Porque es desesperante muchas veces mirar a los bomberos que con ramas incluso tratan de sofocar, porque arriba no hay asistencia mayor, ¿no?
5: Bueno, nosotros las herramientas manuales son las palas forestales, tenemos machetes, batefuegos, de igual manera tenemos herramienta combinada. Uh-huh. Y como les había mencionado, el equipo que podemos llevar a estos lugares son bombas Wick, que podemos succionar agua de ojos de agua que tengamos en estos sectores, mangueras que también llevamos, tramos de manguera, y a esto se suma que llevamos bombas, mochilas que llevan agua, aproximadamente unos 20 litros de agua para poder ir sofocando el incendio.
4: Ahora, recomendaciones, y con esto concluyo, capitana, muchas gracias por atender esta invitación. Recomendaciones para quienes están escuchando, no solamente en Quito, sino en todo el país.
5: La primera recomendación es ser empáticos con la ciudadanía, con nosotros mismos, cuidar el medio ambiente, evitar contaminar el aire y evitar realizar quemas. No debemos realizar quemas, especialmente cerca a bosques, cerca a quebradas. Si salimos de camping, evitar realizar fogatas.
4: O fumar y tirar la colilla encendida, ese tipo de cosas, ¿no?
5: Sí, también hemos tenido un gran problema en el sector del Panecillo por personas de calle que nos han prendido porque tienen tal vez sus cosas cerca a los bosques. Entonces, evitar realizar este tipo de acciones. Y si detectamos una columna de humo o a una persona que está intentando hacer esta acción, esta mala acción, comunicarnos inmediatamente con el 911.
4: Gracias a usted, capitana, por atender esta invitación y darnos algunos elementos para poder concientizar a la ciudadanía que nos escucha. Muchas gracias a la capitana Diana Villacrés, jefe de brigada del Cuerpo de Bomberos de Quito, que ha estado aquí con nosotros. Vamos a hacer una pausa y tras ella vamos a volver con Candela. Con Candela, pero un tema musical positivo que les va a alegrar la vida, no la candela que destruye los bosques. Ya volvemos tras la pausa, no se vayan.
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2: Hay candelas positivas. Y les hablaba yo en sentido metafórico, ¿no? Candelas positivas porque el fuego que emite esta agrupación, o que emitió más bien, aunque hay descendientes que han retomado esta forma de interpretar la música de Buenavista Social Club. Buenavista Social Club es el nombre de un club social muy popular en La Habana, Cuba, cuyos miembros practicaban el baile y la música. También es el nombre de una agrupación musical creada en la década de 1990, casi 50 años después de que el club cerrase, que inspiró una grabación hecha por el músico cubano Juan de Marcos González y por el guitarrista y folclorista estadounidense Ray Coder, con músicos cubanos tradicionales, con Pai Segundo, Ibrahim Ferrer, Omar Aportuondo. Les puedo pasar hablando de Buenavista Social Club porque es la música que me encanta. Candela con Buenavista Social Club. Disfruten de esta canción rítmica que les va a hacer bailar y con un mensaje interesante.

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2: También tenemos de las otras noticias. Escuchen con atención. Shakira, la popular cantante colombiana, decidió reírse con sus fans y revivir un meme de hace 29 años, en el que al inicio de su carrera musical posaba frente a una computadora, frente a un calendario del Divino Niño y varios pósteres musicales. La diva no mostró su laptop, sino que se sentó frente a un escritorio en el que se la ve imprimiendo la foto de un perrito. Abro comillas, me da la impresión de que ya he visto esto hace algún tiempo, cierro comillas, escribió para deleite de sus seguidores. La foto no es 100% espontánea, más bien es una colaboración con la marca de tecnología Epson, a la cual Shakira representa desde hace algún tiempo. Además del tiempo, la foto marca el contraste entre la Shakira veinteañera y la de hoy. El cabello negro se volvió rubio y el jean y la camiseta negra cambiaron por un atuendo blanco. Ustedes lo pueden ver ya en varias publicaciones. Es muy interesante este meme. La fotografía original se tomó en 1997 durante la promoción del álbum Pies Descalzos en la redacción del periódico El Heraldo, allá en su natal Barranquilla. Y antes de finalizar y despedirnos, quiero contarles que, a propósito de la visita de Javier Milei, el presidente de Argentina, a Ecuador, Argentina acaba de declarar a los Chone Killers como organización terrorista. El anuncio se hizo mientras el presidente de Argentina, Javier Milei, cumple una visita oficial a Quito para reunirse con el presidente de Ecuador, Daniel Noboa. Con esto me despido. Amigos, amigas, gracias por la gentil sintonía. Gracias a Andrea Revelo, a nuestro amigo Don Patricio y evidentemente a toda la audiencia que nos está siguiendo desde muy temprano aquí en El Grillo. Ya viene Fernando Cajo y 90 minutos. Que tengan una buena noche, una feliz jornada.
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0: Hola, hola, hola, ¿qué tal amigos? Muy buenas noches. Qué gusto saludarles ya a esta hora a través de RCN en tu corazón. Listos para presentarles 90 minutos, edición de este jueves 6 de agosto del año 2026. Son en punto las 18 horas con 35 minutos y aquí arrancamos esta propuesta radiofónica, el estelar de la radiofonía capitalina y ecuatoriana. Un estrechón de manos simbólico a nombre de Patricio Ceballos en la asistencia técnica y de quien les habla, su amigo y servidor Fernando Cajo Cisneros. Listos al iniciar esta jornada. Decirles que en Quito, que todavía hay la luz natural, nos alumbra perfectamente, 16 grados centígrados la temperatura, hay una sensación térmica de 15 grados. Mayormente nublado, el cielo capitalino en ciertos sectores, en otros totalmente despejado. Hay alerta de calor excesivo en la sierra, el mediodía y parte de la tarde. Se ha cumplido esto, hoy ha hecho intenso calor sobre la capital. El viento sopla de norte a sur a 3 kilómetros por hora al momento y la humedad se ubica en el 69%. Con esto estamos dando inicio a esta jornada informativa y estamos dando la sintaxis a la programación de RCN en tu corazón. Ya venía antes Wilson Moposita Garcés y el equipo del Grillo informando de los últimos sucesos acá en el país y en el mundo entero. Aquí les damos seguimiento con nuestra propuesta radiofónica de las noches a nuestro estilo inconfundible. Por eso le digo a usted y a usted, bienvenido, bienvenida o bienvenida, bienvenido a 90 minutos. Cada 6 de agosto se conmemora oficialmente el Día Internacional de Concienciación sobre las necesidades especiales de desarrollo y los desafíos de los países en desarrollo sin litoral, una iniciativa respaldada por la Asamblea General de las Naciones Unidas. El objetivo, llamar la atención global sobre las dificultades únicas que enfrentan estos países sin salida al mar y reforzar el compromiso internacional con su desarrollo sostenible. 18 horas con 37 minutos, si miras el Pichincha, hermoso atardecer, yo sí digo de verano ya. 18 con 37, los santos de hoy, Agapito y San Salvador. Además, 6 de agosto de 1964, en las montañas de Nevada, Estados Unidos, un profesor de geografía estadounidense llamado Donald Curry corta para propósitos de investigación, según sus palabras, el pino longevo Prometeo, que fue el organismo vivo más antiguo de la Tierra, 5.000 años. 18 con 37 minutos. Ahora nombro a nuestros patrocinadores, quienes hacen posible que estemos tarde a tarde, noche a noche, aquí en 90 minutos. 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Protegemos lo que más amas y tu inversión. 18 horas con 38 minutos. 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Son las 18 horas con 40 minutos. Estamos junto a usted a través de diferentes frecuencias en todo el territorio nacional y fuera de los linderos patrios. Estamos en el internet. Acá en regiones a donde no llegan las señales abiertas, también nos puede sintonizar por la web www.rcncatolica.com. Dicho todo esto, arrancamos la programación de hoy, el programa 90 Minutos, y lo hacemos con el plus, porque recuerden que 90 Minutos es música y noticias en la noche.
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0: Con 18 horas con 41 minutos, arrancamos con esta propuesta radiofónica y vamos de inmediato a escuchar a Michael Jackson y este clásico titulado Billie Jean, Cuando Seas Grande, con Miguel Mateos, y lo cuasi nuevo contemporáneo con Dua Lipa, Odine. Esto es 90 Minutos.

Disfrutando de un clásico con Michael Jackson, Billie Jean, aquí en 90 minutos y en RCN en tu corazón. Son las 18 horas con 46 minutos. De inmediato escuchemos desde Argentina, Miguel Mateos, Cuando Seas Grande.

Miguel Ángel Mateos, conocido como Miguel Mateos, cantautor argentino de rock, es uno de los músicos más emblemáticos de la revitalización del rock argentino en los años 1980, vigente hasta hoy. Son las 18 horas con 51 minutos, se me estaban pasando los saludos, voy de inmediato. Gracias a Fausto Cifuentes, que nos escribe desde la carretera. No nos especifica en qué sector, pero seguramente está viajando hacia la ciudad de Riobamba, por el que él es oriundo de la Sultana de los Andes y está volviendo a el corazón de la patria. Buen viaje, estimado Fausto, y gracias por estar en sintonía de 90 minutos. Y claro, está también Cristina, como siempre, reportándose, full tráfico, pasando el peaje de Oyacoto, y me manda una fotografía. Así es, llénese de paciencia porque el tráfico pesado, alto a esta hora, es la que prime en las calles de la capital. Y gracias a Oliva, que me escribe desde el sector de la Villa Flora, en sintonía siempre de las noticias y la música. Gracias, Fernando. Ok, gracias a Oliva por comunicarse con nosotros. 18:52, complementamos la trilogía de éxitos porque somos música y noticias en la noche. Vamos al encuentro de Dua Lipa, Houdini. Okay.

Estábamos con el plus de 90 minutos aquí al iniciar el programa y nuestra trilogía de éxitos. Son las 18 horas con 55 minutos. Vamos de inmediato a lo que nos convoca todas las noches aquí a través de las frecuencias de RCN en tu corazón. La luz natural ha desaparecido. Ahora sí, encienda las luces de su vehículo. Se han encendido las luces públicas de calles y avenidas de la ciudad y el país. Y por supuesto, le recomendamos manejar con mucha precaución. 18 horas con 55 minutos.

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1: Dieciocho horas con 56 minutos, vamos de inmediato a los titulares. Daniel Noboa expresa a Javier Milei su respaldo en la soberanía argentina sobre las Islas Malvinas. Javier Milei, presidente de Argentina, visitó por primera vez a Daniel Noboa en Ecuador. El encuentro dejó la firma de acuerdos y tratados. Ecuador y Argentina suscribieron este jueves 6 acuerdos de cooperación en materia de ciberdefensa, extradición y lucha contra la pesca ilegal, entre otros, durante una ceremonia encabezada en Carondelet por los presidentes Noboa y Milei, respectivamente. Argentina declara a los Chone Killers como amenaza terrorista. Los Chone Killers son una banda delictiva que opera en Ecuador. El ministro del Interior recalcó la decisión de Argentina en la lucha contra el crimen organizado. La presidencia de la República funcionará con 5 secretarías generales. La presidencia expidió la normativa oficial para organizar la función ejecutiva en 5 secretarías generales. La judicatura responde a críticas por suspensión de jueces en caso Goleada. La independencia no es inmunidad, dice la titular de este consejo. La institución además rechazó que existan motivaciones políticas en las suspensiones cautelares de algunos jueces. 18 horas con 57 minutos, concurso para fiscal general se reduce de 75 a 26 aspirantes tras descalificaciones, renuncias e impugnaciones. 18 horas con 58 minutos, Pavel Muñoz inscribe su candidatura a la alcaldía de Quito bajo Unidad Popular y el Partido Socialista Ecuatoriano. El alcalde Muñoz destacó que las diferencias entre las organizaciones no impidieron alcanzar consensos. Alianza Ciudadana es el acuerdo político entre Revolución Ciudadana, Unidad Popular, Partido Socialista Ecuatoriano y Todos. Gobierno Nacional fortalece la conectividad entre Azuay y Guayas con la rehabilitación de la vía Cuenca-Molleturo-El Empalme. Hallan sin vida, en cambio, en Puerto López a 2 jóvenes quiteños reportados como desaparecidos. AMT aplicó más de 2.300 multas al transporte pesado por circular fuera de horario en la Ruta Viva y Avenida Simón Bolívar de nuestra ciudad. 18 con 59 minutos, crece la expectativa por el nuevo feriado en nuestro país. Quevedo, Quito y Cuenca están entre los destinos que más buscan los viajeros por el feriado del 10 de agosto desde Guayaquil. Las boleterías de destinos a balnearios de la costa y sierra registran mayor movimiento. Baños se prepara para recibir a 80.000 turistas este feriado. Desde hoy, las terminales terrestres de Quito y la terminal aérea reciben más pasajeros buscando varios destinos para el próximo feriado, que incluso por determinación gubernamental tendrá una rebaja temporal en el IVA del 18 al 15% para ciertos productos que hacen referencia a disfrutar del feriado, por ejemplo, la gastronomía y el hospedaje. 19 horas en punto, revisemos los títulos internacionales. Tensión en el Mar Rojo. El gobierno de Yemen advirtió que responderá al ataque hutí que dejó 58 soldados muertos. Taiwán ensayó la evacuación de su presidente ante un ataque decapitador de China. En los deportes, crisis en el fútbol. UEFA mantiene el boicot a los mundiales y ya no confía en Infantino como presidente de la FIFA. Antonio Álvarez anunció anoche que deja la presidencia del Barcelona Sporting Club. En un comunicado difundido a primeras horas de hoy jueves, el dirigente amarillo aseguró que el equipo atraviesa semanas de presión y asfixia que afectan su funcionamiento. En el mundo del espectáculo de la farándula, Kay Moss, a los 52 años, como su estilo natural, convierte cada aparición en una lección de elegancia. La supermodelo británica fue vista recientemente en Formentera, donde su aparición volvió a captar la atención por un estilismo que une simplicidad y sofisticación. Las 19 horas con 2 minutos, y para cerrar este bloque de titulares en el mundo de la ciencia, la tecnología, la medicina y la cultura, longevidad saludable. Los hábitos que recomiendan los expertos desde los 40 años para vivir más y mejor. Cada vez más expertos y entidades internacionales coinciden en que existen acciones efectivas para el bienestar integral, así como otras que atentan contra la calidad de vida, lo que sí y lo que no aconsejan hacer. 19 horas con 2 minutos, esto es 90 minutos que le acompaña en la noche a través de RCN en tu corazón. De inmediato vamos a conocer novedades de la movilidad y para ello nos conectaremos en segundos con la sede principal del ECO 911.
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1: Diecinueve horas con dos minutos, saludamos atentamente a esta hora de la noche a Ramiro Chimbo Guzmán, que se reporta desde la sede principal del ECO 911, acá en la capital de los ecuatorianos. Ramiro, bienvenido acá a 90 minutos, escuchamos tu reporte de inmediato. 19 con dos minutos.